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Muy buenas noches, hermanos, hermanas de toda nuestra provincia de Chumbivilcas. Chumbivilcas, Chumbivilcas, viento te habla. Amigos, hermanos, hermanas de la provincia de nuestra heroica, digna tierra de los corilazos Chumbivilcas, el día de hoy estamos ya a los 9 días del mes de agosto del 2026. ¿Qué tal, amigos? Muy buenas noches nuevamente y empiezo con esta frase. ¿Cómo decíamos ayer? Esto significa, hermanos corilazos, de que a pesar de la ausencia larga de las diferentes de los diferentes programas radiales que hacemos, que hemos hecho anteriores años, hemos estado fuera de los micrófonos, no se ha escuchado la voz, el pensamiento, el sentimiento, y plasmar eso en una conversación, en ideas de parte de vuestro amigo. Hoy vengo a visitarles en estas oscuras, friolentas, con bastante presencia de nubes en las altas cordilleras. Una noche que marca la historia, una noche que queda en recuerdo de usted, de mí, de muchos de nuestros hermanos. En nombre de nuestro alto, todopoderoso, nuestro divino Hacedor, en nombre de nuestro Pachamama, nuestra Madre Tierra,

80 todas las enfermedades que tiene nuestro Chumbivilcas. Tenemos que limpiar. El partido político Frente de la Esperanza es un partido político de ideología netamente con inclinación, con principios de justicia social, de una igualdad y equidad de oportunidades para todos. Es un partido político a nivel nacional, un partido político de alcance nacional, que está como su líder principal el nuestro compatriota, que ha combatido con muchos corruptos a nivel nacional, Fernando Olivera, quien ha marcado la diferencia en diferentes debates para fulminar, para tener que acabar con esas injusticias que ha habido de parte de los grandes poderosos económicamente a nivel nacional, que han socavado, que han terminado toda nuestra riqueza a nivel del país. Hermanos chumbivilcanos, por eso nos sentimos orgullosos de representar este partido político en nuestro Chumbivilcas. E inmediatamente surge la pregunta: ¿quién es este amigo? ¿Quién parece que es amigo conocido? Parece que sí conocido, dicen nuestros hermanos. Soy vuestro amigo de siempre, para siempre y por siempre, hasta nuestra existencia. Aunque de los restos del viento, cuando una vez termine en esta madre tierra, frotan esas flores en el camposanto, esas flores seguirán siendo vuestro amigo. Por eso la amistad es duradero, la amistad tenemos que cultivar, tenemos que preservar, tenemos que cuidar entre usted, entre yo, entre todos, porque somos personas humanas y que tenemos que vivir en este mundo de viaje. Esta es la vida solamente de un viaje, ¿no? En donde tenemos que tener muchos recuerdos muy hermosos. Se habla y te habla tu amigo Florentino Amaní Suárez, el viento Corilazo, vuestro pata del alma, como siempre, desde aquellos tiempos. Y hoy, gracias a esa buena voluntad del gerente general de Radio Corilazo, estamos al aire. Porque de una u otra manera nos ha entendido el compañero, el amigo, el gran amigo ingeniero Raulito, para salir, pues, no a llegar a vuestros hogares. Pero esta vez, viento regresa, vuelve, retorna con mucha madurez política. Tenemos que luchar en tener que vencer a nosotros mismos. Primero tenemos que dominarnos a nosotros, nuestro pensamiento, nuestras palabras que puedan herir. Una sola palabra puede mover el mundo, una sola palabra puede hacer perder todo un desarrollo. Sabemos muy bien eso, hermanos chumbivilcanos. Entonces, vamos a estar los días domingos a las 9 de la mañana hasta las 10 con este programa radial de Frente Esperanza, y asimismo también los sábados vamos a estar a las 7 de la noche juntamente para cenar contigo, hermanito. Huayquey panay urpichay suncuchay, palomita cuculi, hermanito lindo de aquellos tiempos, recuerdan, cómo no escuchar Mediodía Musical con Amigo Viento, programa radial de muchos años, un programa radial, recordar, palabra de viento.

0: muchos programas radiales hemos estado desarrollando en Arequipa, en Cusco, en diferentes distritos también, en Chumbivilcas, en Chamaca, en Libitaca, en Belille, aquí en Santo Tomás, en diferentes emisoras. Por eso esta voz es bastante conocido, extrañado, tal cual ustedes, hermanos, que han extrañado esa voz que les acompañaba en los momentos de alegría, en los momentos de tristeza, en los momentos de progreso, en los momentos de fracaso. Yo también he tenido que extrañarles mucho. Ahora solamente vengo a hacer un llamado, a hacer conocernos un poco más, por fin, ¿quién es el viento Corilazo? Ahora, ¿qué pretende? ¿Qué quiere hacer, no? Todo eso, pero antes queremos hacer el elogio a nuestro pueblo. Nuestro pueblo, Chumbivilcas, es uno de los pueblos de mucha potencia, de riqueza mineral, en minería, en lo que es el agua, los ríos. Tiene prácticamente los 8 pisos ecológicos, amigos oyentes, y es una tierra muy fértil, admirada por todos y cada uno de los amigos del Perú profundo. Chumbivilcas es un pueblo hermoso, fascinante, encantador. Un pueblo que cobija, que abraza a propios y ajenos. Cuando pisa por primera vez el pueblo chumbivilcano, no se va fácilmente, amigos. Va tierra fácilmente, se queda aquí, porque aquí hay agua, comida, fiesta, cariño, hay todo prácticamente. Por eso yo admiro y recalco que Chumbivilcas es un pueblo de todos y para todos, ¿no? Enseguida, hacer el elogio respectivo a la tierra y los hermanos mayores, nuestros abuelos. Nuestra tierra, Chumbivilcas, es una tierra que está grabado en sus suelos, en su subsuelo, en la historia impresa de la memoria antigua de nuestros hermanos que trabajaron no solamente en la política, sino primero han hecho la cimentación de nuestro Chumbivilcas. ¿Cómo no recordar esos grandes hombres compositores de la música, de esas letras? Chumbivilcas, te recordamos por habernos dado esta bendición de nuestros abuelos que ya no están junto con nosotros y han hecho historia auténtica, una historia inédita, sin ni copia, una historia autóctona de Chumbivilcas. Hemos tenido músicos, hemos tenido toreros, hemos tenido hombres que lucharon juntamente con Túpac Amaru, como Juan de Dios Valencia, el señor de Libitaca, Parvina, hombres que trabajaron grandes construcciones como Catedral de Santo Tomás, diferentes iglesias, hombres que aportaron con ideas. Hombres que han tenido mentes brillantes, que han pensado cristalinamente, no quizás como ahora, que el avance de la ciencia y tecnología nos han corrompido nuestros pensamientos, pero también existen aún todavía hombres y mujeres que piensan de una manera distinta, que miran con ojos de cambio, de transformación, con ojos de esperanza. Nuestro Chumbivilcas, hermanitos, vuestro amigo Viento Corilazo es uno de ellos. que mira con ojos distinto a Chumbivilcas, que un día sin falta va a cambiar, que va a transformar, que vamos a avanzar, que vamos a vivir como hermanos, que no vamos a pelear y vamos a solucionar problemas de manera conjunta, porque todo lo que existe merece perecer. Ese es el dicho de Platón que dice, todo lo que existe merece perecer. ¿Qué significa eso? O sea, todo lo que existe siempre va a acabarse. Tú que me estás escuchando, hermano, que de repente aún todavía eres joven, van pasando los años, vas envejeciendo y te vas a acabar siempre, sí o sí. Nadie se salva de la muerte. Igualito, todos los males sociales también no se salvan. Siempre se va a cambiarse. Solamente hay que alimentar la esperanza y la buena intención, la inteligencia de nuestro pueblo, tener que seguir en ese proceso de resiliencia social, de esa esperanza social que tenemos, hermanos chumbivilcanos. Hoy estaremos de repente envuelto en los mantos oscuros de la corrupción, la macro corrupción, la mediana corrupción, la micro corrupción y la corrupción institucionalizada en nuestros pueblos, en nuestras municipalidades. Todo eso tiene que terminarse, amigos oyentes. Te apuesto que sí, solamente te apuesto una cajita de negritas para que usted pueda cobrarme cuando estemos ahí, cuando vamos a ver algunos cambios. Siempre surgen líderes de 10 años en 10 años, líderes auténticos, líderes verdaderos, con un corazón distinto, con pensamiento distinto, con amor hacia todos, hermanos. Entonces, como les decía, vuestro pata, vuestro amigo Viento, hoy regresa golpeado de la vida a observar lo que acontece con nuestra realidad política, económica, social, cultural, en nuestro Chumbivilcas, atentamente, como un niño sentado desde un rincón, observa lo que hacen los mayores, y cuando crece, quiere cambiar a eso más o menos. Hemos escuchado muchas cosas. En este 4 años de gestión de nuestras autoridades han pasado cosas maravillosas, cosas que pasaron, muchas cosas, pero de los cuales solamente les digo, hermanos, han pasado cosas que no son rescatables, pues, amigos, ¿no? Y al compás de mi charango, choro peruano, yo vengo a hablarte esta noche con sentimiento, con corazón, con entrega, con esfuerzo, para que quizá podrías usted entenderme, hermano chumbivilcano. Soy tu amigo Florentino Amaní Suárez, candidato oficial y candidato por el partido político Frente de la Esperanza, que esta vez nuevamente seguimos sin ninguna desesperación, sin ninguna preocupación, sin ninguna deuda, sin ningún apuro. Nada nos puede condicionarnos a nosotros, amigos. ¿Y quién es este amigo Viento? Algunos no conocen aún todavía. Soy tu amigo, soy tu gran amigo, nacido en la comunidad de Tuntuma, del distrito de Belille. Mi papá Edmundo Guamaní Guevara, que en vida aún todavía con sus 80 años está caminando, respirando el aire puro y fresco en Tuntuma Pata, en esas piedras cansadas de Tuntuma Pata se sienta mi papá, y desde ahí siempre me dice, hijo, siempre adelante con esos valores que tienes, ¿no? Paulina Suárez Valencia, también en vida aún todavía, que ya abuela también con sus 78 años, aún todavía, gracias a Dios, mi madre carnal y mi madre natural de Chumbivilcas están presentes. Por eso me siento orgulloso de haber nacido en esta tierra de los grandes hombres y mujeres. Soy el sexto hijo, casi somos varios, ¿no? Nosotros hemos vivido todos en una sola casa, hemos compartido tristezas, alegrías, pobrezas, hemos compartido el chuño, la papita, todo lo que tengamos en el campo. Hemos pasteado ovejitas, hemos vivido ahí amansando potros cerreros, corriendo en las pistas de Condepampa, también en Belille. Vuestro amigo quien les habla es jinete, amante al caballo, de los caballitos Melado, Bayo, Overo, El Negro, Caballo Tostado, nombres que teníamos, el Chiquitín, el Bayo, el Amayo Bacachivacho, el Chiro, el Tatka. ¿Cómo no recordar los toros, aquellos Orcontaki, toritos que tenemos, amigos? Soy de Belille, soy de Chumbivilcas, y en Santoto ya he vivido 25 años de vida. Aquí he trabajado muchos años. De profesión soy docente, maestro, profesor de la especialidad de ciencias sociales. Egresado de la Universidad Nacional San Agustín de Arequipa. Hemos estudiado primero en la Universidad Nacional San Antonio Abad de Cusco la carrera de Derecho. No hemos terminado. Hemos dejado la mitad, bueno, por motivos familiares. Enseguida hemos continuado estudios también de educación en Instituto Divino Jesús aquí en Santo Tomás. Seguidamente hemos ido a hacer estudios a Arequipa, a la Universidad Nacional San Agustín de Arequipa, de donde hemos egresado con esa carrera, y en donde hemos hecho también estudios de segunda especialidad en gerencia pública municipal. Nos hemos preparado suficientemente, mucho ya también nos hemos preparado y nos hemos cansado. Estos últimos años estoy descansando solamente con el trabajo, nomás ya. Estábamos participando en diferentes congresos a nivel nacional, internacional, con países super desarrollados que venían en temas de foro político. Tenemos conocimiento en cuanto a lo que es la administración pública. Muchos habían hablado de que el compañero Viento no creo que conozca la parte de la administración pública. Yo siempre, como soy hombre del campo, como he sabido pastear ovejas, mi ganado, mis llamitas, mis ovejitas, todo eso, siempre soy una persona humilde, sencillo. Nadie podría pensar que este amigo es Viento, ¿no? En las calles nos encontramos, nos hablamos de nuestro lengua mater, sumachta, mishketa, palay, curiki, cucata, aculius, pachi, palaskai como hinaka señor era cochacona psiqui guay cachancomanta hankat urkons invitasi kutun kutun una ita palaku y kurik vida chica y para este guay cachacona y campaje y ya dieron su paca su puna y parla guakin checo y rico una pana y con ahí. Entonces es necesario que en este primer edición radial de escape guay que con la rixiana con anchisponía, claro, de vista me están conociendo ustedes, hermanos chumbilcanos, pero enseguida no me conocen, por fin, dónde estudio, dónde trabaja. Soy un docente nombrado aquí en Colegio Rosa de América. Y en estos últimos tiempos no es pues fácil nombrarse, ¿ah? Nombrarse en educación está una competencia fuerte, hermanos chumbilcanos. Totalmente fuerte, ¿no? Este año nos toca nuestro ascenso de escala magisterial, ojalá Dios quiera. Bueno, con el querer de nuestro divino vamos a subir también. Entonces soy de profesión docente, campesino, campesino empadronado en la comunidad campesina de Tuntuma, chacarero. Tenemos chacras aquí en Tuntuma, hacemos en la comunidad Liki, Lara, Curahuata, en ahí, hacemos chacrita, igual, ¿no? Tenemos nuestro ya adquirido nuestro terrenito, ya nos hemos enraizado completamente aquí en Santo Tomás, 25 años viviendo en Santo Tomás prácticamente, pues soy santotomino, conozco de la realidad y la problemática de Santo Tomás, de sus distritos. ¿Cómo uno va a conocer? Y me han dicho, este amigo Viento no viene pues a las comunidades. No quiero gastar, hermanos, papá lindo, no quiero gastar mucha plata. Manan yankallachu wayqinchu akin kandatu kunata sumakta munakuni. Hoy públicamente quiero mandar un saludo cordial a nuestro hermano candidato. ¿Quién candidato? Yo así manifiesto públicamente. Nuestro hermano Mario Ancalla Sivincha, un gran amigo, un gran líder, humilde, hijo de campesino. Parece que tiene problemas, y es verdad que tiene problemas en cuanto a la inscripción de su partido. Un cordial saludo, y no ha habido oportunidad para solidarizarme ante su familia por esa pérdida irreparable de su señor padre, mi gran amigo, gran amigo, cómo no, muy, muy, muy popular, aún todavía que su hijo, todavía, su papá, muy, un digno caballero, a carta cabal. Lo ha fulminado una enfermedad terminal, según que manifiesta nuestro compañero Mario, este cáncer al estómago. ¿Cómo no, pues? Todos vamos a morir de eso. ¿Sabes por qué? Porque lamentablemente, pues, tomamos agua entubada, ¿ya? Pues su amigo Viento Corilazo tiene gastritis hace casi 30 años ya. Gastritis, eso es por tomar agua de mala calidad. Nadie dice nada. Otro momento hablaremos del agua, porque el viento y el agua son elementos vitales para la vida, ¿no? Me solidarizo con él prácticamente, no sé qué ha pasado, según manifiestan de que su personero no había firmado la inscripción, una firma digital. Eso huele a muchas cosas. No lo odio a nadie. Hoy regreso sin odios, cero de odios, con amor, con paciencia. Si no, no pierdo nada, hermanos chumilcanos. Pero el pueblo es inteligente. En esta vez ya están diciendo, creo que el viento es así, ¿no? Un personero, no creo que, hermanitos, por gusto no va a firmar su firma digital. Ahí jugó algo. Algunas manos oscuras con dedos así, con uñas largas. En noches andan esas manos. Y su juega, pues, hermanos. Bueno, remito eso que se encargue nuestro divino Hacedor. Porque todo lo que se hace de noche, de día aparece, amigos, ¿no? Así es, toda maldad que hacemos, todo se paga. ¿Por qué creen que Viento ha enfermado casi 10 a 20 años? Había pagado, pues, un mal que hizo mi familia, mis viejos, mis tatarabuelos. Eso se ha descubierto. Entonces, nosotros lo apelamos. Apelamos a nuestro Padre Todopoderoso sobre esta situación. Pero yo solidarizo muy profundamente, de verdad, porque el trabajo político es fuerte, las inversiones, la pérdida de tiempo. Hay que tener que tu vida corre riesgo, todo eso, hermanos. Seguidamente un cordial saludo para nuestro gran amigo, Colquemarquino, ¿cómo se llama? El señor Henry Romero también está de candidato con el partido Somos Perú, con Soncocha Corazón. Espero también, pues, ustedes piensen, analicen, también creo que también ya esta vez ha gobernado Soncocha Corazón. Si es buen gobierno, entonces seguirá gobernando. Bueno, todo eso ya se verá la voluntad del pueblo. El mismo partido nuevamente hasta tres veces tal vez puede gobernar. ¿Quién? Ustedes piensan, ustedes quieren, si quieren normal también, pues, ¿no? Ellos están yendo con el partido Somos Perú. Un cordial saludo a sus seguidores, a sus militantes, a sus familiares, con todo corazón. Y esperamos que siempre disputemos esta campaña política con altura, con profesionalismo, con humanismo, para poder que quede como recuerdo impercedero en la vida. Eso nunca se repite, amigos oyentes. En este momento el amigo Viento se planta aquí en esta cabina central, habla con esta fisonomía, un poco triste, quizá preocupado. Eso tampoco no se vuelve a repetir. Es un recuerdo grande, amigos oyentes, un recuerdo tremendo había sido cuando yo estaba por morir ya en el hospital. Estaba respirando fuertemente, nomás decía, siquiera puedo vivir unos 5 días hoy, como quisiera vivir 5 días más. Para decirle a todos mis amigos estas palabras, decía yo, solamente oraba pues al Señor, ¿no? Y Diosito, ¿no? Dame otra oportunidad, pero gracias a Dios. Chaypatamanta hasta candidaturas, caronipas. Cuando regresé de Arequipa, amigos oyentes, de 5 años de haber casi muerto en Guayapacheta, por vidita yo te digo, hermanito que me está escuchando, yo he jurado de rodillas, supliqué al carro, voy a bajar un ratito a misionar. Me ha arrodillado así a la mococha nomás en ahí y le dije, gracias Diosito, me has dado vida todavía para regresar a esta hermosa tierra y nunca voy a fallar. Si tú permites, Señor, hasta puedo gobernar y puedo hacer grandes obras a favor de las grandes mayores. Nispa Huayacachacuna, Huacarocus Pachepi, Cutimuni, Agne Huayacacuna. Un cordial saludo para todos mis amigos que han hecho una cruzada en Radio Cuelas, aquí en este radio, cuando había su local allá todavía en calle 28 de julio. Nuestros hermanos han llamado Viento Guañunaya Sani Huayacachacuna, Churayasunches Cotachata, Yaupuchiñas Guañuponcaña y Minancangachay. Radio Cunap trabaja, alguien Runayancaran. Y se ha juntado esa vez casi 4,000 o 5,000 tantos, se ha juntado la plata y con esa platita de una u otra manera, pues en Arequipa teníamos que pagar nuestra medicina, al doctor, a todo ello. Son recuerdos, la verdad, por eso digo, amigos oyentes, la vida es ingrata. Todo lo que se hace siempre se paga, nadie se puede ir así sin pagar de un restaurante, igualito es la vida, pues, ¿no? Enseguida un cordial saludo para nuestro gran amigo, a ver quién está de candidato, Rolando Solís Casilla también está en la candidatura, un gran amigo, cualquiera que seamos elegidos, igual, papá, solamente quisiéramos que trabajen, ¿no? Y un cordial saludo para sus seguidores, para sus compadres, comadres, para que cascan, compadre en cono, que hacen aquí casca, y que se pa' con la voz, na pa' cuya, guay, que chacuna, no can casan, guay, que quits viento, y na pa' mucha, que chli piquista, guay, que chacuna, na con un candidato pa' con atas, una con una cosa, y mata tus peleas, un rato chariqui, un chican, cambio tariqui, 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Un cordial saludo para el candidato por Perú Primero, al maestro Aljamaut, a Walter Enríquez Márquez. Siempre en compañía de su hermanito lindo también, pues, ¿no? El señor Clemente, exalcalde de la provincia, siempre también camina a ellos. Un cordial saludo a todos los seguidores, a todos sus militantes, regidores, a todos ellos. 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A todos es un cordial saludo, hermanitos, porque efectivamente lo que hemos jurado en Guayapachito voy a cumplir, porque dije, voy a ser igual que a ti, Señor Jesucristo, para todos por igual, el amor que sea para todos igual. Eso tengo que cumplir, porque ya estamos tratando de envejecer. Caramba, estoy haciendo ejercicios en las mañanas, pero, ocha, que los años pasan nomás, pues, hermanos, ¿no? Pasan nomás los años, oye, pucha, que, ¿cómo quisiera estar a los 20 años para hacer cosas tan lindas, maravillosas? Qué lindo es la vida cuando uno está sano y joven, pues, hermanos. Eso quisiera hacerlo, pero no se puede, pues, amigos, no se puede. Aunque pagues una cantidad, millonadas de plata también, no, ya no puedes comprar, pues, la salud, ¿no? Así es, hermanos chumbicanos, entonces un cordial saludo para ellos también. Cordial saludo para el amigo Rubén Mantilla, también con el partido está también inscrito. La otra vez se conocí en Plaza de Armas, joven Rajasca, lo narijo Chicasca, joven Chale Rajasca, igual manera también para el amigo del símbolo Casquito, creo que también otro joven también está yendo ahí. Son casapa china casca, pero a joven ya casca, o machuchamon, para si con un pasta charik, son cato, una chinche, es el doctor, o no es doctor, es abogado, ¿no? Abogado Elías Ninaquispe, ¿no? Todos sus familiares, regidores, sus simpatizantes, sus militantes, a todos ellos, un cordial saludo, pues, hermanitos, ¿no? A todos ellos, vallequecitos lindos, cordial. Che, manta, mayacenta, con casanche, a ver. Ah, ya, también parece que también ya logró la inscripción nuestro compañero, un buen dirigente, pues, el compañero Víctor Laime Mantilla, pues, ¿no? Hermano menor de el Chacalón, el famoso Chaca, pues, caramba, Florentino Laime Mantilla, mi tocayo lindo. Un día cuando nos encontramos en la calle me decía, ¿qué tal tocayo? Pucha, macho, era un niño, no, más año más está coibancho, guayacach. Canchari que toca esto, canche, que siguen que política no es capina, y no es para más bien trabajan que no caen, ni es para allá, pues, che, jatunca en apayo y para toda la familia Laime, para todos los amigos, de simpatizantes, seguidores, a todos ellos, un cordial saludo. Asimismo, ¿quién más? Estamos a nuestro amigo, el Mamauta, René Triveño, también está inscrito oficialmente. Con el partido Perú Libre, con Lapicito, Lapichata, Apamunki, papá, y las pichaban que el casón, noca, que el caposeiki, papá lindo, noca, Lapichaguita, no, raspana, que tenga, maipipis, raspayachimos un chiste, papá lindo, rico, un cordial saludo, quesito lindo, papá lindo, carambas, cómo no, pues, no, son recuerdos, pues, recuerdos, pucha, cuti, una vez, que René Richara, y curic, campaña, Lapis, ni, epidemian, que urijeran, apas, Ginaspa, guayaquisito, caem, guichocosto, pam pam, chamo la aquí con jefe. 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Acá no pasen, papá, china, casi en papá. Entonces, solamente quisiera, pues, en esta vez hacer conocerles, pues, ¿no? De que vamos a tener que. Sí, charango. ¿Qué programa antes radial está callarizando con un poncha ahí? Con un poncha que ahnar exinae, con ginari que somos tamanar. 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Entonces, eso vamos a tener que decir, ¿no? ¿Por qué no un guainito para ti que me está escuchando? Para amenizar la noche, y casi ya estamos en la parte mitad del programa radial, rapidito nomás, ¿no? Un guainito no hace daño para todos ustedes, hermanos colilazos. Este tema está en alusión al progreso y desarrollo, a cargo de los elegantes colilazos de Chumbivilcas, amigos, chumbivilcanos, ¿no? Vamos a ver, dijo el ciego, vamos a ver. Nuevamente vamos a intentar, aquí está. Así está o no está. De aquí.
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Muy bien, amigos, eran los elegantes corilazos de Chumbivilcas. Viva el centro, viva el norte, viva, que viva Belille, que viva Chamaca, que viva Libitaca, que viva Colquemarca, Japajmarca, Liusco, Quiñota, Santo Tomás, Pulpera, Condes y la zona sur de Santo Tomás. Unidos todos trabajemos, hermanos. Estamos en el programa radial de Partido Político Frente de la Esperanza. Hay esperanza. Lo único que se pierde último es la esperanza. Por eso el partido se llama Frente de la Esperanza. Hay una esperanza de que si ustedes se rebelan, si ustedes razonan bien y vamos a marcar este octubre las tres escobas, las escobas, vamos a estar diferente, amigos chumbilcanos. No hay ninguna duda, porque la garantía ya está. Ya está, pues, el viento maduro. Ahora el viento ya es machuaira, ya. Ahora ya no es un viento fresco, nada. Machuaira es, ya, ahorita hay techas. Mana machuaira, ya, nachuriki. Muy bien, el maestro chumbilcano, a ver, se preguntan nuestros hermanos dónde están las redes sociales. Vamos a ver, nuestros hermanos han hecho unos saludos muy lindos, ¿eh? Muy hermosos saluditos nos han mandado. Estaba viendo por aquí, vamos a ver, entonces ya estamos sobre las 7 de la noche con 43 minutos, ¿eh? En este mes de agosto es un mes llamado mes del viento, por eso hoy venimos con mucha fuerza, amigos chumbilcanos, ¿no? Entonces, muy bien, vamos a saludar este saludito cordial para nuestro gran amigo William Peso. Me parece correcto tu saludo a todos los candidatos. Eso demuestra tu madurez político, que gane la mejor propuesta y sincero. Saludos, viento. Claro, pues, Guayaquecha, William. En nuestro pueblo es inteligente. Nuestro pueblo tiene una inteligencia respetable. Nadie puede tocar la inteligencia del pueblo. No podemos jugar con falsas promesas, con falsas publicaciones de las encuestas, que han sabido publicar las encuestas, poniendo primeros lugares, segundos, al vientito lo ponen al ultimito. A veces ni siquiera lo ponen, pero cuando yo me pregunto y hablan por ahí, no, está bien, pues, el amigo viento está bien, ¿eh? No pasa nada, amigos humilcanos, estamos seguros que esta vez estamos perfectos. Nos dice madurez político, efectivamente, ¿no? Y que hemos pasado de todo, pues, ¿no? Hemos pasado hambre, miseria, fracasos, engaños, traiciones, mentiras. Hemos aprendido qué cosa nos falta. Bueno, puro aprendizaje es la vida, pues, amigos, ¿no? Por eso los recomiendo a nuestros hermanos estudiantes, a la juventud, a esta generación de la juventud. Siempre ustedes con los abuelitos. Los abuelitos son libro abierto a Ekechay. Te va a decir de todo, cómo vas a vivir, cuántas mujeres quieres tener, cómo vas a hacer, todo. Cómo es la salud, todo te va a avisar, pues, ¿no? Entonces nuestros hermanos mayores nos dan. Una vez tomé, pues, ¿no?, unos pequeños tragos con orgullo, con el señor, el maestro Erasmo Mendoza, ahora ya está, pues, una edad avanzadita, con el compañero, maestro de Libitaca, el que en vida fue, hasta se me ha ido la mente, que hablaban, qué hermosos pensamientos, yo era mandolinista, pues, ¿no? Unos jóvenes estábamos tocando en Plaza de Armas, y nos llama, pues, Erasmo Mendoza, y dijo, vengan jóvenes aquí, caramba, cantamos ricos huaynos esa vez, y nuestros hermanos mayores hablaban, y nosotros hemos aprovechado esa oportunidad de cómo hablaban, recuerdos, bonitas palabras, bromitas, hermosas bromitas, no bromas pesadas, pues, y aprendo, es bonito aprender de ellos, ¿no? Un cordial saludo nos manda Eduardo Guayba, saludos, viento desde Arequipa. ¿Qué tal Arequipa, Llactapi? Puñuspalla mi cucuna, richarispa, wajra, kutuna, yachta, waikeikuna, panaikuna.
Hay una suba de combustibles y en la ciudad está drástico la vida. Un día si no trabajas, papá lindo, yo sé cómo se sufre en la ciudad, pues. No te pueden dar ni una mitad de pancito siquiera. Aquí peca, invité a Kunchari, papá lindo, choño fácil, ya está, al menos, pues, ¿no? Pero por la ciudad es triste la situación, hermanitos. En Arequipa está nuestro amigo William Peso, igual. Freddy Merma Mendoza, saludos, viento jorilazo, nos dice. ¿Qué tal, Fredicito Merma? Alinchu, Huayquecha y Capuanqui. Nuestro amigo Reli Huanca Batallano, saludos, viento jorilazo. ¿Qué tal, Huayquecha? Saludos para Abel Guamaní, saludos, viento. Estamos enlazados con Radio Choquechamaca. Que Abelito es Abel, es un amigo verdadero, verdadero amigo, hasta comprobadísimo. Cuando ni siquiera quería llamar, pa' cancha bajas nerani, enlace lo ha tirado nuestro amigo Abelito Guamaní. Guamaní masia pa' cachir, cachauchiraja pa' cachaniki, consigue champunear, pa' etapas ningriki, amarique, guaycachaitaca, de Jaimanchuk, enlace eso, chamaca, yactapi. En Chamaca hemos tenido un programa radial bonito. Extraña a la gente eso, ese programa radial, ¿no? Hermoso programa radial, con música, con pensamientos, con propuestas, con todo ese hermoso programa. Y han extrañado. Ah, y cuando me encuentro con nuestros hermanos chamacas, uy, papá lindo, salga en radio, papá, y enlaza con radio de chamaca, pues, para que escuchemos, pues, nos da ganas, dice, pues, y machas gustan, pues, no sé, sí, más gustan, y me inacheta pachar, y manches, y cuercha, chita, munan, con Edward Triveño Pacheco, ¿qué tal? Eduardito, ¿qué tal? ¿Qué hice, doctito Edward Triveño Pacheco? Pues, amigo, ya, un naidiki, manara, o así, che, pues, cacho, y nas, pa, alquiler, le ptiacani, y nas, alquiler, man, carco, y bajo, kuyman nat esantinta yo esa etapa switch ojo cali con mamá de guay con listo acá con tu alguien con anco hay que yo guasi chicaña mana papá lindo ahnachi pues ahora tengo hacienda en Santo Tomás papá lindo yo tengo unos sin mentir unos 20 terrenos tengo en Santo Toto pero con honestidad no nada de estar robando nada nunca he sido autoridad tampoco nada jamás ni regidor ni proveedor de la municipalidad nada nada papá lindo para que me digan este amigo habrá jalado plata y no con trabajo, mediante banco, con préstamos, se avanza nomás, guay, qué sitio lindo, ay. Carambas, la bendición de Dios, no es poca cosa, pues, hermanos, entonces, sí, nada, chepe, ves, palacereco, hay que Eduardo Anriquenas, para Chiarachimón, para Chiaramón, dueño de casa, carambas, carcumán, guay, papá lindo, sí, nada, guay, que chacona, inquilino, chacan, amaya, guay, que con una, pues, china, aloja es un chinata, papá lindo. 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Nuestro amigo Fredicito Mero Mendoza, nuestro amigo Manuel Charcoán, ¿qué tal, Manuelito? Saludos, viento desde Alto Molino. Caramba, Manuel, que piñan canay casi, hoy nos toca el combate, la batalla. Batalla digna, más bien, batalla con ideas, con propuestas. Ideas, propuestas, las verdades, nada de estar mintiendo. Eso, papá lindo, la mentira tiene patas cortas, ¿no? Chichilla para para chico, mentira para chaycuna. Nuestro gran amigo Eladio Saya Mendoza. ¿Qué tal, huaycachito, Eladio? Huaycachay, papá lindo, hoy vota por viento, pues no seas malo, pues. No, tú conoces qué es mi pensamiento, yo no. El amigo viento es el único reserva moral en Chumbivilcas, eso sí, no, yo digo así con palabras sinceras, franca, franca, franquita, lo que mi corazón piensa por Chumbivilcas. ¿Sabes qué? El amigo viento va a hacer 50% del presupuesto para tema del agua, el 50% nomás para las demás cosas. Y verán, pues vamos a ver. Yo no estoy diciendo quiero ser alcalde, sino yo les digo así honestamente, voy a ser alcalde. Así, voy a ser alcalde yo. Si no voy a ser alcalde, no voy a morir hasta viejo, aunque sea. No, la veracito, no. Uno tiene que proponerse así, a lo grande, a lo macho. Tiene que decir, yo voy a ser alcalde. Voy a ser vuestro alcalde. Pero voy a ser, un cambio que queremos. Eso sí.
tengo que ser, voy a ser, no sé qué haré, pero voy a ser alcalde yo. Tengo que ser, si no yo no muero, aunque sea resucito por ahí, aunque esté en cajón, yo salgo desde ahí, voy a ser alcalde, yo voy a ser, no solamente alcalde, voy a ser gobernador regional, amigos, también voy a ser diputado, congresista, voy a ser, amigos, eso sí, clarito que se quede, hermanito, o sea, no, el viento no ha nacido así por así nomás, porque yo desde niño, a la edad de 4 años, 3 años, yo ya jugaba, ¿cómo es que yo hacía campaña? Cuando pasteábamos oveja entre compañeros, yo hacía mi campaña política, pintando en las piedras mi símbolo, debatiendo ahí, no, es que, ¿quién me hacía jugar ahí seguramente eso? Diosito, entonces, inocente niño era, ¿no? Un saludo cordial para nuestro amigo Manuel Cercabana. Eladio Saya Mendoza nos dice: buenas noches, te felicito por tu programa radial, siga adelante con campaña política, promoción, estamos con usted. Claro, pues, promoción único, guajaricón, saludé, promoción único, guajaricón, ya, chapapá lindo, ayquecito lindo, tu chelio, uxicanta, machete, pinzas, fans, y miren, cazón, su ayquecito, no hay, maimán, riposun, chao, al mar. Hay que irnos para un poco mantenernos joven, ¿eh? Nuestro amigo Fernando Rimachi, ¿qué tal Guayaquecha, Fernandito? Y mira, papá, viento corilazo, bonito programa, saludos a la distancia desde comunidad de Casablanca, rico Belille, tierra querida, escucha, viento te ama, Belille, escucha, viento te aprecia, nunca te olvida, eres mi mis hermanos que viven en Belice, son mis hermanos, lo quiero mucho, mucho. Recordar de Belice, eso a veces solloza mi corazón, porque yo era pues pobre nomás, entonces cuando yo ingresaba a primer grado de secundaria, recién he conocido zapato, recién zapato, conocía, ni zapato era, bueno, chuzo nomás, chuzo chayatara, entrapa, papa y naspa, cheva, aren, que sé que me natjangan, Chacapatapiña, Churajuane, Campo Llamanta, Colegio Marejcane, Guayaquecha, Campo Llamanta, Colegio Mangrini, desde de Ajlapampa hasta Belilla, corriendo, estudiando, leyendo, ¿eh? Cuando llegue examen, 20 clavadito, 20, 20, 20, nada, nunca ha bajado viento, por eso he concursado con mejores estudios, por eso 2 veces también hemos ingresado a la universidad con mucha facilidad, amigos, ¿no? Fernando Rimacho nos dice, viento Coyolás, bonito programa, saludos a la distancia desde Comunidad Casablanca, Casablanca, ¿qué tal? Y para un cordial saludo para los candidatos de Belilla, pues, hermanos, no tengo candidato en Belilla, Cancunayamani, Vistemosex, Kikisito Rimache, Cama, Muyamosex, Claja, Tuntuma es pues una comunidad grande, Tuntuma está con viento, ¿eh? Más bien, Tuntuma sagrado, bajo tarjeta, Tuntuma bajo tarjeta, ¿eh? Bajo foto, quien no está votando por viento ya tiene su sanción, fuerte, drástico, ¿no? Tiene que votar pues, por tu amigo viento, Corilazo. Tuntuma es una de las comunidades más grandes, un cordial saludo para Guider Puma, también por Quinto, está yendo, cordial saludo para ellos, igual manera también para, ¿quién más? Borroneo, no lo conozco como direccionario, ¿qué es un Borroneo? Sí, Borroneo es un calaoma, me han dicho, bromista, ya, ahora se gana ya más canchis, ya, está aquí, ya te manacho, y haría panquis, y se manda pasapusa, tu pasunches en nata, tu pasunches no gana, hay que amiguitos lindos, hermanos corilazos, siempre compromita, pues, ¿no? Y mata yaquillaqui caso de Ayacucho, gana ya sume, ¿no? Yo anoche me soñé que estaba jugando fútbol, ¿no? Y hace 4 o 5 meses soñé de que hemos corrido los candidatos, ¿ah? ¿Eh? Mano Yacucho, hemos corrido, en mi sueño hemos corrido, Ginaspa, ganas cani, Ayacucho. Incluso a compañero Mario había ganado. Entonces, imagínate si está chambeando duro, compañero Mario, ganaron y sueño y pene, no sé, algo tiene que ver aquí, entonces yo abrigo la esperanza de que sí, y estamos preparados para poder gobernar nuestro Chumix, no es gobernar, sino hacer gestiones, no más, pues, ¿quién va a llegar a gobierno? Pues no. No es así, pero otros dicen, gobernasajme, Chumilcas, no vas a gobernar, hermanito, tú jamás vas a gobernar, sino que tú vas a hacer gestión, nada más, ¿no? Muchos dicen, vamos a llegar al poder y vamos a hacer todo lo que queramos, dice, no es así, hermanitos, ¿eh? Hay que ser con mucha honestidad. A ver, uno de los temas musicales que
que han pedido también es esto, ¿ah? Que han pedido este temita musical tristecito, vas a escuchar nomás, papá lindo, y te vas a llorarte. A veces yo manejo canciones que son pepuca, que son de la Piti Mitri, a veces me gusta.

0: Muy bien, amigos oyentes, tema Yanañao y Negra, bonito, ¿no? Runajuanta, Munanki, Huacachina, Sunaikipa, ¿no? Che, calla, vaya que chacuna, pana chacuna, Munanaku, fácil, chelari, quina, si manda, cariki, pasaron 4 o 5 años, Huacuna, Ricoramon,
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0: piña, Huacachina, Kiriki. Ya está, ya tocó la camuña. A lo rápido, nomás, hermanitos chumilcanos, nos vamos a despedirnos, pero también nos han pedido aquí. A ver, picunat, regiturniki, que es un rato chile, y no me iráramos, pero, ofis ni empiñan, canconama, no, canconan, nasaikis, guilla saikis, cómo, qué trayectoria tienen eso, este.
1: 8 de la noche.
0: ya no se puede decir. Ya entonces. ¿Ah? Ya, muchas gracias, entonces, vaya que se, ya nos vemos, ya nos sabe, ¿esto? Ya. Entonces, Facebook no va a estar. Entonces, hermanitos, vamos a tener que dar a conocer el día sábado. Nos toca a las 9 de la mañana, temprano, hace 9, pum, total, que callar en año más. Y más pescacho, más que pescacho, porque. Y mira, está, pues, anda eso a hacer y que, pum, total, con nadie, pum, nada, algunos proyectos, ¿no? Muchas gracias, hermanitos humilcanos. Cancunaban tu pacusunchuk semanata, sábado y domingo, igual, chaypiña palasunches, ima proyecto conatan, conan planteasunches, de manera estratégica, anchikunata. Muchas gracias, con el programa radial del Partido Político Frente de la Esperanza. Muchas gracias, un millón de gracias, guayquecitos.

momento la hora exacta en Radio Corilazo, exactamente ya son la hora, hora es hora antes de la hora, ya son las 4 de la mañana con 23 minutos, 4 de la madrugada, con 23 minutos, ¿qué tal amigos? Tengan todos ustedes muy buenos días Perú, buenos días provincia de Chumbivilca, Santo Tomás, ¿qué tal? 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Programa Amanecer Corilazo Oyare Guay, que para alguna parte, piñata suma, taquicha kunata, churayamu niña, vaira cocha, señora, kusirikuna y kipaje, ¿eh? Ahí viene otra tenita.

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Ya son las 4 de la mañana con 26 minutos, 4 de la madrugada con 26 minutos. 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Así es, ¿verdad? Cocha, señora Chayri, ¿qué tal? 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

Atento a la hora exacta en Radio Coreloso. Exactamente ya son las 4 de la mañana con 31. Las 4 con 31. Programa Amanecer Coreloso. Así es, ¿eh? Oye, un gracias. 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Chaypiazo Mataguichanches, a ver, Piconayan Casianguichas, a través de redes sociales, ¿qué tal, Aliancha? Allanche Minayo, Aykachay, Vidal Guamaní. Vidal Guamaní, buenos días. Allanche Minaya, Acae Pinagua, Parinacochas, Ayacucho. Chay, pa' que sumato y arimas, ¿eh? ¿Qué tal, Allanche Minaya, amigo Vidal, más conocido como forastero de Parinacochas, Allancha? Igual, saludito para el amigo Castro Cuba Polanco. ¿Qué dices, amigo Allanche Minaya? Felicitaciones, Nentagri, que Dios le bendiga. Amén. Nos va a venir a montar a Gineri. Reza Coranguiche. Y mira, profe Alberto. ¿Qué tal, Allanche, Minaya, Huaracocha, Honorato, Cencia, Guamaní? Ya estamos con el radio Corelazo. Saludito para la señora Gregoria Luqui. Una hecha mantaña, una hecha mantaña. Señora Gregoria Luqui, paeja, Azángaro, Yachtape, Oyarimase, ahí. Saludito para la señora Leonarda. Señora Leonarda, buenos días, Allanche Minan Pachate Yaringuichis, Jatungare Napoe Kwagunapa, Guayrabasa Radio Corilazo Manta, Chaipión Soma, Taguichanches, Cusiricu y Siari, Munay Miske, Miske, Taguichanches, Conde Maita de Acomayo, Conde Maita de Acomayo, con

ahora exacta en Radio Corilazo. Y Morastiaña, Guaycachay, Panachaya, son las 4:37, 4:37. Programa Amanecer Corilazo, Banda Pacha, Guayrabaza, Radio Corilazo, Veracocha, señoras, machata, guachereamos ya con Antutabantampi. 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

A través de Radio Corilazo. 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Muy bien, amigos, ahora sí, nos vamos con algo, ahí que chas, panachas, a ver, taguichegunato, chureyamos ahí, chepachame, chaco, aquí, será moncaña, hora de mensajes a las 5 en punto de la mañana, hora de comunicados, mensajes, así es, ¿eh? Así es, ahí que chay. 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

0: Qué bonito, a través de Radio Corilazo y Moraseña, y que chay panache, ya son las 4 de la mañana, 52 y hasta ahora, gana pachañe. 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
7: Gracias a Dios, nuestros corazones están unidos desde hace muchos años. 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

0: Atento a la hora exacta en Radio Corilazo. Ya son las 5 de la mañana con 20 minutos. Las 5 y 20, veracocha, señora. 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Hora exacta a las 8 en punto de la mañana. 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

La hora exacta en el radio Corilazo y Morasteña, y que chay panache, ya son la hora, hora es hora, antes de la hora, después de la hora, ya no es la hora, 5:38. Las 5:38, Veracocha, señora, así es, su machata para la luz, Veracocha Mario, más conocido como Inca Mozoglona, Pai Manik, claro, que se va a llamar su machata, voy a armar vaquincha, así ucrania, se va. 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Ahora sí nos vamos a Ekechay, a ver, qué dices, Veracocha, Cancio, Mendoza, Casilla, Chevasman, Napagus, Veracocha, Ronald Cruz Soto, qué dices, Ronald Cruz Soto, Allianche, Minayan. Saluditos Neme, a todos los estudiantes que participaron en el examen de UNSA, a ver, en su uno fase, primera fase, che, prik, che, saluditos, Kangurapa, saludito para el albino Anara Rafael, que tal, 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
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Na, Evelyn. Evelyn Molina, ¿ajnacho, no? Evelyn Molina, candidata a la alcaldía. O país caro, mucha galinga, ¿eh? Ahora sí, nos vamos a ir, ¿cachai? 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

0: 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No, ¿qué va a ser, mana, checa? Ya en callar, iban en quecho, ajna, pone a chicas... 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Ya para fiesta en Chayamushaña, ¿eh? Cumpleaños en Chayamushaña, Guayquechay, 17 de octubre. Y mi hermana Ancanca, Correo de Toros, Serenata, presentación de artistas, grupos musicales, así es, ¿ah? Ajnayari, ya está más. 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Muy bien, amigos, ahora sí nos vamos a Ayacachay Panachay, ya viene el noticiero, reposarse con Anca Cotera Camosa, que ahora está ñata, Javier Cotera Camosa, a la una de la tarde, Ancho Estaño, una de la tarde, programa, atardecer, no, feliz cumpleaños, atardecer, correr la soca, que hacen panacha, Evelyn, paipa, Evelyn, no, ya, pero saludito para Evelyn mantuyaron, maipich, Evelyn, chas por en 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Aliancho y Minayan, saludo para mis amigos de la comunidad campesina de Anansaya, Orjoma, Cancunari, Jaicamiao, señora Gosmelinda, señora presidenta de la comunidad Gosmelinda, su junta directiva, señora Gosmelinda, Jaicame, Chaco de Vicuña, Can, Chaco, Iliaricamunquiari, Jacuyari, Purillazo, Javaricamosun, Yachtaman, Chora y Gusunchi, celular, pero hay que Javarinanco para allá. Listo, gracias amigos, ahora sí ya viene el siguiente programa, conmigo será hasta la una de la tarde, jugoras tarde en taño, cotercamona y cama, tupananches, tingunas cama.
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10: Todo el país, atención amigos, hoy que son las 6:04, las 6:04. Bienvenidos a la edición de el día de hoy. Hoy ya estamos 10 de agosto. Ah, un saludo especial a la Blanca, ciudad de Arequipa, ya que está cumpliendo aniversario. Este 15 de agosto, efectivamente, es la fecha importante. 15 de agosto. Hoy estamos 10, 11, 12, 13, 14, sábado 15. El viernes seguramente será la gran serenata. En fin, ¿no? Un saludo especial. Tenemos una temperatura de 4 grados centígrados y está hipoparando. ¿Ya? No hay frío, sí, sin duda alguna. Bueno, vamos a ver qué es lo que pasa. Hay sensación de lluvia, parece que va a haber lluvias, amigos oyentes, eso es lo que se da a conocer. Según 5 minutos, hora de los titulares, por favor, Kelly.
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0: Las 6 de la mañana con 5 minutos. Atención, ¿de qué temas hablamos el día de hoy? Atención, ¿qué temas, señoras y señores, conversamos el día de hoy, 10 de agosto? Terrible, terrible, amigos oyentes, el accidente que pasó en Palpata de Espinar con esta empresa ruso que viene desde Chalhuahuacho, pasa Jaquira, pasa Quiñota, Santo Tomás, Espinar. Triste, lamentablemente hay historias tristes detrás de eso. Hablamos de este tema, conversamos, desde luego que sí, por supuesto, en la edición del día de hoy. Las 6:06, atención, 6:06, atención, señoras y señores, Huaycachacuna, Panachacuna, hoy día 10 de agosto reinician las labores escolares todos los estudiantes, ya miles de estudiantes retornan a sus aulas el día de hoy, luego de haber gozado un par de semanas de vacaciones útiles. Las 6:06, atención, 6:06, señoras y señores, Huaycachay, Panachay, calientan los motores políticos, ¿ah? Calientan los motores políticos y ya se vienen haciendo instalación, por supuesto, de locales partidarios donde van a hacer su campaña política. Atención, ayer en horas de la tarde una pequeña lloviznita en Santo Tomás, Mistimanchachi, Nispaninku. Atención, mañana martes, atención, hablamos del Chaco de Vicuñas en la comunidad campesina de Antuyo, La Olimarca, 6:07. Atención, Guido Bellido, ¿ah?, pide a Analí Márquez Huanca que solucione el agua en 15 días. Las 6:07, atención, 6:07. Igual ayer otro accidente en Junurana, en la ruta Espinal, perdón, en la ruta Sicuani Juliaca. ¿Ah? Muchos accidentes, Dios mío, ¿qué pasa? Atención, maestros, ¿habría novedades en torno al examen de ascenso? ¿Cuáles serían las novedades? Oiga, más titulares, atención, presentaron tacha contra Verónica Mendoza. ¿Ah? ¿Qué estaría pasando ahí? Oiga, más titulares, últimos titulares en Cotilazo Noticias, primeros en la información. ¿Feriados? Ya no sería los viernes, sino se trasladaría a los días lunes. Así está la última disposición. Y hablamos de deporte porque ayer ganó el Guairuro al Ají de Calca, que no pica ningún. 6:08, que licita, vamos a la pausa. Sí, retornamos en instantes.
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La hora en todo el país, atención amigos oyentes, son las 6 de la mañana con 19 minutos, 6 con 19 minutos. Un saludo especial, por supuesto, a todos nuestros oyentes que a esta hora de la mañana nos copian Corilazo Noticias, Corilazo Radio, por supuesto, en diferentes partes del país, ya, sobre todo aquí en nuestra provincia de Chumbivilcas, ¿no es cierto?, donde, por supuesto, ya nos copian la señal, sobre todo en las comunidades campesinas en amplitud modulada. Aquí en Santo Tomás, en frecuencia modulada también, desde luego que sí, y en el Facebook, ya en el Facebook tenemos bastantes amigos que nos copian la señal en diferentes partes. Un saludito especial a Eleuterio Hilario Porotilla, por supuesto, que nos copia la señal también allá en Libitaca, en los 97.7. Un saludito especial a todos nuestros amigos oyentes del distrito de Libitaca, el distrito, uno de los distritos más grandes, por supuesto, de nuestra provincia de Chumbivilcas. ¿Ya? ¿Qué tal, Eleuterio? ¿Cuántos candidatos están habilitados allá en Libitaca? ¿Habrá 4, 5? Porque a nivel provincial, amigos oyentes, tenemos 9 candidatos, ¿no? 9 candidatos tenemos a nivel provincial. Estuvimos viendo en las redes sociales, por supuesto, ya en las redes sociales hoy por hoy se sabe todo. Por ejemplo, en estos días, este fin de semana, estaba haciendo una pequeña marcha nuestros amigos del Pescadito, la candidata Sencilla, si más no me equivoco, y ella es libitaqueña. Mi querido Hilarión, es tu paisana en todo caso, que quiere ser alcaldesa de la provincia de Chumbivilcas. ¿Ya? Estaba haciendo, por supuesto, un paseo, ¿no? Con las banderolas y todo lo demás, con las arengas, próximo a lo que significa las situaciones políticas de más adelante, ¿ya? Luego, ¿qué más? El día sábado, si mal no me equivoco, en horas de la tarde, también, ¿no?, se aperturó un local político, ahí, si mal no me equivoco, de Soncocha Corazón. O sea, la actual gestión, pues, ¿no? Soncocha Corazón hizo también su apertura de su local. Y seguramente en estos días los demás candidatos también van a hacer lo propio, ¿no? Ayer estuvo conversando nuestro querido compañero Tato, ¿sí? Tato estuvo conversando con el guaracocha Víctor Laime Mantilla, ¿sí? El Uñachaca, el conocido como Uñachaca. Estaban tocando temas importantes, por ejemplo, ¿no?, esto que nosotros siempre lo hemos dicho, ¿no? Por ejemplo, escúcheme bien, maestros, escúcheme bien, amigos, Guayacachacuna, nuestros conciudadanos de acá de Santo Tomás. Todos los candidatos, todos, absolutamente todos, no sé si habrá alguna excepción por ahí, todos los candidatos, vuelvo a repetir, ya visitan en cuestión de 2 meses, estamos hablando así en serio, al pan pan, al vino vino, a calzón quitado. Por ejemplo, Kelly, te comento, todos los candidatos ahora, en este mes de agosto y en el mes de septiembre, de verdad, van a ir a todas las 82 comunidades campesinas y sus anexos más. No miento, señor, en serio. Todos, ¿ya? Todos, ahí está. A ver, nombremos a los que ya están, ¿no? Está nuestro amigo el profesor Walter Enríquez, está el señor Henry Romero, está, a ver, creo que está el profesor Merma también, Raulito Merma, mis grandes amigos Augustito Mendoza, aunque al viento no lo he visto mucho ir, ¿no? Al viento, Corilazo, no lo he visto mucho ir, no lo he visto. A los demás siempre, ¿no? A Walter Enríquez, al viejito lindo, viejito lindo, que lamentablemente, ¿no es cierto?, la semana pasada se ha determinado prácticamente que ya no participa. No va a participar por negligencias, aparentemente, según la resolución del Jurado Nacional de Elecciones, en el personero. Bueno, mira,
¿Quiénes más están ahí? Augusto Mendoza, está el doctor Elías. ¿Cómo está el doctor Elías? A ver, se me va de la memoria algunos, ¿ya? Todos los candidatos van a visitar en este agosto y septiembre y ya han visitado, ¿no es cierto? Van a estar en el Chaco, van a estar en los matrimonios, ahorita que hay, van a estar, ¿verdad? Agosto, septiembre, matrimonio con AP. No miento, señor, no miento. ¿Ya? Entonces, y así. ¿Y no pueden estar, profe? Pueden estar. No hay ningún problema, señor. ¿Ya? Es más, los candidatos al pan pan, al vino vino, ¿ya? ¿No es cierto? Llevan gente de aquí, digamos, allá, y entonces hacen ver como si en la comunidad todo el mundo está con el candidato, ¿no? Con sus banderolas y esto y lo otro, cosa que es un engaño. Entonces, ¿qué debemos de hacer, maestro? ¿Qué debemos de hacer, queridos oyentes? ¿Cuál debe ser la estrategia, en todo caso, para tomar una decisión interesante? ¿Ya? La estrategia sería, amigos oyentes, van a haber próximamente, seguramente, va a haber, ¿qué se llama esto? Los encuentros, los... se me va de la memoria, señor. Donde conversan los candidatos, que se llama, no son encuestas, Kelly, donde hay todos los candidatos hablan y conversan, ¿no? Un conversatorio general. ¿Ah? Los debates, caramba, los debates. En las radios también, acá van a venir. Van a venir, de todas maneras, van a venir y van a hablar, ¿no? Van a decir, nosotros vamos a poner tanques acá para el agua y y así, ¿no es cierto? Entonces, y uno tiene que ser inteligente para sacar conclusiones y decir, a ver, chacatachtachu rimayan y chayuyakushantachu, ¿no? Porque vemos lajlas también. Lajla Kainiwan, Rirekanda, todos son Kimariki. No, que el proyecto de ley que está así, mira que la ley, el decreto, ya así, me manda taripa, no, entonces, ya conocemos pues ese tipo de lajlas que pueden haber, ¿no es cierto? Entonces, pero hay que basarse en la esencia de sus compromisos para tomar una decisión importante, ¿ya? Y también en la personalidad, ¿ah? En la personalidad. Porque una palabrita te puede, ya pues, quemar, ¿no es cierto? ¿Qué tal, doctor Eliseo? ¿Cómo está usted? ¿Cómo está Silvio Quispe? ¿Ah? ¿Cómo está Edicito? Un abrazo especial en la casona, nos escuchan fielmente la señora, a ver, Florencia también nos escucha a esta hora de la mañana, por supuesto, vendiendo ya los productos de primera necesidad. Señora Florencia, un abrazo especial para usted. Entonces, mira, puede suceder si cuando usted, ¿no?, en una de las entrevistas, de repente, no habla bien y esto y lo otro, ya está pues bajón también. ¿Por qué? Mira, Kelly, yo te cuento, hace años, ¿no es cierto?, hace años, la señora Lourdes Flores Nano, ¿ya? Lourdes Flores Nano era candidata a presidenta, ¿ya? Entonces, ella estaba más o menos en las encuestas, estaba número uno, ¿ya? Estaba ahí, parecía que ya iba a ser la presidenta del Perú, Lourdes Flores Nano. Entonces, Anchichapi, resulta, señoras y señores, ¿ah? Resulta que le hacen una entrevista desde Panamericana Televisión, Buenos Días Perú, le hacen una entrevista ¿a quién? A su papito, a su papá que estaba bañándose en una piscina de ricachones, pues que esos grandes, pues por supuesto, ¿no? Entonces, Anchichapi Huelacocha, Taitanta Tapurún Curiqui, señor, ¿cómo está usted? ¿Qué opina usted de Alejandro Toledo? Así, ¿no? Entonces, este señor dijo, bueno, ese Alejandro Toledo, la alpaca de Harvard. Nispan, niratamo. Al día siguiente, señor, las encuestas abajo. ¿Ah? La señora Lourdes, que estaba en primer lugar, se vino abajo y ganó.
por supuesto, Alejandro Toledo. Así es, así que a los candidatos que ahora están, Nelson Luca, Paco Chinquipa, atención, realmente, a los candidatos, amigo oyente, por favorcito, tenemos ya que ser pacientes, un poquito controlarse, ¿no, Nelson Lucas, maestro? No hay agua. ¿Realmente habrán cortado los de Ayuachuyo desde el viernes? Eso deben de aclarar, ¿ya? Ayer estuvo, a ver, vamos a ver, vamos a trasladar la pregunta a nuestros amigos de en Zapala, a ver si nos envían, porque sí, hubo preocupación. El día sábado no había agua, bueno, no había luz también, ¿no? No había luz ni había agua. Y estaban diciendo, ojo, que iban a cortar el agua. Pero eso linda con lo delictivo. Ojo, señoras y señores, no se puede cortar el agua. No se puede bajo ninguna circunstancia. ¿Ya? Entonces, eso hay que tener mucho, mucho cuidadito, por favorcito, en ese tema. ¿Cómo está Isaura? ¿Cómo está Eleuterio? A ver, cuatro candidatos en Libitaca. ¿Eh? Cielo nublado, aquí también cielo nublado, mi querido Eleuterio, y está lloviznando aquí en Santo Tomás.

profesorcito en ese tema. ¿Cómo está Isaura? ¿Cómo está Eleuterio? A ver, cuatro candidatos en Libitaca. ¿Eh? Cielo nublado, aquí también cielo nublado, mi querido Eleuterio, y está lloviznando aquí en Santo

debe de manejar solamente 4 horas. 4 horas, ojo, y quien tawa, o la chaya, ojo, chofer, y que claro, te buenan. Pero desde allá hasta Arequipa, hermanos lindos, ¿cuántas horas es? ¿Ah? Desde Chalhuahuacho hasta Quiñota, no es media hora, ojo, ¿ah? Ya hasta Santo Tomás, ¿cuánto tiempo es, señoras y señores? Y hasta Espinal, de acá a Espinal, hermanos lindos, son 3 horas. ¿Ah? Sácale de aquí hasta Chalhuahuacho, ya, ponle otras 3 horitas. Mira, solamente desde Chalhuahuacho hasta Espinal ya están manejando 6 horas. Y dígame, ¿cuánto tiempo es de Espinal hasta Arequipa? ¿Ah? Realmente el cansancio, como seres, no somos máquinas, no somos fierro, hasta el fierro se desgasta. Nosotros como máquinas no podemos aguantar tanto tiempo. Habrá gente que dice, no, yo me manejo toda la noche, bla, bla, eso será pues un día, uno, pero más no, amigo oyente. Yo sinceramente, a mí me da miedo subir a esas unidades móviles en la noche. ¿Ya? Me da miedo. Y cuando uno va de noche al Cusco también da miedo, porque muchas veces yo escuché, atención, yo escuché de pasajeros, ¿no? Pasajeros que van de acá en la noche, 9 de la noche, salen de acá de Santo Tomás, se van hasta el Cusco, ¿ya? Y del Cusco el mismo chofer a las 3 de la mañana ya está retornando el mismo. Entonces, saquen su cuenta. Amigos oyentes, saquen su cuenta. Y los choferes también, ¿no? Hay choferes jovencitos, no sé si tienen o no tienen la licencia correspondiente, no sé sinceramente, ¿ya? Pero lo cierto, amigos oyentes, es que son jovencitos. Bueno, en la calidad de ser jovencitos, evidentemente hay aguante, hay soporte, sí pueden aguantar, no sé, 3, 4, 5, 6, 7, 8, 10 horas, ¿no es cierto? Pero, amigo oyente, ya eso es un abuso. Y un chofer así, si se está dejando abusar en cualquier momento, se te puede ir. El sueño es terrible, señor. ¿Ah? No sé, preocupa de todas maneras este detalle. Las 6 de la mañana, ¿con cuántos minutos, señor? Las 6 de la mañana con 34 minutos. 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Un saludo especial hasta Yavi. Papá lindo, Yavina, la municipalidad del centro poblado de Yavina está cumpliendo como está Holber Salwa, Alilenchu, Alilachu, Cusilachu. Ah, saludos a la junta directiva, a los presidentes comunales, a los locales, ¿no es cierto? De Yavina, de Picutana, Chilihuana, Incuta, Río Grande, Huentocoyo, Cuatro Esquinas, Chiquichimpa. Un abrazo especial a ellos, Yavina, Consejo Municipal Centro Poblado de Yavina. Atención, la Junta Directiva Comunal Picutani, Yavina, Chilhuani y los 8 anexos. Ah, el programa, están invitando al programa general Huaycachay Panachay por el tercer aniversario. Acá dice 3, ¿ah? Tercer aniversario de creación política municipalidad del Centro Poblado de Yavina. Ya, y esto es el 49 año, 49º aniversario de creación política de la comunidad Urinsaya, Picutani y Yavina. Va a haber deporte, concurso de animales mejorados de la zona, corrida de toros, doma de potros y meinanquicas. Y están haciendo la invitación, por supuesto, a todititos los que viven por ese sector. Ya, tercer aniversario de creación política, día viernes 14 de agosto. O sea, este viernes. Este viernes. 8 de la mañana, limpieza general del centro poblado, 10 y 30, examen de conocimientos de los estudiantes. Ahí está. La 52, 56, 56, 315, 56, 437, la 56, 432, centralizado en Yavina. Muy bien. Muy bien esos exámenes. Ya no, que corrita, que. Caramba. A ver, ¿qué más? El día sábado se tiene carrera de caballos, dicen en la pista. Muluchuani. El domingo 16 de agosto, 7 de la mañana, maratón de damas. 9 de la mañana, deporte, varones y damas. En el estadio de Coricancha, 6 de la tarde, gran serenata. El día lunes 17 de agosto, 10 de la mañana, feria ganadera, concurso de vacunos, ovinos, artesanía, productos agrícolas, etcétera. Tablada ganadera, compra y venta. El día martes 18 de agosto, atención, día central, encuentro de autoridades, inicio del desfile interinstitucional, anexos, misa, 10 de la mañana, danzas interinstituciones y anexos, 2 de la tarde, almuerzo con fraternidad, 16 horas, toro cachapari, y el miércoles 19 de agosto, doma de potros, la gran corrida de toros. Están a 4.450. ¡Tacou!
No pensé que estaba tan

0: Exacto, Kelly. Vamos con nuestros comunicados. Atención, amigos oyentes, por favor, atención, atención, pueblo en general. 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Atención, Puente Coyuscamarca, va a haber una asamblea el día 11 de agosto, 11 de agosto, 8 en punto de la mañana, o sea, mañana. Mañana en el local del anexo, urgente, puntual, asistencia atentamente a la junta directiva. Saludos, saludos, ya, saludos especiales. 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Las 6 de la mañana, ¿con cuántos minutos? 6 con 39 minutos en Colilazo Noticias, primeros en la información, mi querido Constantino Molina, Ayllanchu Walislechu y Mainan Kakusianqui. Atención, Chaco de Vicuñas, Antuyo Gulimarca, Pacarín Puncha, Esquila y Sanidad de las Vicuñas, esto es en Chafña Pampa. Un abrazo especial, por supuesto, al Comité de Vicuñas, mi querido Renato Madueño, ¿cómo estás? Pacarín Chipcas, Vicuña Tapiz, un papá lindo, ¿ya? David Choque Madueño, ¿cómo está? Aybencito Chávez, primo lindo, ¿ya? El arreo es 7 de la mañana, almuerzo mediodía, el evento en la tarde y el cierre a las 4 de la tarde. ¿Está auspiciando? ¿Municipalidad? ¿Está auspiciando siempre? Muy bien. Doctor Eliseo, ¿cómo está usted? Un abrazo especial para usted, doctor Eliseo. Siempre muy atinado, desde luego que sí, con sus opiniones. Las 6 de la mañana con 40 minutos, atención, 6:40, atención. Próximamente se tiene examen de simulacro, primera opción en los grupos A, B, C y D. Esto es en Cututo. En Cututo, próximamente, ¿ya? Les vamos a ir avisando, desde luego que sí. Atención, Alcachay, Panachay, atención, señoras y señores, más comunicados en Colinazo Noticias, primeros en información. Atención, señoras y señores. Ya se casó. Martín Ancasiucra y Regina Saldívar Pérez. Con la bendición de nuestros Dios y la bendición de nuestros padres, nos casamos, ¿no? Y ahí van a decir, sí, Martín, desde el día de hoy vas a lavar los platos toda tu vida. Sí. Vas a lavar... No. No. Vas a amar a tu esposa eternamente hasta que la muerte los separe. Sí, así tiene que ser un matrimonio. ¿Ya? Por favorcito, matrimonios háganlo de por vida. No es un juego, ¿no? Mucha gente se casa por juego, ¿no? Pero Martín y Regina se casan, atención amigos, con la bendición de Dios y de nuestros padres, ya, el padre de la novia, el Huarococha Gregorio Saldívar Quispe, la señora Vicentina Pérez Alarcón, como también los padres del novio, el Huarococha Agripino Ancasi Saxi, como la señora Cecilia Yucra Quispe. Los padrinos, mi querido Rafael Yucra Monterola, como también la señora Tula Escalante Guamaní. Ya, tenemos el agrado de invitar a usted y familia a la gran ceremonia de nuestro matrimonio civil y religioso. Dice que se realizará del 15 al 17 de agosto, 10 en punto de la mañana en la Catedral Santo Tomás, Chumbivilcas. Luego de la ceremonia, sírvase pasar a la comunidad de Llaulinco. Un abrazo especial. Nos vamos a Llaulinco. Atención, amigos oyentes, necesito dos lamperos de minería. Esto es para Chocoyo, dos lamperos de minería, por favor, urgente, ya en Regata. Llame al siguiente número, 973-70-2598. 6 de la mañana con 42 minutos. 42 minutos, atención señoras y señores, atención, atención, atención, ¿qué más nos dice? Tenga buenos días, saludos de parte de los comuneros del anexo de Marjawi, del distrito de Lusco, comunicado. Ah, un saludo especial a Marjawi, y me le tapas, ¿ah? Ahí está Radio Colilazo, por supuesto, ¿no? ¿Cómo están mis estudiantes del CRFA, Llanchu? Dice, atención, mediante la convocatoria, el señor presidente del JAS y usuarios del agua de la última asamblea, dice, se tomarán a un, llegaron a un acuerdo para organizar, dice, una actividad deportiva en el fútbol, tanto para jóvenes y mujeres, damas y varones, el día 15 de agosto, o sea, este sábado, ¿no es cierto? 15 de agosto del año 2026, los premios, atención, en varones, 1000 soles, 500 soles, 300 soles. Para damas, 500 soles, 250 soles, 150 soles. Oye, ¿cuándo será, Kelly, para damas que sea 1000 soles y 500? ¿Cuándo será? ¿No? Pero así, bueno, así está, pues, ¿no? Va a haber riquísimos platos también, riquísimos platos para... ¡Ay, chicharroncito, pollo al horno, pescado frito! Dice, agradecemos infinitamente su participación. Muy bien, señoras y señores. Saludos, por supuesto. Saludos hasta Libitaca. ¿Cómo está Pastor José Manuel? Un abrazo especial a usted. Ya, ese evento tan bonito que se ha llevado en Libitaca con este campamento, que han ido también algunos amigos de Santo Tomás, desde luego que sí. Profesor Darwin, el Merleón Huiza, no hay agua en Santo Tomás, sí. Triste, amigos oyentes, no hay agua. Manan Yaku Canchu. Maestro Darwin, buen día, dice, Dios lo bendiga siempre a su familia. Muchas gracias, Fray Lama Tallanos. Un abrazo especial a usted, desde luego que sí. A Julia Leonor, no hay agua en el barrio Los Lirios. Manan Uno Canchu. Manan Uno Canchu en barrio Los Lirios. Sí, hermanos lindos, realmente lo del agua. A ver. Me acuerdo que don Froilán Matallanos dijo, yo voy a entregar a Enzapal, así me vaquen del cargo, yo voy a entregar a Enzapal, dijo, así dijo. Cuando estaba como alcalde, por supuesto, cuando el Olacocha José Alberto Flores Cruz no había retornado, ¿no? Quizá, si se hubiese entregado a Enzapal, ya se hubiese puesto los medidores, ya se estaría arreglando, ya no estaría oliendo esta salida de Santo Tomás por, ¿cómo se llama este sectorcito de Guayllapata? Porque, amigos oyentes, cuando usted pasa por Guayllapata, hay un olor terrible, olor a desagüe. ¿Por qué? Porque viene agua del Petar. Y si la Enzapal, la empresa, estaría ya bien consolidada con todo, ya pondría manos en obra, pagaría más gente, así sería, ¿no? Ahora, ¿qué ha pasado en esta última reunión con Guido Bellido y la señora congresista, no, la señora diputada Analí Márquez? Emanín, mi Guido Bellido, Huelacocha Puca, al señor Anco, que es su coordinador, no sé, del Huelacocha, de la señorita, en este caso, Analí Márquez, Huanca, ¿qué ha pasado? ¿Ah? Resulta, los oyentes, que le dijo, dos semanas para que puedas descongestionar o destrabar ese proyecto y ya de una vez solucionar el agua para Chumbivilcas. Pero señor Puca, Huelacocha Guido Bellido Ugarte, tú has tenido no solamente 5 años. Mira, señor Guido Bellido Ugarte, señor Puca, mira, usted ha sido congresista, no solamente Kelly ha sido congresista, no solo fue congresista, papá lindo, ha sido premier, señor, o sea, primer del Consejo de Ministros, premier. Entonces, cuando llegó a ser premier, yo aquí en Corilazo Radio dije, ahora sí, un chumbivilcano, ¿ah? Listo, muy bien. Ahora sí, seguramente va a haber la escisión. Ahora sí, hermanos lindos, Chumbivilca va a brillar. ¿Qué está brillando ahora, Santo Tomás, señor? ¿Qué está brillando? ¿Ah? Ha brillado, claro, el Huaracocha con su coca, su pichando su coca. Para eso ha brillado este señor Puca. Para que vengan a encarar caballo aquí, hoy con su caballo, dizque chillapachuqueran. Honestamente y sinceramente, ¿cómo? Si en 5 años este huelacocha Guido no ha podido hacer nada, y le pide a la doctora Analí para que resuelva en 15 días. ¡Razón, chuchi! ¿O será como dice el huelacocha, el periodista Sandro Salcedo? ¿O será un carulla? Honestamente, amigos oyentes, preocupa. ¿Ah? Preocupa. Guido Bellido no hizo nada por Chumbivilcas. Yo, honesta y sinceramente, amigos oyentes, pensé, ahora sí, Guido Bellido, ¿no? Ahora sí nuestro hospital, ahora sí nuestra universidad con 2, 3, 4 carreras, ahora sí nuestro instituto tecnológico con 2, 3 carreras, ahora sí nuestras carreteras, ahora sí, señor. ¿Pasó? Todo el tiempo, nada que ver con Guido Bellido. Una pena, una tristeza, ¿no? Ahora, ojalá que esté terminado, ojalá que termine esta carretera, ¿no es cierto?, desde Mollorco hasta Colquemarca. 43, 44, 45 kilómetros, ¿no? El pronóstico es que por mes avancen 15 kilómetros, ¿no? Como son 40 y tantos, entonces en 3 meses, o sea, agosto, septiembre, octubre, ¿no? Entonces, Werner Salcedo dijo, sí, vamos a terminar. Vamos a terminar esta carretera. ¿Cómo no? Vamos a terminar y vamos a entregar. Fíjense lo que estábamos haciendo por Chumbivilca. Es patiriqui. Bueno, en fin. ¿Cómo está Flora Azucena? No hay agua realmente. ¿Habrán cortado? Dice en Zapal, no hace nada simplemente para cobrar, es bueno. Y N veces Flora Azucena, Carolina, ¿cómo está? Buenos días, profesor. Con respecto, dice, a los transportes, se aprovechan los pasajes, son demasiado altos, 80, 90 soles, y encima el maltrato es horrible, terrible. Amigos oyentes, sí, pues. Sí, en serio, Chumbivilcas, es así. En Santo Tomás, en Sicuani, mi tierra linda. En mi tierra linda, ¿qué ha pasado en mi tierra linda? ¿Ah? En mi tierra, cuando sube un solo el pasaje, inmediatamente corte. O sea, inmediatamente el fudí sale y dice, ¿qué va, no? 6:50 minutos está don Froilán Matallanos con nosotros, primer regidor de la comuna provincial. Don Froilán, buenos días, un abrazo.
1: Barbie, muy buenos días. Felicitarte siempre por su programa, porque nos mantiene siempre informados a Santo Tomás, a Chumbivilcas, a la región de Cusco. Maestro Darwin, preocupa la petición, diremos, de nuestros hermanos de Santo Tomás, indican de que no tenemos agua. Es verdad que no tenemos agua, y esto ocurre por una irresponsabilidad, diremos así. Maestro Darwin, usted recuerda en la Asamblea Popular del 30 de julio, el presidente de la comunidad de Ayuachuyo se hizo presente y le ha invitado al señor alcalde a una asamblea de coordinación de sus proyectos que hay en Ayuachuyo, y sí, para el día 6 de agosto, y este día brilló su ausencia del alcalde José Alberto Flores Cruz en Ayuachuyo. Usted recordará la advertencia que le dio el presidente ese día del 30, indicando que si no va el alcalde a nuestra asamblea, nosotros vamos a cerrar el agua de Ayuachuyo. Prácticamente, al parecer, están dando cumplimiento a ello, maestro Darwin, y la coordinación del equipo técnico, el alcalde, para hoy día, indican que a las 11 de la mañana va a estar el alcalde en Ayuachuyo. Ojalá eso solucione, ojalá, porque no podemos estar en este tema, Darwin, claro, maestro Darwin, claro, quitándole el vital importante para Santo Tomás. Santo Tomás Centro tiene agua porque está abasteciendo en Zapal, pero los barrios populares, la periferia de Santo Tomás, consumimos y somos el 70%, diremos, de la población de Santo Tomás. Claro. no podemos hacer faltar agua, y esto es responsabilidad de la municipalidad, del jefe de pliego, porque es su tarea principal de la municipalidad, dotar agua de calidad suficiente para cada ciudadano que vivimos en Santo Tomás. Y ojalá hoy día vaya el alcalde provincial a Ayuachuyo y pueda solucionar y pueda escuchar las demandas que tiene Ayuachuyo para que no estemos en este lío. Mire, qué pena, el día jueves era la Asamblea Popular. ¿Qué esperaba el maestro Darwin, sí, pues, el alcalde provincial? Pasó viernes, pasó sábado, pasó ayer domingo. Sería inmediato, el día viernes debió haber ido el señor alcalde y solucionar este tema. Pero ojalá hoy día guardamos esa esperanza para que a partir de hoy día o mañana tengamos agua que solucione, pues, nuestro señor alcalde, el equipo técnico que tiene, el gerente municipal, que vayan a Ayuachuyo y que solucionen, escuchen las demandas de Ayuachuyo, de qué se trata. Ahí tiene proyectos, proyectos en ejecución, inclusive. Entonces, maestro Darwin, ojalá, éxito, nomás aguardamos la esperanza de que hoy día vaya el señor alcalde, hacemos el llamado de que vaya y que solucione, converse con la comunidad. Y así diremos, maestro Darwin, por la inexistencia, por la inoperancia de nuestro alcalde, muchos proyectos están quedando atrás, no solamente el problema del agua.
0: De esta manera preocupa, en todo caso, señor, el día de hoy. Hoy día está el alcalde, tiene que estar, señor alcalde, por favor, su gerente, tiene que estar allá. Por caso contrario, si no, se puede agudizar más la situación. Gracias, Brennan, un abrazo. Saludos, como siempre.
1: Muchas gracias, un abrazo.
0: Salud. Excelente. 6:53, así que, bueno, tiene que ir. Tiene que ir el alcalde, papá lindo, tiene que ir, no se puede quedar, no se puede quedar. Dulce, Ariana, ¿cómo está usted? Buen día, profesor Darwin. Dice, no hay agua en la calle Faustina Guamanica, Llante. Ya una semana, ya no hay. No hay para cocinarnos, no hay. Dice, agua en todo Santo Tomás, señor. Ah, dice, Henry Samantha, dice, los comuneros de Ayuachuyo cierran agua por dar agua a unos cuantos años, pero la comunidad de Orcoma, más 200 años, dice, sigue dando agua y no dicen nada. El alcalde existe, solo los socios de la mafia en el municipio. Ay, caramba. Flora Azucena, bueno, sí, en realidad, En Zapal, en realidad, amigos oyentes, solamente cobra. O sea, eso es lo que hace en Zapal. Ah, atención, amigos oyentes, atención, 6:55, San Corilazo, noticia primero, son la información, 6:55, ya no se ganó la hora, no sin antes invitarles a todos ustedes, atención, para que laven su carrito, Guayaquechay, Panachay, tenemos, por supuesto, un car wash, ¿dónde está car wash? 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Llame al 983-0249-22, 6:55, bueno, me ha ganado la hora. No se mueva, por supuesto, porque viene Kelly con más y mejor noticia, y ocasionalmente Adolfo Bancara también estará llamando, desde luego que sí, por supuesto, para seguir informando de todo lo que viene aconteciendo, no sin antes pidiéndole a todos ustedes que hay que cuidar el agua. Revisen los caños, revisen las cañerías, revisen el alcantarillado, no estén echando basura o paconata de sabem a manchicunas y chasasuncho, por favor, porque ese es un llamado que hace en Zapal a todos ustedes. Atención, amigos oyentes, en Zapal, el programa de educación sanitaria de en Zapal, y más adelante también, atención, hay contra la rabia canina, guayacachay, panachay, también hay actividades importantes, alcochanes, Ricky, hay campaña importante que con esto venimos el día de mañana. 6:56, ahora sí, que licita. Retornamos contigo. Breve pausa.
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2: Son las 7 de la mañana.

0: 7 de la mañana con 5 minutos, 7 de la mañana con 5 minutos. Muy buenos días a todos nuestros amigos de Corilazo Noticias. Primeros en la información, estamos en la edición del día de hoy, lunes 10 de agosto del 2026, inicio de semana, inicio de también pues de las clases escolares, ¿no? Muy buenos días con todos. Y haciendo ya las 10, a las 7, 7 de la mañana con 6 minutos, a esta hora nos dirigimos a nuestros titulares.
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0: Siete de la mañana con 6 minutos. El sábado 8 de agosto se registró un accidente de tránsito en el sector de Palpata, Espira, donde dejó como saldo 13 personas fallecidas y 5 personas heridas. La comuna distrital de Yusco y el puesto de salud de Yusco están convocando a las personas con discapacidad y adultos mayores para la segunda campaña de certificación de discapacidad. De igual manera, se está convocando para la atención integral a llevarse el día de hoy, bueno, la atención de salud integral, a llevarse el día de hoy, lunes 10 de agosto, a las 8 de la mañana en el puesto de salud de Yusco. De la misma forma, la comuna provincial está organizando la gran carrera canina, donde los canes de la población serán partícipes en esta actividad. De la misma forma, se llevará la gran campaña gratuita de desparasitación el día miércoles 19 de agosto en la Plaza de Armas. El día de ayer se llevó un encuentro deportivo de Huayruro de Chumbivilcas versus Ají de Calca, donde Huayruro de Chumbivilcas se llevó el triunfo. El santuario de las aguas termales Chucchú de la comunidad de Iquique en estos meses recibe visitantes de diferentes lugares. La comunidad campesina Condes Collana estará cumpliendo 32 aniversario en los próximos días, por lo cual se llevará el 22º Expoferia Comunal Condes Collana. La comunidad de Curupira y Gunupuya del distrito de Colquemarca celebra su 66 aniversario con la 10ª Feria Provincial Agropecuaria y Tablada Ganadera en los próximos días. En horas de la noche del día de ayer se registra la presencia de lluvia en nuestra población. 7 de la mañana con 8 minutos, hasta aquí con nuestros titulares. Nos vamos a una breve pausa y al retornar retornamos con más notas informativas a esta hora de la mañana.
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0: ilegal en el sector de Humana, provincia de Paucartambo.
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10: Atención, 7 de la mañana con 17 minutos, 7 de la mañana con 17 minutos. Nuevamente, muy buenos días a todos nuestros amigos de Corilazo Noticias, primeros de la información. Estamos pues hoy día, inicio de semana, hoy lunes 10 de agosto, y también pues el día de hoy da inicio las clases escolares nuevamente. Un saludo correspondiente para cada uno de ustedes y a todos, y esperemos pues a esta hora ya se tienen que estar alistados ya los estudiantes también para dirigirse a sus instituciones educativas, porque hoy pues de una semana, bueno, de dos semanas, ¿no? Dos semanas de vacaciones retornan pues a las clases, a las labores.

0: labores escolares. Entonces esperemos pues que aprovechen, ya son ya los últimos meses para que puedan ingresar, para que puedan dar lo mejor de sí cada uno de ellos, ¿no? Un saludo especial y un buen inicio de clases escolares, de inicio escolar, ¿eh? Un saludo cordial a todos los estudiantes y por supuesto que sí. También enviamos un saludo hoy inicio de semana. Hacemos llegar el día de hoy, pues en nuestra localidad de Santo Tomás está con presencia de nubes, ¿no? El cielo está nublado, no hay la sensación de frío, no hay mucho la presencia del frío, porque está nublado, ¿no? Está cálido. Pero siempre y cuando hay que abrigarse, hay que tratar de cuidarnos, porque enfermarse es un tema muy complicado, ¿no? A veces acudir a un puesto de salud en esta temporada está llenísimo, los puestos de salud también, pero la manera correcta de abordar las enfermedades siempre es acercándonos a un puesto de salud, a un centro hospitalario también, para que nos puedan atender y nos puedan dar las recomendaciones respectivas. Y con todas esas recomendaciones damos inicio pues a Corilazo Noticias, primeros en la información. Cualquier tipo de participación, ya sea corresponsales de los diferentes distritos o también pues la participación de la población, el número de la radio ya está habilitado, el celular de la radio ya está en funcionamiento y también nuestro número personal que es el 916-49-90-19 y el número de la radio que es el 989-47-33-54. Ya está en funcionamiento el número de la línea de Radio Corilazo, Corilazo Noticias. Entonces ya se puede comunicar cualquier tipo de participación que ustedes tengan, se puede comunicar, nosotros estamos gustosos de poderlos atender en esta hora de la mañana, cualquier tipo de problemática, queja que usted tenga, puede comunicarse pues al número de la radio de Corilazo Noticias, primeros en la información, ya está habilitado, ya está en funcionamiento, así que comuníquense ustedes cualquier tipo de problemática que tenga. Bueno, el día de hoy han tenido quejas sobre el agua, ¿no? Sobre el tema del agua, que no hay en Santo Tomás, el problemática del agua que no se termina, ya son más de 3 días que no hay presencia de agua pues en nuestra población. Entonces esperemos que nos den una solución pronta, porque agua es vida, agua es para todo, sí. Entonces esperemos que ya en el transcurso del día ya se solucione el tema del agua, porque ya es bastante los días que no se cuenta con el agua, ¿no? Entonces, a ver, son las 7 de la mañana con 21 minutos, tenemos participación, a ver si nos confirma si es al aire. Muy buenos días.
1: Por darme esa cabidita. 3 días no tenemos acá en Cali, Progreso, Ayacucho, no tenemos agua. Bien felices los que tienen agua. No sé cuál será el trabajo de Zapal o del Consejo. No sé cuál será. Hasta ahora no soluciona. Los alcaldes han entrado a solucionar en 24 horas y nada, hasta ahorita nada. No sé cuál será su función de trabajo, qué será. Entonces, señorita, por favor, Ese es agua que suelte, agua para todo el día. ¿Cómo no va a soltar? No hay agua, estamos, felizmente nos hemos agarrado un baldecito, eso no más estamos tomando. Gracias.
0: Claro, efectivamente, presencia de agua en Santo Tomás ya hace más de 3 días que no hay. Y pues algunos están abasteciendo pues con el factor de que han recolectado agua en lavadores, en baldes, y eso lo está dando a conocer uno de nuestros radioyentes, ¿no? Y están trayendo muchos de ellos, hay personas que tienen pues su transporte personal, lo que son camionetas y todo eso, y están trayendo pues en tachos, en baldes, esos tachos grandes, en galones, y están viendo la manera de abastecer pues la cantidad de agua, ¿no? Y no se sabe de dónde, bueno, estarán trayendo del río, imaginamos, pero tiene que haber intervención por parte de la comuna provincial, de las autoridades correspondientes, porque el agua en sí es para todos, pues necesitan el agua los restaurantes, las pollerías, la comuna provincial también necesitaba. Todos necesitamos agua, entonces esperemos que sí se dé una buena solución. Pues tiene que haber una intervención. ¿Qué está pasando? Porque ya es mucho. O sea, un día puede que no haya agua, ya un día pueden aguantar como sea, pero el tema del agua sí o sí se tiene que dar una buena solución. Entonces es como que nos están poniendo pues contra la pared, porque ¿dónde van a...? Hay personas, por ejemplo, adultos mayores, ahora que ya inició ya las clases escolares también, se necesita el agua. para la higiene personal de los estudiantes, porque ni modo que vayan con el uniforme sucio, sin hacer el aseo personal y todos esos temas, pues, y eso está dando a conocer una población misma, uno de nuestros radioyentes que nos ha llamado, nos indica pues que tampoco tiene en calle Ayacucho agua, entonces imagino que también en los otros barrios o en las otras calles tampoco cuentan con agua, o hay muchos pues que también tienen su tacho, ¿no? Pero tampoco va a durar pues el agua que está reservado, no va a durar. Entonces esperemos que sí sea una buena solución. Son las 7 de la mañana con 24 minutos, 7 de la mañana con 24 minutos, así es amigos. Y lamentable pues la noticia de el sábado pasado, ¿no? El sábado 8 de agosto, donde ha habido un accidente de tránsito en la ruta de Palpata Espinar de Chalhuahuacho hacia la ciudad de Arequipa, donde ha sufrido pues accidente, ¿no? Un accidente de tránsito ¿no? Espérenme un momentito. Bueno, son las 7 de la mañana con 24 minutos. Muy buenos días. ¿Es al aire la llamada? A ver, nos confirma. Muy buenos días.
2: Le escuchamos. Buenos días, señorita conductora de la radio Corilazo. Señorita, no sé a qué se debe los comuneros de Ayacucho, al parecer que no están cerrado el agua. Saben perfectamente que con esa agua vive la población santotomina y no podrían hacer este daño. Y no sé, tendrán que tomar las autoridades cartas en el asunto al respecto. Y además, los estudiantes de Ayacucho también viven, los pobladores. ¿Cómo es posible entre ellos y a todos nos tiene que maltratarnos privándonos del agua? Este líquido es más principal para nuestra vida humana. Gracias.
0: Muy bien, son las 7 de la mañana con 25 minutos, exactamente, pues es lo que estamos dando a conocer, porque la problemática del agua no pueden privatizar a toda una población y tampoco a nadie pueden privatizar el tema del agua. Está muy prohibido hacer ese tema, entonces esperemos que nuestras autoridades den pues una buena solución, den asunto, ¿no? Una buena solución, porque tiene que haber una intervención, pero ya así al rápido. Porque si no hay solución, la población va a ver pues la manera, ¿no? Se va a levantar y no le va a gustar tampoco. Y la comunidad de Ayacucho no puede proceder de esa manera, porque el agua, no pueden llegar a privatizar el agua y tampoco los caminos. Esa es una ley que está bien escrito, que ya las poblaciones, las autoridades lo saben perfectamente. No pueden llegar pues a privatizar el tema del agua. Entonces hay población, ¿no? Hay de diferentes lugares acá en Santo Tomás. Entonces esperemos que sí den una buena solución. Muy buenos días al aire, muy buenos días, le escuchamos.
3: La comunidad Ayacucho, y acá en Santo Tomás vivo en barrio Tajarapata y no tomamos agua de Ayacucho, y están hablando mucho de la comunidad Ayacucho que han cerrado. Tenemos un acuerdo con el alcalde y no nos cumple por tal motivo. Eso ha pasado.
0: Bueno, son las 7 de la mañana con 27 minutos. El tema del agua no pueden llegar a privatizar a ninguno, ni a la población, a nadie. ¿Por qué? Porque es un tema, el agua es libre, entonces no pueden privatizar, pues. Eso es el detalle, ¿no? Son las 7 de la mañana con 27 minutos. Tienen que ver, pues la comuna provincial tiene que aproximarse también a la comunidad, pues, y dar solución en sí. Porque la población en general no cuenta con agua. Y es una población grande acá en Santo Tomás. Y hay estudiantes, hay niños y hay personas que necesitan. Pues, por ejemplo, en el centro hospitalario tienen que acudir con agua. Si no hay agua, ¿cómo van a atender a los pacientes? Los servicios higiénicos Seamos un poquito razonables, amigos radioyentes. 7:28 seguimos con más notas informativas a esta hora de la mañana. Sin más participaciones, comuníquese a la línea de Radio Corilazo. Les atendemos con gusto, les escuchamos su participación, porque al final es la participación de nuestros radioyentes. Aló, muy buenos días.
4: Sí, aló, señorita, buenos días.
0: Buenos días, le escuchamos. Adelante con su participación.
4: Sí, señorita, disculpe, es respecto al tema del agua del Alhuachuyo.
0: Muy bien, debe conocer su participación, le escuchamos.
4: Ya, señorita, creo que yo sepa, ya tenga entendido, el agua no es bien de la comunidad, o sea, a no ser la comunidad de Alhuachuyo sea comunidad originaria, ¿no? Y por lo tanto, los de Alhuachuyo no pueden cerrar el agua. Lo que tiene que ver el tema del agua exclusivamente es el ente, en este caso, ¿no? El ANA. Ahora, el tema de cuando el gobierno regional estaba ejecutando la obra, me imagino que ha hecho sus tratativas con la comunidad de Alhuachuyo, me imagino que por eso lo han ejecutado esa obra. Si no habría esos tratativos, no creo que les dejaría la comunidad, ¿no? Entonces, ahorita la comunidad absolutamente ya no tiene que ver nada con el tema del agua. O sea, me imagino que están incurriendo en faltas graves, ¿no? O sea, eso la población, o en este caso, quien tiene que ver, tendré que levantar los procedimientos legales, ¿no? Muchas gracias, señorita.
0: Muy bien, gracias por su participación. Esas son las participaciones después de nuestros amigos radioyentes. Es una molestia en general, pues. El tema del agua, como se ha mencionado inicialmente, no se le puede llegar a privatizar a nadie. A nadie. Así sea que vienen a su casa, un ejemplo, viene a su casa a pedirle un balde de agua, usted le tiene que brindar sí o sí el agua, porque no pueden llegar a privatizar. Eso es un tema, ¿no? Y esperemos que la comuna provincial dé, pues, una buena solución, se acerque a esa comunidad, si en caso fuera de la comunidad el que esté dando la restricción, se acerca a la comunidad, porque a veces se comete faltas graves sin conocimiento, ¿no? Ese es el detalle. 7:30, a ver, seguimos con más notas informativas. Pero si usted tiene participación, comuníquese nomás la línea de Radio Corilazo. Nosotros estamos gustosos de atenderlos, gustosos de escucharles sus quejas, sus opiniones, porque al final la radio es a servicio de la población. 7:30, a ver, somos en el tema del accidente que ocurrió, pues esto en la ruta de Chalhuahuacho a la ciudad de Arequipa, donde pues uno de los transportes de la empresa Russo impactó contra la parte trasera de un tráiler que estaba estacionado y pues dejó como consecuencia este accidente, pues 13 personas fallecidas, donde 5 personas fueron evacuados al hospital de Espinar y a la ciudad de Arequipa también, y quienes están en observación, porque es un accidente muy fuerte, ¿no? Donde se ha visto que dentro de esa lista habían personas menores de edad, personas adultas, donde en este lamentable, un fatídico accidente pues de tránsito registrado durante la madrugada del día sábado 8 de agosto cobró la vida de 13 personas en la carretera de Chalhuahuacho a Cusco, Arequipa. El siniestro ocurrió aproximadamente a las 2 de la mañana en el distrito de Palpata, provincia de Espinar, cuando un minivan de transporte de pasajeros impactó violentamente contra la parte posterior de un tráiler que se encontraba estacionado en la vía. Entre las víctimas mortales se confirmó la partida de 2 escolares de tan solo 15 años, Norma Andrade Guamaní y Irene Isabel Puma Flores. Los menores de edad viajaban desde Chalhuahuacho con la ilusión y el sueño de rendir un examen de admisión en la Universidad Nacional de San Agustín UNSA de Arequipa. Sin embargo, sus vidas se apagaron de forma trágica tras la colisión. 7:32, a ver, nos confirma si es al aire, por favor.
5: Aló, señorita, buenos días, yo también quiero participar.
0: Muy buenos días, mami. Le escuchamos desde las cabinas de Radio Corilazo, Corilazo Noticias. Muy buenos días. Denos a conocer su opinión y su participación.
5: Señorita, buenos días, y pueblo Santo Tomás y comunidades, muy buenos días. Yo también quiero participar, la señora que habló el primerito. Señorita, la otra vez en julio hemos salido pidiendo agua. Casco urbano no sale, señorita. Ahora la que está llamando la señora primerita, cuando le falta agua nomás salen así, pues emisores llaman. Pero cuando población así, de la comunidad que vivimos acá, barriales, que estamos muriendo de agua, nosotros reclamamos razón. Y ellos ni siquiera salen, ni siquiera dicen nada. Ahí feliz todavía, ellos tranquilos, en casco urbano, hace plato servido, no me están consumiendo agua. ¿Y nosotros qué cosa somos? Nosotros más sufrimos del agua. Ellos se compran rotoplas, ahí se agarran unos 4 rotoplas y en él lo tienen agua. Y ellos tienen permanente agua. Y ahora cuando no hay agua, hay regín, llaman. ¿Cómo es posible, señorita? Si se trata de luchar, hay que luchar todos. Para todos cae el agua, para todos cae la helada, para todos cae todo. Pero no. Nosotros, así como vivimos en el campo, a nosotros no nos hace caso. Para eso nosotros pedimos apoyo. No salen así. Tal vez la comunidad de Ayuachuyo tienen derecho para que lo cierren. ¿Por qué? Porque no hay apoyo de casco urbano. Tanto barriales nomás vamos a cualquier reclamo. Barriales. Aquí en Tajrapata vivimos. No tomamos nosotros agua de Ayuachuyo. Allá en el barrio Cerro Colorado, ¿qué agua están tomando? Cada uno se sacrifica, como sea, si quiere consumir agua, cada uno se sacrifica. ¿Y eso quién reclama? ¿Eso quién dice? El casco urbano sabe, no sabe. Pero cuando le hace falta, ahí nomás sale. Cuando hay cualquier cosa, digamos, allá, mira, en una, es la universidad de acá de Ajopampa, ahí le falta agua. ¿Quién reclama? ¿Casco urbano? No. Cada uno viene así, organizándose, pero nadie aparece de casco urbano. Pero cuando les hace falta, ahí recién reclama, ahí dicen algo recién. ¿Por qué no han venido a esa fecha? Sí, presidente del barrio está llamando. Vengan los barrios, vengan. Nada. Se cierra la puerta, ahí están mirando como un ratoncito de la ventana. Eso no es posible, así, señorita. Gracias a Dios por mi participación.
0: Muy bien, son las 7 de la mañana con 35 minutos. Bueno, también es una participación pues de uno de nuestros radiantes. Y efectivamente, ¿no? Se está convocando, ha habido bastantes asambleas, reuniones de los barrios, ¿no? Entonces, hay que ser partícipes también pues en todo. Si se trata de la zona urbana, hay que ir todos. O sea, si se trata de un bienestar para toda una población, hay que acudir. Si es para, es para todos, ¿no? Porque el agua es para todos. Y como dice la señora que nos acaba de llamar, es básicamente, pues, a veces lo que son la periferia, en lo que son a los cantos, digamos, de la población, sufren bastante la escasez de agua, porque por el barrio Acopampa, por esa zona, hay pocas veces o por días que sube, creo, el agua, y hasta que recoleccionan, pues, su agua. Entonces, hay varios lugares que el agua no es permanente, ¿no? Entonces, esos temas también deben de verse, pues. Y ya las autoridades, ¿qué están esperando? O sea, es como que el agua es primordial, el agua debe de tenerlo así, pues. Pero, ¿cómo lo están viendo? Es muy lamentable todo este tema y esperemos, pues, que ya den una solución. Porque es un malestar en sí, es un malestar para todos en general. Porque el agua todos consumimos, todos necesitamos del agua. 7 de la mañana con 36 minutos, 7 de la mañana con 36 minutos. Bueno, seguimos con esa nota del accidente, pues, que ha habido en Palpata, donde dos señoritas de 15 años, Norma Andrade Guamaní y Irene Isabel Puma Flores, las menores viajaban pues desde Chalhuahuacho con la ilusión y el sueño de rendir su examen de admisión en la Universidad Nacional de San Agustín, UNSA, en Arequipa. Sin embargo, sus vidas apagaron de forma trágica tras la colisión. En un primer informe de la región policial, Cusco reportó la muerte de 9 personas y 6 heridos, y con el paso de las horas la cifra de fallecidos se elevó a 13. Los cuerpos fueron trasladados a la morgue de Espinar, mientras que los heridos graves fueron evacuados de emergencia al establecimiento de salud de Arequipa. Y bueno, es muy lamentable, ¿no? Este tipo de accidentes donde ha cobrado la vida de 13 personas. De 13 personas quienes han corrido ese riesgo, ¿no? Han fallecido. Dentro de ellos habían dos jovencitas de tan solamente 15 años que viajaban pues para rendir un examen, o sea, con la ilusión de ingresar a la Universidad Nacional de San Agustín, que es la UNSA de la ciudad de Arequipa, y lamentablemente no llegaron por ese grave accidente. Y es una ruta larga, pues, de Chalhuahuacho hasta Arequipa, donde esta empresa, o bueno, el transporte de esta empresa, pues, colisiona contra un tráiler que se encontraba estacionado en esta vía, ¿no? Y deja, pues, 13 fallecidos, dentro de los cuales hay menores de edad que han fallecido. Hay un menor de 3 años y de 6 años, y estas dos señoritas, pues, que iban con la ilusión de aprobar, ¿no? De ingresar a la universidad, pero lamentablemente sus vidas se apagaron de forma trágica tras la colisión en este accidente. Es muy lamentable. Son las 7 de la mañana con 39 minutos. 7 de la mañana con 39 minutos. Aló, muy buenos días. ¿Es al aire la llamada?
1: Señorita, buenos días. Has tocado de los tránsitos. Señorita, acá en este medio, en la provincia de Chumbicas, no tenemos autoridades, no hay policía, ni esos inspectores no saben sus funciones, ahí están trasladando los bultos, baja policía igualito, no hay autoridades, no tenemos policía de tránsito, policía de carretera, no tenemos, hay chibolos, hay colegios que están manejando carro, combi, eso no hay quien ponga en orden. Los mototaxistas no tienen casco, no tienen chaleco, no sé cuál será las funciones de las autoridades, parece que no hay, las policías también no funciona, o no hay personal, ¿qué será también, señorita? Acá en este medio de estas Chumbicas no tenemos autoridades, no hay capacidad, a cada metro hay farmacias, hay tragotecas, amanecen, no sé cuál será las funciones de las autoridades, nada más por el momento, señorita.
0: Muy bien, son las 7 de la mañana con 40 minutos, muchas gracias por su participación. Pues sí, eso es también otra problemática, pues, de nuestra población, el tema del tránsito, el tema de, es una problemática, ¿no? Si lo evaluamos, lo vemos, lo analizamos, tenemos varias problemáticas, pero sin embargo nadie nos da una solución, ¿no? Y ya, pues, poco o nada se puede esperar de las autoridades, creo, y creo que como población tenemos que actuar nosotros, porque nuestras autoridades básicamente pareciera que estuvieran de adorno, pero sin embargo ellos deberían de darnos la solución, nos deberían de ayudar, y si nosotros vamos con propuestas, ellos deberían de evaluarlo y decir, ya, de esta manera vamos a hacerlo y lo hay que hacer. No decirnos, sí, lo vamos a evaluar y ya se queda en la evaluación meses tras meses y no llegamos a una solución y ahí se terminó la gestión. Y es lo que está pasando, ¿no? Y esperemos que las próximas, bueno, el tema del tránsito también es una problemática en general, es una problemática porque hay muchos accidentes dentro de la población que a veces no dan a conocer, ¿no? No le dan a conocer. Y es pues como que el detalle en esa circunstancia es muy lamentable el hecho que está pasando en toda nuestra población. El tema de la problemática del agua, el tema de los tránsitos. Y hay otros temas, por ejemplo, lo que son las asfaltaciones, las carreteras, las vías de comunicación, también es otro tema de problemática. Hay bastantes problemáticas en nuestra población. Entonces, si nosotros lo evaluamos, es un tema a no terminar, es un tema tras un tema, es como que estaríamos recabiendo todo y más criticados serían las autoridades, ¿no? Y así no vamos a llegar a ningún lado. 7 de la mañana con 41 minutos debería de proseguirse a darse una solución. Bueno, a esta hora, antes de continuar con las notas, nos vamos pues a la hora de nuestros comunicados.
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0: Siete de la mañana con 42 minutos, a ver, se comunica a la organización Unión Santa Rosa para un padrón a llevarse a cabo desde el día de hoy, lunes 10 de agosto, a partir de las 3 de la tarde en la casa de la Secretaría. Así se está comunicando pues a la organización Unión Santa Rosa para un padrón que se va a llevar a partir del día de hoy, lunes 10 de agosto, a partir de las 3 de la tarde, en la casa de la secretaria. Eso está comunicando el comité electoral. De igual manera, a ver, se refirió Automotriz Andía, está convocando, está realizando la copia de llaves, también está realizando la confección de llaves por pérdida, apertura de cerradura, programación de llaves con chip. Ahora en su nueva dirección en calle Suecia, pueden comunicarse al número 917-790025, 917-790025. Las atenciones son las 24 horas del día y los 7 días de la semana. De igual manera, a ver, tenemos más comunicados por este lado. Decimoquinto Campeonato Nacional de Gallos a Navaja, Yusco 2026, feliz 169 aniversario del distrito de Yusco. Premio a jugar 850,000 soles. Cada sábado se juega clasificatoria, gran final en octubre. Participan 2048 galpones, sedes Lima, Arequipa, Chincha, Cusco, Pedregal, Nazca, Ica, Camaná, Urubamba, Relave, Secocha, Chalhuahuacho. Informes al número 984-3318-53 o al número 980-87-98-53. Segunda campaña de certificación de discapacidad y atención integral en Yusco. La Municipalidad Distrital de Yusco, a través de la oficina de OMAPEP, en coordinación con el puesto de salud y el valioso apoyo de la Municipalidad Provincial de Chumbivilcas, invita a toda la población a participar en la jornada de atención integral y certificación. Servicios disponibles, evaluación y certificación de discapacidad a cargo del equipo del puesto de salud, atención en fisioterapia y terapia física gracias al apoyo de la OMAPEP provincial, atención y orientación psicológica gracias al apoyo de la OMAPEP provincial. ¿Cuándo se va a llevar esto? El día de hoy, lunes 10 de agosto, a partir de las 8 de la mañana en el puesto de salud de Yusco. Se convoca especialmente a las personas con discapacidad, adultos mayores, familiares, a acudir con su DNI para realizar su trámite de certificación e inscripción en la OMAPEP, trabajando por una sociedad inclusiva y con igualdad de oportunidad para todos. 7 de la mañana con 45 minutos. Bueno, esos son todos nuestros comunicados.
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0: Son las 7 de la mañana con 45 minutos. A ver, vamos a leer algunas participaciones también que tenemos mediante la página de Facebook. A ver, Julio Delgado, muy buenos días, ¿cómo está? Dice, atención autoridades, tiene que haber mayor control de los conductores de las empresas de transporte, no tienen brevete y otros. Dice, bueno, buen detalle, ¿no? Buen detalle. En este caso, por ejemplo, en el accidente que ha habido el sábado 8, indican, pues los familiares están pidiendo, pues, justicia, ¿no? Que haya remuneración, bueno, en este caso, que cubra los gastos del sepelio de las personas que han fallecido, pero sin embargo, no hay. Y el detalle es que dicen, pues, no cuentan, no son empresas formales, no cuentan con los documentos, los conductores tampoco cuentan, pues, con los documentos correspondientes. Y acá en nuestra población de Santo Tomás tenemos varias empresas, ¿no? Y esperemos que las autoridades estén inspeccionando a los conductores, a la empresa y al carro mismo, ¿no? Ver sus documentos, cómo están, si están saliendo en buena seguridad, porque muchas veces hay algunos que no le dan, algunos transportistas que no dan el mantenimiento correspondiente a estos, a los carros, y muchas veces quedan varados en medio camino, ¿no? Cuando deberían de viajarse con seguridad, y a veces da mucha pena esa circunstancia, ¿no? Elizabeth Chávez, ¿cómo está? Y del pasaje nadie dice nada, demasiado caro está, y los estudiantes, los que estudian en las ciudades, para que regresen está muy caro. Sí, es el tema que estaba indicando, que los pasajes se han elevado nuevamente, que de aquí se va con un precio bajo, pero de la ciudad de las ciudades se está regresando con un precio elevado, y es lo que nos está dando a conocer un malestar, ¿no? Acerca de los pasajes. ¿Qué está pasando con los pasajes? ¿Por qué de la ciudad de allá, de las ciudades, cuando se viene acá se eleva y de acá también está un precio, el precio normal, pero de allá cuando se viene es un precio muy elevado. A ver si nos dan a conocer o nos confirman. Nos confirman ese tema. Son las 7 de la mañana con 47 minutos. Igual, dice. Está igual. Ah, ya. Porque si no me equivoco, la ciudad de Arequipa está 70, 75 soles el pasaje. Es lo que nos ha dado a conocer. Hace poquito ha viajado nuestra compañera y nos indica así, ¿no? Que el pasaje está muy elevado. Y esperemos, pues, que... Tienen que bajar, por favor, las autoridades, ver este tema también, ¿no? Hay que ver qué está pasando, porque esos detalles a veces es muy lamentable en este caso, ¿no? Son las 7 de la mañana con 48 minutos, 7 de la mañana con 48 minutos. Seguimos con más notas informativas y las recomendaciones, pues, son que debemos de seguir cuidándonos la salud, ¿ya? Estamos un poco afónicos por el tema de que me encuentro un poco delicada de salud. Nos dice Carolina Carrillo, pasajes están igual, ida y vuelta, 80, 90, dice. Muy caro, pues. Está muy elevado. El tema de los combustibles está elevando también. Y eso tiene que ver también el por qué, pues. Porque es mucho. Pagar el pasaje de ida y vuelta de 80 soles o 90 soles, y es como quien dice, si quieres lo tomas y si no, déjalo. Y no debería de ser así. Debemos también ponernos, porque hay bastantes estudiantes que estudian en la ciudad. ¿Por qué? Porque acá en nuestra población no tenemos, pues, una universidad. No tenemos una universidad que nos ofrezca más carreras. Solo nos ofrecen una carrera. Y el instituto público también nos ofrece tan solamente una carrera. Y no a todos nos gusta, pues, esa misma carrera. Entonces, a veces, muchas veces necesitamos viajar a otros lugares, ¿no? Ese es el gran detalle. Son las 7 de la mañana con 49 minutos. De los buenos días. La llamada es al aire.
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0: Sí, estamos en Corilazo Noticias. Primero es en la información. A ver, muy buenos días. Le escuchamos. Adelante con su participación.
7: Quería conversar con la persona grave porque necesito una entrevista, señorita.
0: Ah, ya. Okay, son las 7 de la mañana con 50 minutos. Me vuelvo a comunicar de acá de 10 minutos con usted por la misma línea. Exactamente. Son las 7 de la mañana.
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0: Ahí está. Son las 7 de la mañana con 50 minutos. Bueno, hemos recibido una llamadita, pero es para una publicidad. Bueno, seguimos con más notas informativas. Bueno, estamos con las recomendaciones, ¿no? Cuídense bastante, hay que abrigarse, por favor, hay que abrigar a los niños, a los adultos mayores, porque el clima está... Hay días que hace frío, hay días que no hace frío, y ese es el tema, ¿no? De que el clima está variando, entonces hay que abrigarnos, hay que siempre estar precavidos, hay que tomar matecitos calientes, hay que tratar de cuidarnos, porque está feísimo la gripe en lo personal, ya nos hemos llegado a enfermar, entonces estamos saliendo un poco afónicos, quizás no está saliendo bien, con las disculpas del caso, con las disculpas del tema, estamos un poco delicadas de salud. Lilton Laime, ¿cómo está? Es demasiado de Cusco, Arequipa, está 35 a 40, ¿y por qué de Santo Tomás, Arequipa, tanto? Es la misma distancia, incluso más lejos, dice. Exacto, ese es el buen detalle, ¿no? Que de aquí de Santo Tomás hacia la ciudad del Cusco está entre 35 a 40 soles el pasaje. A diferencia de la ciudad de Arequipa que está, pues, 80 soles a 90 soles el pasaje. Y lo han elevado bastante. Porque si no me equivoco, el pasaje hacia Arequipa antes era de 55 o 50 soles, si no me equivoco. Eso era mucho. Y ahora se está elevando. No sé si sea por el tema del combustible. Porque el combustible, si no me equivoco, en la ciudad de Arequipa está elevándose, ¿no? Pero, sin embargo, también las autoridades en la ciudad de Arequipa, lo que hacen el transporte público, han reducido lo que es el pasaje, ¿no? Lo han reducido, lo han vuelto a poner a un sol el pasaje. Entonces, Esperemos que también haya intervención por parte de nuestras autoridades en este tema, ¿no? 7:52 PM. Seguimos con más notas informativas. Egresada de Ingeniería Industrial de la Universidad Continental, presentó investigación sobre mejora de equipos mineros en el CONEI. El trabajo científico, desarrollado con acompañamiento docente, propone la aplicación de las metodologías 5S y TPM para incrementar la disponibilidad de camiones mineros 777F y evidencia el potencial de la investigación desarrollada desde la modalidad a distancia. Aló, muy buenos días, la llamada es al aire. Bueno, muy buenos días. Tenemos una participación con uno de nuestros radioyentes. Muy buenos días. Le escuchamos su participación.
8: Sí, justamente yo quería reclamar sobre los pasajes.
0: Muy bien. Adelante.
8: Gasolina, esas cosas no han subido. Nosotros sabemos muy bien. Hace 2 días antes estaba 35, 40 soles pasaje a Arequipa. Y ahora han hecho subir, ahora está 80, 90 soles. Si quieres, nomás, si no quieres, no, así dicen. Igual de Arequipa, igual está así acá a San Pablo. No sé por qué hacen subir tanto, así, no sé, aprovechamiento de los dueños del carro, creo que eso no es la verdad. Ayer hemos reclamado, ayer iba y venía de Arequipa, en la mañana estaba 60, de mediodía para allá han hecho subir 80. O sea, hacen lo que quieren, ellos hacen y deshacen los dueños. No sé, la verdad, nadie dice nada. No reclamamos en nada, en la Asamblea Popular también no tocan de esos puntos, no sé. Yo le dije, ¿por qué han hecho subir? Es por vacación, porque están en la paciente, por eso han hecho subir, así.
0: Bueno, 7:54 PM.
8: No sé, la verdad, los estudiantes a veces en vacaciones vienen, si son de acá, vienen, y para que regresen son dificultad para ellos, pues.
0: Claro, efectivamente, ¿no? Ese es el gran detalle. Son las 7:54 PM y es un malestar en sí, básicamente, que los precios, bueno, en este caso de aquí, de Santo Tomás, hacia la ciudad de Arequipa, que de la noche a la mañana se estén elevando los precios. Como que hay bastante demanda de una población y el precio se eleva. Pero si es que hay una mínima demanda de la población o mínima demanda para los viajes, se reduce el pasaje. Y eso es lo que está dando a conocer uno de nuestros radioyentes, que, o sea, de la noche a la mañana aumenta. Digamos que hoy día está 35 o 40 soles y al día siguiente ya está más elevado, ¿no? Nilda dice, lo mismo pasa con los pasajes, así dice Santo Tomás, Cusco, dice, nadie dice nada. Bueno, en lo personal, siempre hemos visto que el pasaje a Cusco está 35 o 40 soles, el detalle, en las diferentes empresas, ¿no? Que hay por el distrito para la ciudad de Cusco. Pero en este caso es bastante muy, muy elevado, muy elevado el costo, ¿no? Del pasaje de aquí, de Santo Tomás hacia la ciudad de Arequipa, que es muy elevado. Luis Subizarreta dice, más antes el combustible estaba a 15 soles, ahora ¿cuánto está? Cuando el combustible sube, nadie dice nada. Eso también es el gran detalle, pues. A veces el pasaje también lo elevan, pues, con el pretexto de que no, el combustible está caro, está así, y por eso se ha elevado el pasaje. Pero es muy excesivo, pues, 80, 90 soles, es como que cada persona viaja con 100 soles a la ciudad, y es muy lamentable ese hecho. 7:56 PM. Seguimos a ver con esa nota informativa. Estábamos lecturando esa nota informativa. Estudiantes y egresados de la Ingeniería Industrial de la Universidad Continental participaron en el CONEI Principal y Congreso Nacional de Estudiantes de esa carrera, que se desarrolla en Cusco y reúne a jóvenes profesionales, estudiantes, docentes e investigadores en torno a los principales desafíos y oportunidades de la industria. Como parte de esta participación, Skip Jennifer Rojas, egresada de la modalidad a distancia de la Universidad Continental, presentó el artículo científico Implementación de 5S y TPM como estrategias de mejora continua para incrementar la disponibilidad de camiones en el sector minero. Investigación que aborda una problemática concreta de la industria minera y plantea alternativas de mejora con resultados medibles y aplicables. La presentación se realizó en el Palacio Municipal de Cusco, Sala Machu Picchu Esquif, sede de esta edición del CONEI, y constituye una oportunidad para visibilizar el trabajo científico que viene desarrollando los egresados de la Universidad Continental y el aporte de su formación profesional a sectores estratégicos para el desarrollo del país. El estudio analiza la aplicación de las metodologías 5S y TPM Mantenimiento Productivo Total como herramientas de mejora continua orientadas a optimizar la disponibilidad de los camiones utilizadas en operaciones mineras. A partir de un problema real, la investigación plantea una propuesta que busca contribuir a una gestión más eficiente de los equipos y a la mejora de los procesos productivos. Para Jennifer Rojas, llegar a este espacio de presentación científica representa también una muestra de las posibilidades que brinda la formación universitaria y la modalidad a distancia. Como egresada de la modalidad a distancia de la Universidad Continental, presentamos en CONEI un trabajo científico que demuestra cómo las metodologías pueden incrementar la disponibilidad de equipos mineros, señaló. La investigación fue desarrollada con el acompañamiento de docentes de ingeniería industrial, cuyo aporte permitió fortalecer el proceso académico y científico detrás del estudio. Esta experiencia evidencia que la formación profesional no se limita al aula, sino que puede convertirse en una herramienta para analizar problemas reales, generar conocimiento y plantear soluciones para las organizaciones. La participación de Jennifer Rojas en el CONEI también pone el valor de la producción científica de los egresados de la modalidad a distancia y abre un espacio para compartir experiencias de investigación vinculadas directamente con la necesidad de la industria. Nuestra formación universitaria y acompañamiento docente impulsó el desarrollo de una investigación basada en un problema real, con resultados medibles y aplicaciones a la industria, porque investigar también es generar soluciones que transforman organizaciones, destacó la egresada. 7:59 Así es, bueno, Jayco dice, agradezcan a los que votaron, ahora quieren dar subsidios por la suba de combustible, sabemos que eso no soluciona nada, dice. Bueno, son las 7:59, bueno, 8:00 a.m. Bueno, muchas gracias, hasta aquí hemos llegado con nuestro informativo de Corrilazo Noticias, primeros en la información. Hemos tenido la participación de nuestra población mediante el hilo telefónico, donde han conocido, dando a conocer pues los temas que básicamente es una problemática para la población, ¿no? El tema del agua, el tema de los pasajes, el tema de los transportes y la ausencia de nuestras autoridades en nuestra población. Esperemos que, bueno, esperemos seguir contando con sus participaciones de nuestros amigos radioyentes. El día de mañana también continuamos con más notas informativas, con más noticias. Las líneas de Radio Corrilazo están abiertas, ustedes pueden participar, pueden comunicarse con nosotros en los horarios de noticias, ¿no? En los noticieros o a cualquier hora, ustedes comuníquense, nosotros estamos gustosos de atenderlos, gustosos de escucharlos, ¿no? Son las 8:01 a.m. y hasta aquí hemos llegado con Corrilazo Noticias, primeros en la información. Muchas gracias por esas llamadas, muchas gracias por esa conexión que ustedes tienen con nosotros. Entonces, que tengan un buen inicio de semana, estudiantes. Jóvenes estudiantes, jóvenes señoritas, aprovechen esta etapa del estudio, estudien, enfóquense en estudiar, en seguir aprendiendo cosas nuevas, en seguir aumentando el conocimiento, porque de eso se trata de ahora en día. Bueno, que tengan un buen inicio de semana, un buen inicio de escolar también, por supuesto que sí, y nos estaremos volviendo a reencontrar el día de mañana. Que tengan un excelente día, muy buenos días.
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7: Vamos a ir rápidamente con nuestros titulares de la hora.
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9: Muy bien, en el ámbito local, Mario Ancalla difundió un pronunciamiento tras la presentación de una tacha en su contra dentro del proceso electoral en Chumbivilcas. En su mensaje sugirió que la medida habría sido promovida por Walter Enríquez, mientras que en la localidad circulan diversas versiones sobre los responsables del recurso, ¿no? También tenemos en el ámbito local, el Jurado Nacional de Elecciones determinó que la salida de la contienda de la Alianza Electoral Venceremos y de su candidato Mario Ancalla no se debió a una tacha ni a motivos políticos. De acuerdo con las resoluciones del organismo electoral, la improcedencia se originó por la falta de firma digital en los documentos presentados y por ingresar la subsanación fuera de plazo. Muy bien, ¿qué más tenemos en el ámbito local? Pobladores del centro poblado de Aluachuyo adoptaron el acuerdo de cerrar la captación de agua que surte a la localidad de Santo Tomás. Según informaron los propios comuneros, la medida responde a un presunto incumplimiento de compromisos por parte de la Municipalidad Provincial de Chumbivilcas. Asimismo, en el ámbito regional, un ciudadano cusqueño de 32 años perdió la vida tras ahogarse en una de las pozas del balneario de Conot, en el distrito de Curahuasi. La familia de la víctima denunció una presunta falta de protocolo de seguridad y primeros auxilios por parte del personal del establecimiento. Asimismo, un conductor sufrió un accidente de tránsito en el sector de Pampa del Castillo tras intentar evadir una intervención del personal de seguridad ciudadana de Cusco. La camioneta terminó volcándose a la altura del Templo de Santo Domingo, siendo registrado el hecho por las cámaras de videovigilancia de la municipalidad. También en el ámbito regional, un incendio de grandes proporciones movilizó a varias unidades del Cuerpo General de Bomberos en la avenida Diagonal de Angamos, en la ciudad de Cusco. La rápida intervención de los efectivos de las compañías de Cusco y San Sebastián permitió sofocar las llamas y evitar daños en predios colindantes. También agentes de Serenazgo de la Municipalidad Provincial de Cusco recuperaron 50 soles cobrados de manera excesiva a una visitante ecuatoriana en el centro histórico. La rápida intervención municipal permitió ubicar a las personas responsables en la calle Marqués y lograr la devolución inmediata del dinero a la ciudadana extranjera. También en el ámbito nacional, la Santa Sede confirmó oficialmente que el Papa León XIV realizará su primer viaje apostólico al Perú en el mes de noviembre de este año 2026. El recorrido pastoral incluirá visitas a las ciudades de Lima, Chiclayo, Cusco y Pucallpa, siendo el destino donde el pontífice permanecerá más tiempo durante su gira sudamericana. Asimismo, el Ministerio Público inició una investigación preliminar contra la bachiller en psicología Pamela Almanera por presuntos maltratos físicos y psicológicos a un menor de 11 años con autismo. Las autoridades intervinieron tras la difusión de imágenes de cámaras de seguridad grabadas en la vivienda de la víctima. El ministro de Economía, Elmer Cuba, anunció que el Ejecutivo impulsará un proyecto para reprogramar los días festivos del año hacia los viernes. La medida mantendrá los 16 feriados nacionales del calendario sin modificaciones y busca dinamizar el turismo interno y la productividad en todo el país. Los gobiernos de Perú y México acordaron reanudar de manera oficial sus lazos diplomáticos y reabrir sus sedes de la embajada, ¿no? La normalización de las relaciones bilaterales se concretó luego de que el Estado peruano otorgara el salvoconducto a la exministra Betsy Chávez para viajar al territorio mexicano. Por otra parte, el titular de la mesa directiva del Senado, Miguel Torres, respaldó la continuidad de las sesiones virtuales en el Congreso frente a una propuesta que busca restablecer la asistencia presencial obligatoria. El debate genera opiniones divididas entre las diferentes bancadas parlamentarias sobre la labor de los legisladores. Asimismo, un informe del Instituto AGLIA identificó que 53 postulantes a alcaldías renunciaron a sus listas municipales en el marco de las elecciones regionales y municipales 2026. La maniobra permite que las autoridades vigentes inscritas como primeros regidores asuman nuevamente el sillón municipal. El titular del Jurado Nacional de Elecciones, Roberto Burneo, afirmó que el Congreso de la República dejó vacíos legales en la normativa electoral sobre la reelección de autoridades. El magistrado precisó que el organismo electoral está obligado a aplicar las leyes redactadas por el Parlamento sin modificar sus alcances. En el ámbito internacional, el abogado Abelardo de la Espriella asumió la presidencia de Colombia durante una ceremonia oficial realizada en la ciudad de Cali. El mandatario anunció el inicio de una nueva estrategia orientada a intensificar las operaciones militares y combatir al crimen organizado en el país vecino. Asimismo, el gobierno de Colombia emitió una resolución oficial que declara como zona de reserva de recursos naturales al bioma amazónico en su territorio. La normativa prohíbe el otorgamiento de nuevas concesiones mineras y la firma de contratos de explotación de hidrocarburos en la región. China, Ñaña y Turaikun, estas han sido las notas informativas que tenemos en nuestro programa Triunfo en la Noticia. Así que no se desconecten, no dejen de sintonizar nuestra radio Corilazo, ¿no? Vamos a ir a una breve pausa y regresamos con el desarrollo de las noticias.
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2: Muy bien, ya hemos regresado, ¿no? Vamos a desarrollar en todo caso nuestras noticias que hemos traído en este programa Triunfo en las Noticias. Muy bien, en el ámbito local, el panorama electoral en la provincia de Chumbivilca sumó un nuevo capítulo tras las declaraciones públicas del precandidato Mario Ancalla, luego de quedar al margen de la contienda debido a la presentación de un recurso de tacha. Ancalla difundió un comunicado en el que expresó sus deseos de éxito al promotor de la medida e insinuó que detrás de este recurso se encontraría el también postulante Walter Enríquez. Las afirmaciones de Ancalla han generado diversas opiniones y debate en la población de Santo Tomás y de la provincia. Mientras algunos sectores analizan las declaraciones del candidato excluido, otros ciudadanos y comentaristas locales señalan que la estrategia de la tacha, supuesta tacha, respondería a otros actores políticos de la zona. Hasta el momento, el caso se mantiene en el ámbito de las versiones y descargos de los involucrados a la espera de pronunciamientos oficiales, ¿no? Bueno, ¿qué está sucediendo en nuestra provincia de Chumbivilcas, ¿no? Hace el día viernes hemos lanzado quiénes han sido los candidatos que han sido admitidos para las elecciones municipales y regionales. Y ahí había un caso de Mario Ancalla, quien estaba como candidato de del partido político Venceremos, ¿no? Sin embargo, no ha sido admitido, y ante ello, pues Mario Ancalla ha lanzado una nota de prensa, ¿no? En la que sostiene un comunicado, ¿no? En la que sostiene que posiblemente su que no haya sido admitido, haya sido por cuestiones de tacha electoral. ¿Y en qué consiste esta tacha electoral? Bueno, la tacha electoral la podemos hacer cualquier ciudadano que estamos inscritos en la RENIET, ¿no? Sin embargo, cuando se hace esta tacha, tienes que presentar argumentos, documentos que sustenten de por qué este candidato no pueda participar en las elecciones regionales. Mario Ancalla sostiene que el otro candidato, Walter Enríquez, haya hecho esa acción, ¿no? Todavía no está confirmada, sino que está en supuesto. Eso es lo que está sucediendo en el ámbito político, ¿no? En este tiempo de las elecciones regionales municipales, ¿no? De nuestra provincia de Chumbivilcas. 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Muy bien, vamos con una segunda noticia. El máximo organismo electoral confirmó la exclusión de la lista de Alianza Electoral Venceremos para las elecciones provinciales en Chumbivilcas, descartando que la medida responda a tachas o persecución política. Según los expedientes del Jurado Electoral Especial y del Jurado Nacional de Elecciones, el trámite quedó fuera de carrera por errores procedimentales cometidos durante el proceso de inscripción atribuidos al área administrativa y legal de la propia organización política. El origen de la decisión se remonta al 22 de junio, cuando el órgano electoral otorgó un plazo de 2 días para subsanar observaciones. La alianza presentó el recurso el 24 de junio, pero el documento cargado al sistema carecía de la firma digital obligatoria del personero legal. Pese a que el grupo político argumentó un error material en la carga del archivo, el escrito corregido fue ingresado recién el 7 de julio, fecha considerada extemporánea por la autoridad electoral, dejando así firme la improcedencia de la candidatura. Bueno, esta noticia se relaciona mucho a la primera nota informativa, ¿no? Anteriormente, pues, según Mario Ancalla, era una tacha electoral realizada por otro contrincante. Pero en este caso, el Jurado Nacional de Elecciones ya dio su pronunciamiento oficial en el que sostiene que por qué este candidato no ha sido, o este el partido no ha sido admitido, es porque de cierta forma la presentación de los documentos tenían que realizarlo el 22 de junio, cosa que lo hizo.

0: de esta forma. Sin embargo, este partido político lo que obvió, omitió, es no colocar la firma digital, ¿no? Lo cual es un requisito obligatorio del Jurado Nacional de Elecciones. Entonces, ¿qué pasó? Ellos tenían 2 días para presentar la subsanación de las observaciones que da el Jurado Nacional de Elecciones. Sin embargo, lo hizo el 24 de junio, pero sin la firma digital. Y esa observación lo presentó ya el 7 de julio. ¿Cuánto tiempo ha pasado? Más o menos como 2 semanas. Entonces, a raíz de eso, el Jurado Nacional de Elecciones pues sostuvo de que no ha sido por tacha electoral ni por persecuciones políticos, sino se trataría pues de improvisaciones del partido político, ¿no? Que no ha presentado con las debidas documentaciones, ya que en estas participaciones se rigen mucho al margen de la ley de la transparencia, ¿no? Chayna ñañay turaykuna y macunan a ver pasarishan yastanchispi en el ámbito local. De acuerdo con una publicación difundida en redes sociales, los pobladores del centro poblado de Alhuachuyo aprobaron en una asamblea comunal el cierre de la bocatoma de agua que abastece a la localidad de Santo Tomás. Según se informó en la citada publicación, los comuneros tomaron esta determinación al manifestar que la municipalidad provincial de Chumbivilcas no ha cumplido con los compromisos asumidos a favor de su comunidad, lugar de donde proviene el recurso hídrico. Hasta el momento, la información se maneja como un acuerdo adoptado por la propia organización comunal de Alhuachuyo frente a los presuntos compromisos pendientes de la autoridad municipal. Se espera el pronunciamiento oficial de las representantes de la Municipalidad Provincial de Chumbivilcas y de las autoridades locales para conocer las acciones que se tomarán ante esta medida y garantizar el diálogo de las entre las partes involucradas, ¿no? 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A ver, ¿qué está sucediendo? Lo que pasa es que también la comunidad está reaccionando frente a las falsas promesas que ha incumplido, ¿no? Las autoridades de la Municipalidad Provincial de Chumbivilcas. Ellos sostienen que el recurso hídrico, que es como una boca de agua que provee, ¿no?, el agua de Santo Tomás, pues lo han cerrado, ¿no? Y es el motivo que... ¿Por qué están haciendo esta acción? Es que ellos sostienen que, pues, el alcalde, ¿no?, municipal de la provincia de Chumbivilcas no ha cumplido algunas acciones que había prometido con la comunidad. Entonces, ante eso, pues, tomaron una medida bastante radical de poder dejar, ¿no?, a la población de Santo Tomás sin agua, ¿no? Entonces, de trasfondo, pues si bien es cierto, es una medida bastante radical de la comunidad, ¿no? Pero también hay que analizar un poco de qué es lo que está detrás de esta noticia, ¿no? De normalizar de cierta forma algunas promesas de los políticos, de decir de que, bueno, los políticos pueden lanzar cualquier comentario, cualquier promesa, no pasa nada, ¿no? Creo que en este punto también hay que centrarnos en que los políticos, si lanzan una promesa a una comunidad, dicen que van a hacer algunas acciones u obras, ¿no?, tienen que ejecutarlas. Para que de cierta forma también, pues, el derecho de voto y las elecciones, pues, sean firmes, ¿no?, con mucha responsabilidad. Bueno, así que llamamos a cada población, a cada poblador que nos está escuchando, que en estas elecciones municipales, para evitar estos casos, hay que elegir bien, con conciencia, con mucha responsabilidad. Informémonos de quiénes están yendo a nuestra... como alcaldes, ¿no?, de nuestros distritos, de nuestra provincia, de nuestra región, que en este punto es el momento en el que podamos decidir bien qué candidatos, qué personas ingresan como funcionarios públicos, ¿no? Bueno, esta vamos a instar a cada uno, pues, a poder informarnos sobre nuestros candidatos y elegir con mucha conciencia, con mucha responsabilidad, porque después va a haber estas acciones, ¿no? Falsas promesas de alcaldes que han cumplido en su candidatura, perdón, que han mencionado, ¿no?, algunas acciones, pero que no lo han realizado durante su gestión. Pasamos al ámbito regional. ¿Qué tenemos en el ámbito regional? Un lamentable suceso ocurrió en los baños termales de Conoc, en el distrito de Curahuasi, donde el joven cusqueño Kevin Cuba, de 32 años, falleció ahogado en una de las pozas del complejo. Según el testimonio de sus familiares, fueron los mismos usuarios del balneario quienes auxiliaron y sacaron al joven del agua. Los allegados denunciaron además que el personal del local no supo cómo reaccionar ante la emergencia y cuestionaron la falta de señal telefónica y equipos de comunicación en la zona para pedir pues la ayuda oportuna. El afectado fue trasladado de emergencia al hospital Dios Pisullana, donde el personal médico de turno solo pudo certificar su deceso. Asimismo, los familiares indicaron que el hecho ocurrió en una poza pequeña que presentaría un agujero de circulación de agua riesgoso para los visitantes. Ante lo ocurrido, la comisaría de Curahuasi de la Policía Nacional inició las investigaciones correspondientes para esclarecer las circunstancias de hecho y determinar las responsabilidades del caso. A ver, una lamentable noticia, ¿no? Que ha sucedido a nuestro hermano cusqueño, Kevin Cuba. Bueno, acá también pedimos a las autoridades, a que quienes son las entidades responsables de fiscalizar los establecimientos, ¿no? ¿Qué está sucediendo? ¿Cómo es posible que un establecimiento donde concurren muchas personas, ya sean nacionales, locales, acá de Cusco mismo, internacionales, inclusive no pueda tener este protocolo de seguridad, este protocolo de los primeros auxilios? ¿Cómo es posible que no haya señal para poder llamar una ambulancia, por ejemplo, ¿no? ¿Cómo es posible que los mismos familiares hayan sido los que hayan socorrido, ¿no? Los que hayan intervenido para poder rescatar, tristemente no se pudo, ¿no? Entonces ahí debería haber una mano dura de los fiscalizadores que viene a ser la municipalidad, los centros de salud, por ejemplo, ¿no? De poder prever, de poder fiscalizar de cómo están accionando estos establecimientos, que son un peligro en realidad. Muy bien, ¿qué más tenemos en el ámbito regional? Un accidente de tránsito se registró en la zona de Pampa del Castillo, a la altura de la iglesia de Santo Domingo, cuando el conductor de una camioneta intentó darse a la fuga para evitar una intervención de los agentes de seguridad ciudadana y serenazgo. De acuerdo con las declaraciones del subgerente de seguridad ciudadana, José Antonio García, el personal realizaba el seguimiento al vehículo de placa X6Q-409, cuyo conductor, identificado como Eduardo Puma, de 28 años, presuntamente conducía en estado de ebriedad. Durante la maniobra de huida, el chofer perdió el control de la unidad, lo que provocó que el vehículo terminara volcado en la vía. Tras el volcamiento, los serenos intervinieron de manera inmediata y comunicaron lo sucedido a la Policía Nacional para las diligencias de la ley. La autoridad municipal informó además que una mujer identificada como Laura Rivera Alarcón, de 37 años, llegó posteriormente al punto y habría acompañado al conductor al momento de la emergencia. Ante este hecho, la subgerencia de Seguridad Ciudadana exhortó a los conductores a acatar las órdenes de las autoridades y evitar poner en riesgo su vida y la de terceros, recordando que el servicio de patrullaje y vigilancia se mantiene activo durante las madrugadas. Un acontecimiento pues un poco indignante, porque pone en riesgo no solo su vida, sino también de terceros, de otras personas, ¿no? Y si hay un patrullaje, si la policía o el sereno, por ejemplo, en este caso interviene, es porque de cierta forma haya visto algún acontecimiento que no esté en orden, ¿no? Entonces, no sucedió eso. Pasó que la policía, bueno, el serenazgo, persiguió, ¿no?, a la camioneta y es porque sostenían de que posiblemente estaba en estado de ebriedad, lo cual es un riesgo para todos los peatones. tristemente. Así que, a ver, picunacha taxios, kashan kiskarruyos, kashan kishaka, mana pawa kachina churik, mana policía intervenin chaka, o si la policía está interviniendo, hay que respetar, ¿no? Porque de cierta forma, no solamente uno está poniendo en riesgo su vida, sino también la de las otras personas. ¿Qué pasa si una persona está justamente transitando cuando hay una persecución? Como en este caso, ¿no? Sucedió que el carro pues se desvió y ocasionó pues un accidente. No hubo ningún daño daño a personas, pero de cierta forma pudo haber sido otro escenario, ¿no? Si es que de cierta forma haya habido personas o algún transeúnte por ahí. Muy bien, vamos con más noticias en el ámbito regional. Un voraz incendio registrado en la avenida Diagonal Langamos, en la ciudad de Cusco, generó momentos de alarma entre los vecinos y transeúntes de la zona. Para atender la emergencia hasta el lugar se desplazaron los efectivos de la unidad 39 de Cusco y la unidad 116 de San Sebastián, quienes desplegaron labores para contener el avance del fuego y evitar que las llamas se propagaran en este caso hacia otros ambientes o inmuebles cercanos. Tras varios minutos de intenso trabajo en el lugar, los miembros del Cuerpo General de Bomberos lograron sofocar completamente la emergencia. Según los reportes iniciales, las causas exactas que originaron el siniestro, así como la evaluación de los daños materiales causados por el fuego, se encuentran actualmente en proceso de investigación por parte de las autoridades competentes. A ver, bueno, en esta noticia, bueno, es una noticia trágica, ¿no? Que no solamente que estas noticias también nos puedan servir para poder trasladar estos acontecimientos a nuestras realidades, a nuestras vivencias, ¿no? Maypicha llancarinchis, huasinchis, pipis, rikimana, gastapis, jawananchis, y mina, casan, cochinanchis, y macuna, ¿no? O si no, tal vez los toma corrientes, no hay que verificar siempre para que no pueda suceder estos incendios, ¿no? Porque de cierta forma también suceden porque no preveemos, no evaluamos, ¿no? Algunos dejamos quizá alguna fuga por ahí y pueda ocasionar un incendio. Y no solamente dentro de las casas, sino también, por ejemplo, cuando en estas fechas que está probablemente todavía continúan el tema de hacer las huatias, por ejemplo, siempre hay que prever, ¿no? Siempre hay que apagarlas. Si es que, por ejemplo, hacen algún roce, por ejemplo, para cultivos que siempre hacemos acá, por ejemplo, en Belille, en Chamaca, ¿no? Siempre hay que verificar que toda la llama se haya apagado, ¿no? Guatianchistan, guanchichek, orcurinchis, papate y machica, unoa hichainanchis, ¿no? Porque de eso nomás puede pasar, pues, a incendios, ¿no? Entonces no está bien eso. Hay que prever nosotros como ciudadanos, como personas, ¿no? Cuidando nuestros patrimonios propios de nosotros y también los patrimonios de las demás personas, ¿no? Nuestro patrimonio natural y todo lo demás. Muy bien, amigos y amigas radio oyentes de la radio Corilazo, ¿no? Vamos a ir rápidamente a una breve pausa y regresamos con más noticias en nuestro programa Triunfo en la Noticia. Así que aman Cuyurichu, aman Cambiecho Radio Maniscatarik, Ñañay Turaikuna, Jorra Tuchelia Rirusa, Cutiramos las cuñas.
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0: Kutira muikuña, ñañaikuna, turaikuna. Bueno, vamos a continuar con el desarrollo de las noticias, ¿no? Acá estamos con el desarrollo de las noticias regionales, acá en nuestra región de Cusco. Muy bien, una intervención de auxilio se desplegó en el centro histórico de la ciudad del Cusco, luego de que una visitante de nacionalidad ecuatoriana denunciara haber sido víctima de un cobro excesivo de 50 soles por tomarse fotografías con un camélido. El hecho se registró en la calle Marqués, donde la turista solicitó el apoyo del personal de Serenazgo. De inmediato se activó un operativo de búsqueda apoyado por las unidades móviles 14, 16 y 10, en coordinación con la central de monitoreo de cámaras de seguridad del municipio, logrando ubicar a la persona involucrada a los pocos minutos. Tras ser identificada por los serenos, la persona responsable devolvió la totalidad del dinero a la visitante. La ciudadana ecuatoriana agradeció la atención brindada por el personal municipal y decidió no interponer una denuncia penal ante la Policía Nacional, dando por concluido el incidente. Ante lo sucedido, la Municipalidad Provincial del Cusco informó que mantiene patrullajes preventivos constantes en los corredores turísticos para evitar cobros abusivos y proteger a los visitantes. Chayna ñaña y turaikuna, a ver, siempre creo que el trabajo tiene que ser honrado, ¿no? Tiene que ser con honestidad. En este caso hubo un aprovechamiento, ¿no? Ante el desconocimiento quizá de la moneda peruana, ¿no? Hubo un cobro excesivo, por ejemplo, de una fotografía, 50 soles, imagínense. Entonces, ahí no estamos hablando de un trabajo, pues, honesto, ¿no? Sino es un aprovechamiento, de cierta forma, con mucha maldad. Wajarikuriki, yachtanchiskunapi, yankarinchis, emprendimientos chiscanchis, chaka. Siempre hay que realizar pues un trabajo con mucha honestidad, nunca aprovecharnos, ¿no? A veces sucede que cuando vamos, por ejemplo, ¿no? En las chacras, quieren, hay que completar. Si se pide, por ejemplo, un trabajo ahí, quieren que te ayuden a, no sé, a cultivar papita, a cultivar maíz, maílarunchis, a ver, plebille, libitaca, yachtalarunchis, imacheca. Siempre hay que ser honestos, ¿no? Ser honestos como trabajadores y también, por ejemplo, como les mencionaba, ¿no? De que si por A o B ustedes contratan también, hay que cumplir con sus pagos y todo ello, ¿no? Con la honestidad ante todo. Y que no suceda este caso, ¿no? No aprovecharse también de la solidaridad que pueda darse de los extranjeros hacia nosotros, ¿no? Porque al final, pues, es la imagen que se da, ¿no? Como región Cusco ante nuestros ante las personas que vienen a visitar, a conocer Cusco. Entonces, estos hechos, pues lo que generan es una mala imagen, de cierta forma, a nuestra región de Cusco, ¿no? Chena Ñañay Turaycuna, en el ámbito regional, ahora pasamos al ámbito nacional. ¿Qué está sucediendo en nuestro país? La Santa Sede, mediante el director de la oficina de prensa, Mateo Bruni, hizo oficial la llegada del Papa León XIV al Perú del 11 al 17 de noviembre de 2026, como parte del cierre de su primera gira por Latinoamericana. La visita pastoral tiene un significado especial para el país, ya que el sumo pontífice, nacido bajo el nombre de Robert Francis Prevost, cuenta con la nacionalidad peruana tras haberse desempeñado durante años como misionero agustino y obispo de la diócesis de Chiclayo entre 2015 y 2023. Su itinerario por el territorio nacional abarca las ciudades de Lima, Chiclayo, Cusco, Llastanchis y Mapiric, Pucallpa, Llastatapis, Pasarenca. Ante el anuncio de la presidenta Keiko Fujimori, sostuvo una reunión de trabajo con el canciller Carlos Spa para coordinar los esquemas de seguridad y protocolo del Estado. Asimismo, una primera delegación de avanzada del Vaticano ya realizó las inspecciones de campo correspondientes. En la ciudad de Chiclayo, las autoridades regionales y locales estiman recibir a más de 1 millón de peregrinos, por lo cual han acondicionado un espacio de 3.000 hectáreas para la misa central, ¿no? Al tiempo que concluyen también las obras de restauración de la catedral y templos locales para recibir al Santo Padre, ¿no? Para todos los fieles creyentes católicos, pues es una noticia muy importante, ¿no? Para todos los peregrinos de la religión católica. Se viene el Papa León XIV, este 11 al 17. Se cuenta también que dentro de sus misiones, dentro de su recorrido, ¿no? Por todo el mundo, se está quedando más tiempo en nuestro país, ¿no? Y esto debido a que también ha sido, pues, misionero en nuestro país, ha sido obispo en Chiclayo, también ha recorrido parte de nuestra región Cusco, por ejemplo, ¿no? Entonces le tiene mucho, mucho aprecio a nuestro país. En Cusco todavía no se estima dónde va a ser la celebración de la misa que pueda dar el Papa León XIV. Se estima, hay todavía voces, se han voceado, por ejemplo, que podría ser en la explanada de Sacsayhuamán, ¿no? Sin embargo, hay también protocolos con el Ministerio de Cultura que todavía no da las aprobaciones, por ejemplo, ¿no? Si podría ser un lugar, pues, adecuado para recibir al Papa León XIV, ¿no? También por ahí mencionan que podría ser en todavía no mencionan, creo yo. Entonces mejor veamos y quedemos pendiente en qué lugar se podría llevar esta celebración con el Papa León XIV, ¿no? Chayna ñañay turaykuna uyarimashen kishlakta maymantapis pachacheka alistakushaychishña, porque en noviembre, dentro de 11 al 17 de noviembre, el Papa León XIV va a estar en el Perú. Todavía no hay fechas exactas en qué fecha va a estar en cada región, ¿no? Porque se estima que va a ser en Lima, Chiclayo, Cusco y Pucallpa, pero todavía no se sabe con exactitud qué fecha estaría aquí en nuestra región Cusco, ¿no? Chayna ñañay turaykuna, vamos a irnos a otro acontecimiento. El primer despacho de la Tercera Fiscalía Transitoria Corporativa especializada en violencia contra la mujer de Lima Centro, a cargo del fiscal José Luis Guarua Ortiz, inició diligencias preliminares contra Pamela Almenara. La investigada es una bachiller en psicología contratada para brindar soporte de aprendizaje a un niño de 11 años diagnosticado con autismo y epilepsia en el distrito de Surco. La denuncia fue presentada por la madre del menor, quien instaló cámaras de seguridad en la habitación y registró agresiones físicas, empujones y el uso de cigarrillos electrónicos cerca del niño. En su defensa, Almenara declaró que las imágenes no corresponden a actos de maltrato, sino acciones de contención ante episodios de crisis violenta del menor. Pese a estos descargos, las autoridades dispusieron la toma de declaraciones, evaluaciones psicológicas obligatorias y el análisis técnico del material audiovisual, mientras se gestionan medidas de protección para el niño. Por su parte, el centro psicológico donde laboraba la investigada anunció su desvinculación profesional inmediata al señalar que ninguna situación justifica el uso de la violencia, ¿no? Una lamentable noticia que está sucediendo en la ciudad de Lima, ¿no? Nishachay Larupi. Y Matas Pasarishan, ¿no? Hay una profesional de psicología, ¿no? Bachiller en psicología, que estaba en los cuidados de un niño con autismo. Recordemos también que el autismo no viene a ser una enfermedad, sino una condición que de cierta forma nos diferenciamos de cómo percibimos el mundo, de cómo lo vemos, ¿no? Entonces, para poder cuidarlo de cierta forma hay que tener habilidades, hay que tener capacidades en atención. Como les comentaba, en este caso, pues la Policía Nacional ya recabó algunas informaciones, ¿no? También la misma madre puso algunas cámaras porque sospechaba ya de cierta forma que la profesional pues estaba maltratando a su menor, ¿no? Entonces también instamos a que las familias, ¿no? Siempre tengamos en cuenta a quién estamos dejando o a quién dejamos cerca a nuestros hijos, ¿no? Porque nada justifica la violencia, ¿no? Aunque ella sostiene que lo hizo en defensa porque la menor, bueno, el menor pues hacía estaba un poco hiriente, un poco ¿no? Por la condición de autismo, ¿no? Sin embargo, pues como les mencionaba, siempre debe de haber habilidades y capacidades en la atención. Muy bien, pasamos a una tercera noticia en el ámbito nacional. El Poder Ejecutivo, a través del ministro de Economía y Finanzas, Elmer Cuba, anunció que promoverá el reordenamiento del calendario oficial para pasar la mayoría de los días festivos a los días viernes. El funcionario aclaró que esta iniciativa no reducirá ni aumentará el número total de 16 feriados nacionales vigentes en el país. Asimismo, se precisó que las festividades de fiestas patrias, 28 y 29 de julio, Navidad, que es 25 de diciembre, y Año Nuevo, pues quedarán excluidas de esta medida, manteniéndose fijas en sus fechas tradicionales. El Ministerio de Economía fundamentó la propuesta señalando que los fines de semana largos continuos permitirán pues a las familias planificar viajes, ¿no?, con anticipación, dinamizando el turismo interno y evitando las caídas de productividad que ocurren cuando los feriados caen a mitad de semana. La meta del gobierno es aprobar la normativa para que entre en vigencia plena desde el año 2027. En tanto, para lo que resta de este año, pues se respetará el calendario ordinario, manteniendo los feriados próximos del 30 de agosto, ¿no?, 8 de octubre, 1 de noviembre, 8, 9 y 25 de diciembre, ¿no? Chayna, Ñaña y Turaycuno, todavía no se está aplicando las modificaciones de los nuevos feriados, ¿no? Bueno, así está. Es una noticia, pues, un poquito que de cierta forma puede convenir a un sector como es el sector público, que labora de lunes a viernes, pero el sector privado, por lo general, se labora de lunes a sábado, ¿no? Entonces, ¿qué pasa? También hay comentarios en la que sostienen de que, bueno, estos feriados de cierta forma puedan dinamizar, ¿no?, el turismo, la productividad, sin embargo, también pueda quizá perder algunas costumbres, ¿no? Como por ejemplo, hay algunas celebraciones que se dan como feriado por sus fechas, ¿no? Es como 30 de agosto, por ejemplo, que es la beatificación de la Santa Rosa, de Santa Rosa, pues es por la fecha que se ha instado, ¿no?, dentro de la religión católica, y se ha celebrado por muchos años en esas fechas. ¿Qué pasa ahora si se va a cambiar, ¿no?, a un viernes? Bueno, algunas costumbres y tradiciones puedan romperse en este cambio de ferias. Bueno, ¿qué sucederá? Ya veremos cuando se puedan aplicar, ¿no? No, todavía no está en puesta, sino vamos a continuar con con la calendarización ordinario hasta terminar este año, y al próximo año, en el año 2027, pues se va a implementar esta recalendarización de los feriados. China, ñeña y turaikuna, estamos en la radio Corilazo, en nuestro programa Triunfo en las Noticias. Vamos a irnos a una breve pausa y regresamos con más noticias.
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0: Chena ñaña y turaikuña, ña cutiramuikuña, ¿no? Estamos en nuestro programa Triunfo en las Noticias. Y como parte también de nuestro programa, tenemos un segmento deportivo en la que podamos comentar más sobre lo que está pasando en el ámbito deportivo. Para ello tenemos nuestro corresponsal Juan Esteban, que ya está con nosotros, ¿no? Juan, no sé si nos puedes ya escuchar.
4: Hay en Puncha y Nañá y da. Hay en Puncha y Paná y Fresia, sí, estamos desde la ciudad de Cusco y hay en Puncha y también para la persona que viene siguiendo el programa. Tenemos una información deportiva de los tres equipos de Cusco, que ha sido una mala racha principalmente porque Cienciano ha caído por un marcador de 1-0 ante Atlético de Sullana, un resultado negativo. Porque con este resultado prácticamente se queda con una cantidad negativa de puntos y va a alcanzar el equipo de Cuadro Deportivo Garcilaso y lo supera también en la tabla del torneo clausura. Asimismo, el equipo de Cusco FC ha perdido por un marcador de 3-1 frente al equipo de Comerciantes Unidos ante el mandato del nuevo director técnico que viene siendo el profesor Rabanal, ex universitario de deportes. Y finalmente llegamos al bloque con el equipo de Deportivo Garcilaso, que el día de ayer domingo ha ganado al cuadro de Deportivo Moquegua, un equipo que viene peleando el descenso. Con este resultado, el cuadro celeste se ubica puntero del torneo clausura. la gente del Deportivo Garcilaso ha de estar feliz. Y por otra parte, la gente del Cienciano viene diciendo que la Liga Peruana no le importa tanto, porque el día jueves 13 de agosto se enfrenta a Botafogo, un torneo que, de ganarlo las llaves tanto de ida y vuelta, los clasificaría a los cuartos de final de la Copa Sudamericana. Hay que recordar también que Cienciano es el único equipo que ha levantado un torneo internacional, tanto la Copa Sudamericana y que viene siendo también la Recopa. De cara a estos torneos, también se viene el tan ansiado clásico cusqueño. Ambos clubes se vienen preparando, tanto Deportivo Garcilaso como Cienciano, para un clásico que va a ser, para mí, uno de los más esperados, porque, como le digo, Garcilaso viene de una racha positiva y Cienciano le está yendo bien en el ámbito internacional. Nosotros nos vemos el día miércoles, Panay, Fresia, hasta el día, ¿cómo se dice? Minchacama, ¿no?
0: Minchacama. Muy bien, gracias Juan Esteban. Este ha sido el segmento deportivo, ¿no? Las actualizaciones deportivas. Vamos a continuar con el desarrollo de nuestras noticias en el ámbito nacional. El presidente del Senado de la República, Miguel Torres, se pronunció a favor de mantener la modalidad virtual en las comisiones y sesiones del Parlamento, señalando que el uso de la tecnología brinda dinamismo y eficiencia en este caso a la labor legislativa. La postura responde al proyecto de resolución legislativa presentado por la diputada Indira Wilca, iniciativa que plantea modificar los reglamentos del Congreso para que la presencialidad sea la norma obligatoria y la virtualidad quede reservada únicamente para casos de salud o emergencias justificadas. La propuesta legislativa genera un amplio debate interno entre las agrupaciones políticas. Parlamentarios a favor de la presencialidad sostienen que el debate directo es indispensable para la fiscalización y la transparencia pública, mientras que otros sectores coinciden en que la modalidad remota facilita el trabajo parlamentario descentralizado. La iniciativa deberá pasar por las comisiones correspondientes antes de ser debatida y votada por el Pleno. Bueno, es una noticia pues que de cierta forma ya lo veíamos venir, ¿no? Hay antecedentes, precedentes en realidad de legisladores que no han cumplido su función, ¿no? Que han estado de vacaciones, aprovechando, ¿no? Esta ley que de cierta forma respalda, ¿no? La virtualidad. Sin embargo, pues hay oposiciones, en este caso, que han planteado de poder las sesiones tanto ordinarias y extraordinarias se puedan realizar de manera presencial, porque en realidad pues es parte de su trabajo, ¿no? Como Congreso, y de cierta forma como nos representa también como ciudadanos, y no debería darse bajo una modalidad de virtualidad, sino de presencialidad, que puedan responder sus votos, que puedan responder ante la prensa, por ejemplo, ¿no? Que podamos ver cuáles son sus posturas, sus opiniones, y no que se pueda llevar desde la virtualidad. Bueno, vamos a ver cómo lo debaten, cómo lo ven, ¿no? Los parlamentarios. Porque en realidad pues hay algunos parlamentarios que sostienen que eso generaría un retroceso, ¿no? Porque hoy en día pues la virtualidad es esencial, pero la oposición sostiene que debería ser necesaria la presencialidad para poder generar más confianza con la ciudadanía. Muy bien, ¿qué más tenemos? ¿Qué más tenemos en el ámbito nacional? Un estudio de investigación electoral presentado por el Instituto Aglia reveló que 53 candidatos a alcaldes renunciaron a sus postulaciones en el presente proceso electoral. De acuerdo con el informe, esta estrategia permite que los actuales alcaldes en ejercicio, inscritos en esas mismas listas en la posición de primer regidor, asuman la alcaldía en caso de ganar la elección, eludiendo la prohibición constitucional de reelección inmediata. Las organizaciones políticas con mayor número de casos registrados son Somos Perú con 12 reportes y Alianza para el Progreso con 10. A nivel vamos a ver A nivel geográfico, la región Lima encabeza la lista con 11 casos reportados, seguida de San Martín con 9, ¿no? La Libertad con 7 y Ancash con 5 reportes. Felizmente todavía no hay reportes en Cusco. Ante esta situación, el presidente del Jurado Nacional de Elecciones, Roberto Burneo, instó a la ciudadanía a emitir un voto consciente por toda la lista, ¿no? Mientras que especialistas en derecho electoral señalaron la necesidad de debatir reformas constitucionales que regulen las candidaturas a regidurías de las autoridades salientes para evitar distorsiones en la gestión pública. Es una noticia lamentable, ¿no? En este caso, en estos tiempos electorales, en estos tiempos de las elecciones regionales y municipales, ¿no? ¿Qué está sucediendo? Algunos regidores, ¿no? Atenientes, alcaldes, por ejemplo, que se han presentado con la lista por la renuncia del titular como alcalde, pues ellos asumirían como alcaldes, que han sido, ¿no? Alcaldes en las anteriores, bueno, en esta gestión que está finalizando. Según la Constitución, esto no es legal, es inconstitucional en realidad, ¿no? Pero, pues, han hecho, como se dice, una jugada, ¿no?, a la ley en este caso. Hay muchos reportes. Imagínense, son 53 casos de alcaldes que estaban en la lista, bueno, alcaldes actuales, que estaban en la lista como regidores y ahora renunciaron los alcaldes y ellos asumirían como alcaldes, ¿no? Una lamentable noticia, una triste realidad en nuestro país, ¿no? Vamos a continuar con nuestra programación, con el desarrollo de más noticias. Durante una actividad académica celebrada en la ciudad de Piura, el presidente del Jurado Nacional de Elecciones, Roberto Burneo, señaló que el Congreso de la República dejó vacíos en las normas que prohíben la reelección de alcaldes y gobernadores. Burneo explicó que la ley actual impide la reelección inmediata de la autoridad en el cargo del alcalde, pero no le prohíbe postular como regidor en la siguiente elección, situación que deriva en el retorno de las autoridades tras la renuncia del cabeza de lista. El magistrado enfatizó que el Jurado Nacional de Elecciones no tiene atribuciones constitucionales para modificar las reglas de juego durante un proceso electoral en curso y debe ceñirse estrictamente a la ley aprobada por los parlamentarios. Asimismo, anunció que el organismo electoral presentará proyectos de reforma ante el Congreso para corregir estos vacíos normativos, al tiempo que cuestionó que las leyes electorales se diseñen únicamente desde Lima sin considerar la realidad de las provincias del interior del país. Bueno, acá ya también el presidente, ¿no?, de Jurado Nacional de Elecciones, que viene a ser Roberto Burneo, ¿no? Roberto Burneo sostiene, pues, que ante la jugada de los regidores que han hecho, ¿no?, 53 casos, pues él sostiene que el Jurado Nacional de Elecciones no puede intervenir, sino que ya es consecuencia de lo que ha realizado, ¿no?, de las normas que han implementado el parlamentario, o sea, el Congreso, ¿no? Chayna, ñaña y turaikuna, con esta última noticia, nosotros nos despedimos. Ña kutira musinchis, ña riki, miércoles puncha y taña nistata. Así que el programa Triunfo de Noticias son lunes, miércoles y viernes de 9 a 10 de la mañana. 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

0: Hola, hola, buenos días. Son las 10 de la mañana con 33 minutos. Las 10 con 33 minutos, amigos oyentes de la radio. Falso mentiroso nos dice. Para los mentirosos. También para las mentirosas, ¿ah? Eres falso, mentiroso y engreída. Tú no vales, tú no sirves, no mereces mi cariño. Solo mereces, ¿qué mereces, ah?
1: Como tú. Jugar con los sentimientos.
0: Claro que sí, no hay que jugar con los sentimientos, ah. No hay que jugar con los sentimientos. Si no, más tarde vas a pagar, ah.
1: Lágrimas llenas de hipocresía.
0: Son las 10 de la mañana con 34 minutos. El cielo está nublado. Parece que va a llover. Fui un junta calla. 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Radilla tapso y arebajnespa. 10 de la mañana con 35 minutos. Bienvenidos al programa. Feliz cumpleaños en Totía. 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La mayor parte por eso pasan. Hay veces que chofer plaron sepas con una forma, con una pschep, tía de tamushang. No, si eres enamorado, si le pretendes al chofer, al conductor, si te gusta. 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Velocidad se le habrá ganado, sueño le habrá ganado. 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Si vas a dormir es mejor que no vayas, nespa ninanko, señoritas, a ver las que venden pasajes, taponay que chisme kankunapas. Si vas a dormir, señor, como no puedes viajar en adelante. Si no vas a dormir, bueno, está bien, pero con una condición de que no vas a dormir, vas a ir conversando con el chofer. 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Qué triste, ¿no? Qué triste realmente los niños que han fallecido, y las jovencitas de uno de los colegios también de Chalhuahuacho y otros profesionales, otras señoras, otros caballeros. Qué pena, ¿no? Es una tristeza. 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Si era esa, o ese sitio donde ha pasado accidente, era una pampa, pampa llanriki kask, chay manach carruta rikurukuran, velocidad guancho jamuran, y mainacha, ¿no? Entonces, echar puño y chupa, vinciramor chufer tapas, chay velocidad vamos, chay man trailer man chukaramuranko, y mainaska comps. Solo Dios lo sabe, ¿no? Solo Dios lo sabe por qué se lo ha llevado a sus hijos. Es una tristeza realmente, ¿no? Entonces, de hoy para adelante, si quieres sentarte en su lado del chofer, tienes que ir despierta. 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Sin ofenderlo a nadie. No, entonces ya con el yaqui con el pasar en que hay ponchao con ata. Las 10 de la mañana con 43 minutos. 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Las 10:44, baja Kikunao, Minka Kikunao, por Irimusón, se necesita un conductor para Santo Tomás, de preferencia que sea persona sola. Anchem, Cheikon, Oaxacoy. Persona soltero, cabaches, o padre soltero, para no tener inconveniente. Ajnatan comunicado taps, tal como quieras, Choranaiki. Kaipi, conductor, carro, evasta, monamoshanko, de preferencia, persona sola, soltero, cabaches, o senot, padre, soltero. Hay veces, guarmayanankop, totalmente celosarik, kapunk, chofer con ajpe, claro, un copi, señora con apstiar, parin, si pas con apstiar, y con aparico, y ñampa, kikipi, nispaya, aparia, chikunk, chakanchi, con ap. Hay veces, hay problemas, inconvenientes, ¿no? Entonces, para eso están buscando un conductor que sea soltero o padre soltero, ¿ya? Los interesados pueden comunicarse al 986-18-34-73. 986-18-34-73. Chaitanya Wajarikwasi, ¿ya? Las 10 de la mañana con 45 minutos, 11 y media de la mañana, chay horas, programa especial de Yosemonga. Programa especial de Olguita Alférez, Paipa, programa Yosemonga de las 11:30 a 12 del día, ¿ya? 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Atención, Chaimanto Bajariki Camillachanta. Se perdió una billetera color marrón en las inmediaciones de la escuela de José Carlos. José Carlos al estadio Condepampa. A la persona que se encontró devolver los documentos con el dinero se pueden quedar. Se perdió el día de hoy, Nim Chak Nyahatotamantan, Yang Aver, billetera, Ormarachin, que, ay, vida, y buen bolsillo, Liekechukaran, Okochukar, Chaitacharek, Ormaeroran, billetera color marrón, Chingarachimun, Kukai, Escuela José Carlos, Anchanjella, Posenot, Kai, Estadio Condepampa, Anchev, Kipalaron, Conape, Calle Petarero, Kuachkaran, billetera, Ojo, Polke, Kaskaran, Ginaliat, DNI. 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O si no, tojuajaricuaches, 969-72-62-70, che, tojuajaribaches, 969-72-62-70, ajna tojuajaricuaches, ¿eh? A ver, repetimos, 9-6-9-7-2-6-2-70, Cheitaña Bajaricuaz, ¿ya? Hay una buena gratificación para la persona que ha podido encontrar la billetera color marrón, ¿ya? Ñajto tamantan cheita, ormarachimun, cheque, y meiram, tarero, cuaj, cheque, a ver, documento con allá, tomonachan, colgatak, orcoraca, puisips, colgatak, japica, puisips, no hay problema, ¿ya? Al final la plata se consigue, ¿no es cierto? Se consigue, igualito se consigue. Si te has perdido 100 soles, ese mismo lo encuentras. Bueno, consigues nomás, pues la plata se consigue. Lo que no se consigue es la salud, la vida. Eso es lo que no se puede conseguir. Las 10 de la mañana con 47 minutos. 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Vamos a entrar al grupo de WhatsApp de Radio Corilazo. 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Chayraj Mikanka, las 11 de la mañana, exactamente ya son ya las 10:48. 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Atención, Chaimanto, Bajariki, Camillayanta, Javier, comunicado urgente. La empresa Consorcio Illapay requiere 4 personas para realizar lecturas de medidores el día de mañana con carácter de suma urgencia. Las personas interesadas disponibles, por favor, comunicarse al siguiente número: 90-16-87-173. Atención, Chaymo, Ajariki, Minkariki, que éramos a ver que hay empresa Consorcio Illapay. 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Las 10 de la mañana con 51 minutos, Ajnañan Caicamo.

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0: día con este violín de Roger.
1: 11 de la mañana con 20 minutos. La hora en Radio Corilazo, las 11 de la mañana con 20 minutos. 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

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Las 11:23, 11 de la mañana con 23 minutos.

11:43. 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Vamos con la canción de Anita Santibáñez, la canción que nos canta un pecado de amor.

La canción de Olguita Alférez, atención, la hora exacta en Radio Corilazo, son las 11 de la mañana con 49 minutos. Las 11 de la mañana con 49 minutos, Ajnañan Caeramusian Chan Javier Keipiñan Caeramusian Ches, con la hora especial de, a ver, de Olguita Alférez. 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Para los contactos nos pueden llamarnos al 949-74-83-90. 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Chaimaña. A ver, Chaimaña Angel Caicuaches, ya, al número de WhatsApp. Si no les contesta, al número 949-74-83-90. Chay hukaj número maña, kelkai kwasi, ya. Chay kuna, a ver, hora especial, nescaña, yo si era monja, kunan, hora chat, chay, a ver, hora ta, ver, retraso, nescachat, chorera, camus canches, chay, a ver, asuampas, a ver, vamos a retroceder la hora, ya. Son las 11 de la mañana con 51 minutos, las 11 de la mañana con 51 minutos. May piñan, a ver, may piñan taquicona, a ver, may mañan taquicona, jaikuyurumpas. Ay, ay, ay. Olguita, Olguita, Olguita, a ver, may piñan caerá mucho, a ver, Olguita, Olguita Alférez, ¿no? Ahora sí, nos vamos con la canción de Olguita Alférez. Maipiñan Aberta, aquí con la Caera Mochan. Vamos cantando, bailando con la hora especial de Olguita Alférez para los contactos al 9.

Qué bonita canción, las 11 de la mañana con 57 minutos. 11 con 57 minutos. El saludo cordial para el señor Liberato Álvaro Minga. Nos dice: buenos días, Chumbivilcana. Saludos para Liberato Álvaro desde el anexo Erhuaca. Nos dice nuestro amigo, el señor Liberato Álvaro Minga. Buenos días, Toraya, Lillanchi, Mainayan, Cayorasto y Aricamachas Canquico. La hora especial de Olguita Alfonso Pérez. Las 11:56 para los contactos. A ver, para los contratos nos pueden llamarnos al 949-74-8390. Chay número chatmana contesta era Mojtenta Hriki Wajarikuajña. O al WhatsApp puedes escribir al 987-26-7177. Chay Magna.

0: Nacional, las 12 del día con 03 minutos. La canción de Olguita Alférez a estas horas de la mañana a través de Radio Corilazo.
1: Revalorando nuestras cosas.
0: Vamos con la canción, a ver, para los contratos al 949-7483.

Las 12 del día con 10 minutos, 12 del día con 10 minutos, la hora especial de Olguita Alférez. Vamos con la última canción para los contratos. Nos pueden llamarnos, a ver, de repente, a ver, están de cargullos, de matrimonio, de bautizo. Nos pueden llamarnos al 949-748390. O también nos pueden escribirnos al WhatsApp de 987-26-7177. Al WhatsApp al 987-26-7177. Nos vamos con la última canción. Mañana regresamos con la hora especial de Olguita Alférez. Saludos a estas horas de la tardecita ya, o del día, a las 12 del día con 12 minutos ya. Saludos muy especiales para nuestro amigo Daniel Mamani, que está en la sintonía de Radio Corilazo, especialmente la hora especial de Olguita.

12 del día con 17 minutos, las 12 del día con 17 minutos en todo el territorio nacional a estas horas de la tarde.

Las 12 del día con 18 minutos. 12 del día con 18 minutos. Ahora sí, nos vamos con nuestros comunicados y avisos. Atención, a ver, vamos a entrar al grupo de WhatsApp de Radio Corilazo. A ver, uno de los amigos nos dice: buen día, buenos días, mi amigo, mi amiga que nos escribe. ¿Cómo estás? A ver, nos dice: buen día, buenos días o buenas tardes. Ya yendo ya, buenas tardes, ¿no? Aprovecho con el almuerzo. Las 12 del día con 19 minutos, 12 del día con 19 minutos. Atención, tenemos el siguiente comunicado. Atención, comunicado. 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El día miércoles 19 de agosto estará recogiendo encomiendas, a ver, recibiendo encomiendas hasta las 12 del día. Nada más, ojo señora. 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Las 12 del día con 20 minutos. 12 del día con 20 minutos. ¿Dónde está el grupo de WhatsApp? Ay, ay, ay, se nos ha ido WhatsApp. Ay, ay, ay. A ver, vamos de nuevo. Vamos a buscar WhatsApp, ¿ya? Ay, ay, ay, ¿qué ha pasado? ¿Qué ha pasado? ¿Qué ha pasado? A ver, vámonos, vámonos, vámonos. A ver, ¿dónde está WhatsApp? Ay, ay, ay, se nos ha ido, ¿ah? Se nos ha ido, a ver, WhatsApp, a ver, vamos a ir de nuevo, ya vamos a ir de nuevo al grupo de WhatsApp de Radio Corilazo. A ver, teníamos los comunicaditos. A ver, ¿dónde está? ¿Dónde está? Atención, tenemos un aviso. Consumo urgencia, la empresa Consorcio Illapay requiere 4 personas para realizar lecturas de medidores el día de mañana. Con carácter de suma urgencia están buscando 4 personas. Atención, 4 personas que deseen trabajar mañana. Solamente a ver personas para realizar lecturas de medidores el día de mañana, para mañana, de suma urgencia. A ver, las personas interesadas o disponibles, a ver, por favor, comunicarse al siguiente número: 90 16 87 173. Repetimos: 90 16 87 173. Las personas que deseen trabajar, ya mañana están requiriendo a ver 4 personas con suma urgencia. La empresa Consorcio Illapay requiere 4 personas, ya llámenlo a este número: 90 16 87 173. Chaitaña Guajaricuas, ¿ya? Chaicono Guajaricuicona, Mincaricuicona, Caeramusan, atención. Chaimanta y Macona Guajaricuicona, Camullayanta, Javier, a ver.

A ver, ¿dónde está? Con Apunchambri, que segunda campaña, certificación de discapacidad, Nesca, Parico, Shanghai, Distrito de Yusco, Chaypiña, Manaya, Chasconac, Conams, por Iguaceraj, mi carnet de discapacidad, Chaita, Tramitanay, que sepas, por Iseña, al puesto de salud de Yusco, Chaymaña. Atención, se llevará Campeonato Nacional de Gallos a Navaja, Yusco 2026 por los 169 aniversarios de su creación política. El distrito de Yusco está de aniversario en el mes de octubre. Para ello, les invita a ver a participar en el Campeonato Nacional de Gallos a Navaja. Estarán jugando a ver, estarán participando 248 galpones. Los interesados pueden comunicarse ya al 984-33-18-53. 984-33-18-53. Esos han sido nuestros comunicados. A ver, tenemos aquí también para las 12 del día. A ver, para las 12 del día tenemos a ver comunicado o aviso. A ver, tenemos atención para las 12 del día. Se perdió una billetera color marrón en las mediaciones de la escuela de José Carlos María. Debe ser José Carlos María Tigre, ¿no? Porque aquí dice José Carlos. Al estadio Condepampa, a la persona que se ha podido encontrar, por favor, devolverle la billetera color marrón que contenía DNIs personales, documentos personales, más el dinero. Pero el dinero ya, pues ya no, ya. Solamente se están buscando, se están requiriendo solamente de los documentos, ¿ya? La persona que haya podido encontrar, a ver, pueda llamar al 969-72-62-70. A ver, repetimos el número, 969-72-62 también, 70. Casi puro, bueno, una confusión, ¿no? 969-72-62-70, Chaitaño Guajarera Paz, ya la persona que ha podido encontrar, y hay una buena gratificación. 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

Las 12 del día con 26 minutos, 12 del día con 26 minutos, Municipalidad del Centro Poblado de Yabina. Invitaremos un kiss, mi carimos un kiss. Ay, perdón. Imanespata, Javier, alcalde, Wilber Salwa Yamoca, regidores, Rufo Alférez Choctaya, Judith Guamané Alférez, Casiano Yamoca, Nina Quispe, Silvia Janampa, Chaco, Teófilo Chaco, Afatas, Paiconan Cascaco, a ver, a regidores y alcalde del centro poblado de Yabina, Paicona invitaremos a Son Quiches. Y la Junta Directiva Comunal del 2025-2026, presidente, el señor Segundo Guamaní Achinquipa, vicepresidente, Zenobio Guamaní Quiño, y Quiño debe ser, o Quiño dicen, ¿eh? Secretario Julián Justo Aroni Curo, tesorero Rodolfo Juro Nina Quispe, fiscal Roxana Hualpa Paco, a ver, primer vocal, Juanita Yamoca y Quiño. Vocales, a ver, segundo vocal, Casimira Salwa Achinquipa. Paikunan Gascaco, junta directiva. Presidentes locales, la verde, la comunidad Yabina, Yanet Chaco Aroni, presidenta, ¿no? Una señora, una mujer, felicitaciones, ¿ah? ¿Eh? Felicitaciones porque está ocupando como presidenta de la comunidad de Yabina, la señora o la señorita Yanet Chaco Aroni, ¿eh? Es la primera vez que escucho de una comunidad, ¿ah? ¿Eh? Picutani, Raúl Guañawi. A ver, Chiliwani, Aquilino, Heredia y Quiño. Incuta, el señor Alipio Yamoca, Hualpa. Río Grande, Alberto Yamoca, Huiza. Huentocoyo, Raúl Chaco, Cuatro Esquinas, Victoriano, Paco. También, a ver, Chichimpa, ¿no? Chichimpa. El señor Mario Paco, Paikunangasa, puro caricamaya y huchallawarme, presidenta de la comunidad de Yabina. Es lo más importante. Las mujeres también tenemos que ocupar de ser presidenta, pues, ¿no? Ajnan Canan, tiempo. No solamente los varones tienen que ocupar. Warme, pues, callaume, presidenta. Pero aquí hay una señora, Yanet Chaco Aroni, ¿no? Presidenta de la comunidad del centro poblado de Yabina. Consejo Municipal Centro Poblado Yabina fotota munait orqayachkamsqaqa fotot imalta perlian kashanxich imaina de repente para fotos nomás son número uno, pues después para trabajar o para solicitar algún trabajo o para hacer, para agilizar documentos de repente no están funcionando, pero hay que funcionar, ¿no? Generalmente eso pasa en los regidores que existen dentro de la Municipalidad Provincial de Chumbivil, que es así como de las municipalidades de los distritos también, ¿no? Para el aniversario, ahí están regidores, putupasca, número uno, ¿no? Pero de esto, bueno, de esta invitación tenemos, a ver, programa general por el tercer aniversario, nos dice, programa general por el tercer aniversario de creación política municipalidad de centro poblado de Yabina y de creación política de la comunidad, a ver, de la comunidad Orinsaya, Picutani y Yabina. Deportes, cuando se va a llevarse deportes, concurso de animales mejorados de la zona. Asimismo, corrida de toros, doma de potros, Chaikonan, Aparikonka. A ver, chaca, a ver, ya winchayamos un charik, ya pantas, cancayasca. Invitación, me caeramos a ver, aniversario de creación política del centro poblado de Yabina, programa general. A ver, día viernes 14 de agosto, atención, viernes 14 de agosto a las 8 de la mañana, limpieza general del centro poblado de Yabina. A las 10:30 de la mañana, examen de conocimientos, a ver, examen de conocimiento de los estudiantes de las instituciones, a ver, de las instituciones educativas número 56256 y también de la institución educativa número 563115 y también de la institución educativa número 56437. Asimismo, de la institución educativa número 56432, centralizado en Yabina. Chaipin, conocimiento, Nescata, Jawarin, Kakuayer, Kachakun, Guayna, Chakunak,
pin allinta ya chachanman anchaita. Dentro de eso está cuatro centros educativos, ¿ah? 56256, 563, a ver, 56315, ¿no? 56315, y asimismo 56437 y 56432 de Yavina. Día sábado 15 de agosto, 10 de la mañana, carrera de caballos en la pista de Muyuchuani, Muyuchuani. Día domingo 16 de agosto, atención, 7 de la mañana, maratón de damas y varones, 9 de la mañana, deporte varones y damas en el estadio de Curicancha, Curicancha. Coscollactap, man, coscollactap, ya. Ya vina, chay pips, callantajme, Curicancha. 6 de la mañana, 6 de la tarde, serenata, domingota, domingo 16, 6 de la tarde, serenata. El día lunes 17 de agosto, 10 de la mañana, feria ganadera, concurso de vacunos, ovinos, artesanía y productos agrícolas, etcétera, Picutani. Tablada ganadera, compra y venta, Cheikunan Apariconca, día lunes 17 de agosto, Cheipunchao, Taranti Coscuna, Bindi Coscuna, Yapaixiño, Mincasca, Shangues, lunes 17 de agosto, Cheipunchao, Tan Feria, Tablada ganadera, compra y venta, Apariconca, Ovijacunata, Artesanía, Lijliacunat, Punchucunat, Pulleracunat, Bindi Moncaco, Jinayata, Javer, Agrícolas, Cheipchuñota, Papata, Cebada, Trigo, Tubérculos, Cheikunatapska, Hortalizas, ¿no? Chaikonan kaikonka concurso de vacunos y ovinos ningmi wakakunataps concurso de chengaku ubijakunataps ya pachanta chak chaipaj minkareskani kashankichis. Día martes 18 de agosto, día central kanka. Martes 18 de agosto, en día central kasean 8 de la mañana, encuentro de autoridades chaipaj. 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Santo mjahtanta por inkakchari alcalde rinkach manach kamsa. Al parecer al alcalde le gusta la fiesta, por eso se ha ido hasta Quillabamba, ¿no? Ahora, hace poquito también me han dicho que va a ir, ¿a dónde va a ir? A otro sitio también va a ir, dice que va a ir, pero no sea, dice que va a ir, pero me parece que le gusta la fiesta, ¿no? Le gusta la fiesta. Ta asamblea con ata fuichos para un pasatam alcalde acá. Chay mi kank, chay chayman por imon kacha, seguramente por imon alcalde, regidor con antinga. Y uno de los trabajadores siempre lleva también, ¿no? A todo sitio, qué barbaridad, ¿eh? Eso no puede ser, pues, ¿en qué quedará su trabajo, no? Mientras que uno está ahí en la fiesta, su trabajo, ¿en qué queda? ¿En qué queda? ¿Quién lo hace? ¿Quién lo recupera? ¿Qué será, no? 8 de la mañana, encuentro de autoridades, Chaikonan Kanka, 9 de la mañana, inicio de desfile instituciones y anexos, de los cuatro anexos seguramente van a concursar, Jinayata, misa, misa uyarico, mamita, habla y porikunkia. Martes, martes 18 de agosto, también sacan. Chaikonaman porikunki, suchayansta, ficha, pampa, chamsum, chikayanta, psia. Las 10 de la mañana, danzas de interinstituciones y anexos, tosikona kanka. 10 de la mañana, chaipi, ganane con kaku, con premios especiales. Allí en tosumonkich, hay premios especiales. 2 de la tarde, almuerzo de confraternidad. 2 de la tarde, tal almuerzo, tu hijo y con kich. 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Miércoles 19 de agosto, Tari, Iman Kanka, Iman Kunan Kanka. Miércoles, tanda 19 de agosto, a las 9 de la mañana, Doma de Potros. 10 de la mañana, Corrida Toro. Chaipa, alcalde, sortea chinquisea. 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Chay Kunan Kanka, altitud aproximadamente, ¿sabes en cuántos está a ver y la comunidad Yavina?
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Atento a la hora exacta en Radio Corilazo, ya son la 1:22. 1:22. ¿Qué tal, amigos? Buenas tardes. Aliyan Cheminalian Chiyachenguitos, no caiga hasta Chaycamonilla. 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Programa Atardecer Corilazo, Oyare, Guay, que Panagunapa, ¿qué tal, Aliyan Chari? 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

Retiro, así es, buena con el señor. Ahora sí nos vamos a ver que chay pío soma ta y chacunata paricamos pan chayamone guayra va a ser radio corilazo programa. 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

Atento a la hora exacta en Radio Corelazo. Y Morasiaña, Guayquechay, Panachay, ya son la 1:00 p.m. con 28 minutos, 1:00 p.m. con 28 minutos. Programa a feliz cumpleaños. ¿Qué tal? Fiesta de Cuna. Y miren que se han Fiesta de Cuna. Y miren que se han dicho Salincho Manacho. Mayata, pues mi cuchanquichicho, macha chanquichicho. Y Charim. Y Chari fiesta yo, ya que es cacho, que es manacha. Allí ya mi amigo Juan Puricucheco y mi nadie, pues me va a inscribir, así es, ¿ah? Así es, vaya que chay panacha y chay piña somata, guichanscona, coserikuna y guipa, fumita cazador. Fumita cazador, taquepa era más, a ver tu desprecio.

Hora exacta, ya son la 1:33. 1:33, programa Feliz Cumpleaños, Somatata Taguitagona. Una Somataguichan, ya saber, Pumita Cazador, Paiguna Kunka, Champico Sericuna.

tanto la hora exacta en Radio Corelazo. Ya son la 1:29, 1:39, programa Atardecer Corelazo. Ahora sí nos vamos a Iquechay, Oxuma, Taguichatón, Churay, Campos, ahí, Chepatrame, Chaca, avisos comerciales, Yoxera, Muncaña. Chaypia, Oxuma, Taguichanche, cerveza, ¿por qué te busco?

0: Hola, hola. Ya son la hora exacta, una de la tarde, hora exacta, una de la tarde, 44. Una 44 minutos. Ahora sí nos vamos a una pequeñísima pausa comercial. Chaypiñan, avisos comerciales. Guairabase Radio Corila Sumanta, Vallequechay, Conachaliame, Noca, Coteracamosa. Pero antes, avisos comerciales. Guairabase Radio Corila Sumanta.
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Atento a la hora exacta en Radio Corilazo, ya son las 2 de la tarde con 3 minutos, 2 con 3. Agnacheño, Intiopechense, que agarramos Ratuchale, vaya que chale, ente como ya agarramos 2 de la tarde con 2 minutos. 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

Minuto, la hora exacta en Radio Corilazo. Ya son la hora 2:08, 2:08. Agnachaña en Caram, en Tiopechanches, Guayrabas, Radio Corilazo. Programa Atardecer, Corilazo, Chaymantre. 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Ya son las 2:08.

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Atento a la hora exacta en Radio Corilazo. Y Morasiaña, a ver, y Morasiaña, amigo Juan, me van a decir, a ver, y Morasiaña, te quedamos rato ahora. Rato, hora, rato, tiempo, ya son las 2 de la tarde, 26 minutos, 2:26, Programa Feliz Cumpleaños, Fiesta de Ocona, ¿qué tal? Alian Cheminalian, saluditos, Huamanchaconas del Cusco, Paiconazo, Matata, Taquipayara Manches, Guayigrabase, Radio Corilazo Manta. 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

0: Con la hora exacta en Radio Corelazo, ya son las 2:35, 2:35. Programa Feliz Cumpleaños, Veracocha, señora, chega ya osoma, osoma, taquita, curata, no caga, paricamone, guayrabaza, radio, corelazo, mantarique, coserikuna, yepa, guayquechay, panachay, a ver, 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
1: Pero día, si no sigue, le van a cada uno de ustedes. Vamos con esa bandolina, el Medina, el Gavilán.

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Joya es paichata, pues, kawayara pusun keri, chay, mayare, vaya, que chay, panache, pureun, que cocatas, kawashanko, naipes tapas, pelatapas, kawashanko, ahí viene otra temita musical a través de Radio Corilazo, y Morañan, ya son las 2 de la tarde, 39.

Bonito a través de Radio Coriloso y Morestiaña, Baikechay, Panachay, a ver, ya son las 2 de la tarde, 42 minutos. Así es, ¿ah? 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Saluditos, picunachari, que radio, Corelazón, Cusca, Puricusianco. Saludo para Frida Alfernandaja. Que dice Frida, saludos a ver para el señor Alcides Chaco, Allanche Minaya, con Amponchotas, cumpleaños, gracias a Cana, Prique Pedrigal, Anchepeca, saludos, Campa, Somalio, Valeria, Cosizón, Colia, 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A ver, saludo para Ceruana. Igual saludo para Jessica. Igual saludo para Flor y Olisa. Igual para el amigo Charranguito. Che pa' una fiesta, pe, charrango, pues wicha y mora en Purio y hasta. 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Pero ya jamón caña, fiesta, fiesta, fiesta, ya jamón caña, amigo Juan, fiesta, por ahí, no va a ser, ¿qué? Saluditos a Ikechay, Panachay, a ver, Conan, Carique, a ver, Centro Odontológico de Arequipa, quiero y quita, Tocorucoman, quiero y quita, Ormaruman, Karan, Amayakikuichu, Chaypaja, Conan, Endodoncia, Ortodoncia, Operatoria Dental, Exodoncia, Sin Dolor, levanta prótesis total, removible. 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
Saludo para mis amigos de la comunidad campesina de Pulpuri, Puente Coy, Cuscamarca. ¿Qué tal? Ánimo para Chaco de Vicuña. Haikam, canca. Haikam, Chaco de Vicuña, canca. Viernes punchauta, ¿no? ¿Sí? Viernes punchauta, Charik. Viernes punchauta, no, pues, compañeamos ahí, este. Transmisión de Chureramos, un desde Apochilarani. Te iban a pasar a. Monazo mata, guichanche, saber, solteritos. Solteritos, solteritos, sonantes de la bandurria, paicona, cunca, champico, sericona. Saludito para el Vidal Montañez, ¿qué dices, amigo Vidal Montañez? Saludos.

0: Tanto la hora exacta en Radio Corilazo, ya son las 2 de la tarde y con 52 minutos. Ahora sí, nos vamos a Reposoncha. Reposoncha, Vallecachay, Panachay, Pacariñachay, Cotercamoson, Morastaña, Tarique, a las 4 en punto de la mañana. Hora exacta, puntualito, ¿ah? Puntual a Noga Camones, pues, ahí me siempre canchepes, manaja premuncho, ay, Nari, que me deja Pacariñachay, Así es, de Veracocha, señora, gracias, amigos. Ahora sí, con Anca ya viene avisos comerciales, este, manto programa con Moyaramuncaña, no caca cotemos a Totamantaña, ya. Pacariña yari, toparucuson, pacariña yari, totalamanta, coserachemos ahí, guiches, guayrabase, radio, corelosmanta, vaya que chay, panachay, pacarincama, topananches, cama, chay, piñan, avisos comerciales.
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¿Cómo están en estas horas, mis queridos clientes? 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Bueno, ¿cuántos de ustedes quieren sacar su cita para muchas veces hablar de nuestra alimentación? 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Sabemos que tan importante es nuestra salud y de acuerdo a nuestro cuidado de nuestras alimentaciones también depende nuestras enfermedades. En estas horas hablaremos en especial de este maravilloso órgano, lo que es el hígado. Sabemos que el hígado tiene una función muy importante en nuestro organismo, en nuestro cuerpo. Y muchas veces podríamos decir que dependemos de nuestro hígado. ¿Sabe por qué? Porque el hígado tiene su función principal actuar como una fábrica química que filtra la sangre, el metabolismo en los nutrientes y, lo más importante, descompone o elimina las toxinas. Almacena lo que es la energía y su principal función es producir lo que es el bilis, para así haya digestión. Muchas de las personas preguntarán cómo que el hígado produce el bilis. Cierto, el hígado es lo que produce el bilis. Ahora vamos a saber qué pasa si ya no hay la vesícula en un ser humano, ¿no? ¿Qué pasa? ¿Qué funciones ya cumple el hígado? Entonces, su visita en estas horas sería muy importante si usted sufre con problemas del hígado, porque sabemos que hay varios tipos de enfermedades del hígado, por ejemplo, lo que el hígado, hepatitis, que puede provocar muchas veces por un virus, puede afectar el problemas del hígado, hasta puede llegar una persona a tener cáncer al hígado. Otro problema que normalmente afecta lo que es el hígado graso, acumulación de excesivo graso en el hígado, que puede ser por dos tipos, ¿no? Muchas veces por los medicamentos, por exceso de medicamentos, por la obesidad, hasta por el diabetes. Entonces, ¿qué tan importante es el cuidado de tu hígado para que así muchas veces este hígado ya no sea dañado, más bien sea cuidado? Todo depende de uno. Entonces, hoy en esta mañana hablaremos qué alimentos puede ayudar al hígado, qué alimentos puede prevenir el hígado graso o cierta enfermedad del hígado. Siempre recordar que nosotros recomendamos, lo más importante es consumir frutas antioxidantes para que así el hígado trabaje normal, para que no tenga hígado graso. Antioxidantes ayuda como un protección para nuestro hígado. 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

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O cuando el hígado, como decir, ¿no? Cuando el hígado ya está mal, ya no filtra suficientemente las toxinas, ya no trabaja normalmente el hígado, ¿qué puede estar pasando? Porque muchas veces cuando el hígado fabrica la química, pero ya no filtra la sangre, ya no metaboliza, ya no elimina las toxinas, o sigue almacenando lo que es la energía y produce, o si ya no, o produce en exceso lo que es el virus, y man pasan a jaipama. 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La vesícula, pues, que almacena o concentra la bilis ni suma. No produce lo que produce el hígado. O sea, hígado produce che bilista y bisikulanchista chaskin cheita. Entonces, este bilis, pues, no solamente ya haya que un lacho humano, ¿no? Esto puede ayudar a digerir, a absorber lo que es las grasas de los alimentos fácilmente y lo procesa. 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
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glucosa o del azúcar en la sangre el diabetes podría estar como decir no puede ser grave o crónico son por tipos si usted como decir si usted ya que el cuerpo ya no produce lo suficientemente lo que es la insulina o no se utiliza correctamente ¿qué puede estar pasando? Esta hormona lo que es la insulina es necesariamente para que la glucosa entre por las células y se utilice como una energía. Pero si esta glucosa ya está demasiado elevado, ya no va a haber el mismo trabajo. Otro, ¿cómo funciona lo que es la insulina y la glucosa? Sabemos que la glucosa, principal fuente y energía del cuerpo que puede prevenir lo que es los alimentos dependiendo del consumo. La insulina normalmente su trabajo ya sabemos que es por las páncreas produce esa hormona, pero si las páncreas ya no produce, ahí es el problema con llamado insulina. Entonces, importante, señora linda, si usted en qué estado está su glucosa, cómo está la insulina, si verdaderamente está trabajando o no los páncreas, solamente usted puede saber haciendo un análisis, porque sabemos que son dos tipos de diabetes. El diabetes tipo 1, que normalmente aún sí puede producir lo que es la insulina, o produce muy poco, ¿no? Ya no será normalmente, pero sí produce. El tipo 2, el cuerpo mismo ya no resiste la insulina, o ya no se utiliza lo eficaz o lo que necesita el cuerpo, ya es un problema. Entonces, diabetes es que hay tipo kasha. Nishu tach aki shasunki unumanta, nishu puño ya shasunki, gel yu apu shasunki, hay una posibilidad que tienes diabetes. Ya chakuitamonen que visitarikamu y tienden chisma, ajnata, diabetes ninchista, tratazo. 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

0: manera ilegal en el sector de Humana, provincia de Paucartambo.
1: Lamentablemente en Cusco tenemos esta gran problemática, trayendo como consecuencia la contaminación del medio ambiente en los ríos.
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Atención, atención a la hora, ya soy a las 4 de la tarde con 21 minutos, 4 de la tarde con 21 minutos. 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

Qué bonito, qué bonito. Ya soy a las 4 de la tarde con 30 minutos. 4 de la tarde con 30 minutos. 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

Qué bonito, ya soy a las 4 de la tarde con 35 minutos, 4 de la tarde con 35 minutos, che, con la ñaña Tora y con Antakeps, Casiani, que mish, que Antakeps, yo se me sea, todo eso, quiero que sea, me renegas, paga, piñata, mi conamorada, esta catera, manso, china, maría, cinco flores, painis, pariquita, que a la monja.

Qué bonito, ya soy a las 4 de la tarde con 38 minutos, 4 de la tarde con 38 minutos, hacha y con ancayamos y ariquita aquí con la psomasomasta. 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

4:42, 4:42, seguimos con más semitas musicales, esta bonita, por supuesto que sí, Maipilla más aquí.

Qué bonito, qué bonito. Ya están esos hermosos temitas musicales y haciendo ya las 4 de la tarde con 45 minutos. 4 de la tarde con 45 minutos. Seguimos con más temitas musicales. A esta horita de la tardecita nos acompaña Muñequita Mili, pienso en ti.

0: 4 de la tarde con 51 minutos. Ahí está. Bueno, con una Sarike Puri, Aramuso y Mami. A ver, puñi. ¿Con qué vamos a avanzar? A ver, vamos con nuestros avisos comerciales rápidamente. 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

0: esta hora peruana, 5:04 PM. 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
1: Son las 5 de la tarde con 15 minutos.
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4: Exacta hora peruana, 5 de la tarde con 23 minutos en Amaña por Ir Sánchez. 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

0: Virgen María Santísima, gracias. 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gente se pregunta siempre, ¿de qué proviene la próstata también infección urinaria? Adelante, doctor.
1: Así es, amables radioyentes. Bueno, la próstata, ¿no? Es como es nuestro órgano, es un órgano muy principal, ¿no? Para la producción de, ¿cómo se llama? Espermatozoides, ¿no? Y para la reproducción, ¿no? Hay un problema en que se ocasiona que se llama la prostatitis, que es la inflamación o infección de nuestra próstata, ¿no? Ocasionado siempre ¿por qué? Porque a veces las personas se descuidan, tienen también problemas también para orinar. Otro problema factor sería la edad, ¿no? Ya a partir de los 40, 45 años ya se está viendo casos de prostatitis, ¿no? Casos que también a temprana edad ya la gente, los varones, ya empezamos a sufrir varios problemas, ¿no? Debido, uno de ellos sería si usted tiene un problema para orinar frecuentemente, orina mucho, va al baño a cada rato, le duele, siente un ardor al orinar. También otro problema sería si usted tiene un dolor en la espalda, en la zona baja, en el abdomen, ¿no? En la zona baja también. Otros síntomas también como si usted orina o problemas de eyaculación tiene también. Eso también es un problema de próstata inflamada, ¿no? Y es llamado como prostatitis, para lo cual nosotros tenemos un tratamiento 100% natural, 100% preventivo y curativo, ¿no? A base de más de 36 plantas medicinales.
0: ¿Por qué decimos, doctor, preventivo?
1: Preventivo.
0: Todos tenemos próstata, ¿no es cierto? Claro. Y con respeto que se merece, también hay señoritas ya sufren de infección urinaria.
1: Por supuesto, como usted dice, preventivo es para anticipar, para que no nos dé esa enfermedad o esa inflamación de la próstata, ¿no? Para que no llegara a esa prostatitis, es como para anticipar, para que no nos dé esa infección o esa inflamación. Eso se llama prevenir, así es señor Mosojruna.
0: Bueno, chena guayque chaycona, preventivo, prevenicunan. No caedas manchayon que machuc uyucan que chek manabo, sufren que chu prostata manta. Por ejemplo, no carene seguro social, coscota. Yuitan chequeaban, no tienes próstata. Tu riñón excelente, tu sangre también todo bien. ¿Con qué te curas? No, Inca, surin mi cane, nenia, Inca, hampi también. Felicitaciones. 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Mana paikuna, rexerango, su prostata. Mana rexerango, su gastritis. 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Hay que aclarar. 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Y miras mañan por ello, Sánchez, doctor Italo.
1: 5:32.
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1: Ahora
0: sí viene la parte musical.

0: Hora exacta, hora peruana, 5 de la tarde con 40 minutos y en Ayamaña. 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También mientras que vayas pensando, vamos a hablar sobre hígado graso con el doctor. Aprovechamos la presencia del doctor Ítalo. Para irme con la tamantar, posamos ya en el que alguien te paga eso. Alguien te me dijo con la noche, que son. Ahora sí, papá lindo, pregunta a la gente: ¿de qué viene el hígado graso?
1: Así es, amables radioyentes, hablamos sobre el hígado graso. ¿Qué es el hígado graso? Es la acumulación de grasa, como se dice, ¿no? En nuestras células, en nuestro hígado. Es una acumulación, ¿debido a qué? A problemas, varios factores, ¿no? Uno de ellos sería la acumulación por excesiva de grasa por nuestra dieta diaria. ¿De qué? De harinas, de carbohidratos, ¿no? Mucha harina y muchos azúcares. ¿Por qué? ¿Por qué los azúcares forman el hígado graso? Es que es debido a que este exceso de azúcar o harinas que consumimos a diario se transforma en nuestro hígado ¿en qué? En grasa. ¿Con el fin de qué? De que se acumule, ¿no? Más y más en nuestra, como dice, en nuestra barriguita, ¿no? Se acumule más ese tejido graso. ¿Con qué fines? Bueno, con fines, ¿no? Bueno, de nuestro cuerpo siempre tiende a acumular grasa cuando hay mucho excesivo consumo de harinas o azúcares, ¿no? Pero lo cual, esto impide problemas de metabolismo, o sea, de metabolismo de varios otros productos, ¿no? Que necesitamos nuestro hígado que metabolice, o sea, que transforme productos ya naturales y nutrientes, ¿no? Esto dificulta la grasa, ¿no? Este exceso de grasa en nuestro hígado, por lo cual hay varios factores. Uno de ellos es la alimentación. Otro factor es el consumo excesivo de alcohol, al alcoholismo, ¿no? En las personas. ¿Por qué este alcoholismo? Porque es que cuando se consume este exceso de alcohol, es azúcar en sí, es etanol, alcohol, y es azúcar, lo cual esto se transforma en grasa en nuestro cuerpo, ¿no? Es exceso de calorías, lo cual se acumula en nuestro hígado, formando el hígado graso, lo cual tenemos que tener mucho cuidado, porque a temprana edad no sentimos los síntomas. A los 30 años, por ejemplo, ya nos sentimos, es silencioso, pero ya avanzando la edad, seguimos consumiendo estos malos hábitos que tenemos, se va ya pronunciando estos síntomas y varios síntomas comunes, como, por ejemplo, si usted tiene ya síntomas como cansancio, tiene fatiga ya persistente, molestia, dolor en la parte derecha de su abdomen. También si tiene otro síntoma, la piel amarilla, los ojos amarillos, como más llamado como ictericia. También si tiene hinchado su abdomen y siente una pesadez, ¿no? Tiene una pesadez, un cansancio, es que se está ya su hígado pronunciándose de que está graso, ¿no? Y para lo cual, nosotros como Centro Medicina Natural Inca Mosogruna estamos ofreciendo un tratamiento, una medicina que se toma dos veces al día. ¿Cómo con qué fin? Con el fin de aliviar o desinflamar este hígado graso, ¿no? Y quitar toda esta grasa que hay en exceso en el hígado, para que nuestro hígado trabaje correctamente, ¿no? Y se corrija, como se dice la palabra, ¿no? Y nuestro hígado trabaje óptimamente, ¿no? Y tengamos un bienestar y salud a lo largo de nuestros días y con el tiempo, ¿no? Así es, invitamos a usted, amable radio oyente, a que venga. 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Así es,
0: señor. 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

0: Tarde con 3 minutos, amigos oyentes. Este es un programa político del partido político JP. JP del profesor Jaumauta Rolando Solís Casilla. 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A ver, adelante, tenemos ya una participación. Muy buenas noches, ¿con quién es el gusto? A ver, adelante.
1: Buenas noches, Joaquín y Timoteo. Un gusto saludar también a todos nuestros hermanos y hermanas que nos escuchan en toda la provincia de Chumbivilca. Principalmente a todos nuestros hermanos en las diferentes comunidades campesinas. Asimismo, Joaquín y Timoteo, también un saludo también a nuestros hermanos que nos escuchan en los diferentes distritos de la provincia de Chumbivilca. Deja un jato, una pedicuito, que hay Timoteo, no canches que horas, tardinta, triqui, una tutaña, carimuchan. Entonces, que horas, tacha de quintes, a todos los hermanos que nos escuchan, que hay Timoteo. Entonces, que hay Timoteo, iniciamos nuestro programa, La Voz del Campesino, juntos por Chumbivilcas, juntos por el Perú.
0: Justamente, profesor Rolando Solís Casilla, claro, persona que pues cancri o campesino, hijo del campesino desde Liqui, Cuarabata, o Guayxay Rolando Chacri, con un chamanta pacha, la tanches marique chaninchariana cachan, y hay ninta marcherina cachan, por lo menos, cuál es nuestra iniciativa, cuál es nuestra idea, y por qué también nos estamos caminando hacia este partido político, Anchichagunatri, que profesor Rolando. Sí, adelante. Atención, amigos, son las 6 de la tarde, 9 minutos, no, Totamantaya pica, ya no, porque Totamantaya va a estar aquí programa, o con el Ejecutivo cada sábado, ¿no? Un programa informativo, un noticiero bilingüe. Pero este programa radial es muy diferente, Guayaquil, pero es un programa radial ya político, netamente político, rico de Kinguna Panaycuna, ya rico de Kinguna Panaycuna, mana cañacho, rico duda, no hay nada de duda, profesor Rolando Solís, el encaso, manacho, rinca, mana, y manas papas, y marinch, mana, y mayapas, paimanta, cancho, y maicuna, para laicuna, no es para nerantes, rico de Kinguna, enchena, asamblea, cuna, paina, cuna, maiñan, por escancho, cuna, rico de Kinguna, con anca legalmente inscrito, en el jurado electoral especial de Espinar, rico de Caicuna, Panaycona. No hay ni una observación. Hasta el momento tampoco no hay ni una tacha. Y por lo tanto, seguimos adelante, seguimos con más firmeza, seguimos con más fuerza. Se va a Caicuna, Panacía, Picuna, Maicuna, Cancuna, Riqui, Caibraciate, Sintonía, Casanquiz, Cancuna, Pajatón, Cancara y Napaico, más que todo. A la comunidad campesina de Ananzaya Orcoma, a la comunidad campesina de Liqui Cuarabata, a la comunidad campesina de Vista Alegre, Ayhuacchuyo, saludos también en Chilhuanes, saludos también en Yavina, nos saludamos también pues Huayacachacuna, acá en Acacupalca, saludos también en Cochane, Mosco, saludos en Acopampa, saludos también en Llorenca, Cuatro Esquinas, Tambo, Huancarana. Saludos también en el distrito de Quiñota, Guayacachay, Panachay, Lipitan, familia Chagua, familia Lipin, más familia Cunacho, Janguna, Somasata, Rico y Arica Muchanguis, desde Quiñota. Y también, ¿por qué no saludar en Colquemarca, Capajmarca, Libitaca, Chamaca, Belilla y Pulpera, Condes, también el futuro distrito de nuestra provincia de Chumbivilca, Chagua, así es, en Pulpera Condes saludamos pues a las comunidades, más que todas las comunidades campesinas de Cuyana Condes. Cuyana Condes tiene pues diferentes anexos, diferentes sectores. Tenemos el sector de Porción, Chuyonquía, Rijrayo. Así es, y justamente también, ¿por qué no saludar al centro poblado de Esquina Condes? Ya carico, escucha para allá, Nayan, Jatungangara y Napaico, Jangunapar, Huacuna.
1: No, pues él no se escucha. Cuando está...
0: Adelante, profe Rolando, manan con caigo y arracamuncho, y maguairachos, y peor, y me han escándalo. Adelante, profe, más tarde, marino y palarene, con el rato, rico, lactanches, chumilgan, más insuna, campucunate, uy, aricusán, con radio, jorilazota, que hay programa, la JP, juntos por el Perú, juntos por Chumbivilca, juntos por las comunidades campesinas, profe Rolando. Nada, se ha callado también. Así, Guayacuna, Panacuna, Riqui, Chayme, Riqui, Guayacuna, Panacuna, Napaico y Cachara, Riqui, Masquitada, Pulpera, Condes. Saludamos también, pues, en Anchayaque. A ver. Adelante, profesor Orlando, muy buenas noches y apasionante, Rimarimoy.
2: ¿Cómo está? ¿Qué tal? Muy buenas noches, Guayacay, Timoteo, un abrazo a su persona y a ti mismo también. Saludar una vez más a todos los hermanos y hermanas a nivel de la provincia de Chumbivilca, los distritos también, nuestras comunidades campesinas, Guayacuna, Panaycuna, justamente Guayacay, Timoteo. A partir de hoy día iniciamos nuestro programa de fecha, que la voz del campesino, juntos por el Perú, juntos por Chumbivilca, Guayacay, Timoteo.
0: Claro, pero será que no te aprecie, Llancarina Canja, Riqui Chaninta, Llancarina Purerina Canja, Jumperina Canja, Mara en Cuesta Tapas, Cuesta Nesuncho, ni Pampa Tapas, Pampa Nesuncho, hasta llegar a la meta, ahí que me han quitado, profesor Rolando.
2: Por supuesto, Guayacay, Timoteo, Arino, Canchis, Riqui, con el instante, Guayacay, también ya que también iniciaron, ya oficialmente estamos iniciando la campaña política con el partido Juntos por el Perú. Cheireycupo de Key Timoteo no canchis dije ya estamos preparando nuestros materiales, por ahí también nosotros hemos salido de viaje, ¿no? Entonces de Key Timoteo hatun origina pedido una vez más cachun porque está conectado también con otras emisoras a nivel de la provincia. Deco hatun apeguitando gente de Kisun a nuestros hermanos del distrito de Libitaca. En estos momentos nos están también sintonizando el distrito de Chamaca, Colquemarca, Belire. Asimismo, un saludo a nuestros hermanos de Capajmarca, Quiñota, Yutco. Nuestros hermanos también que nos están escuchando en Pulpera, Condes, hermanos Guajicuna, Panaycuna, Ari, hermanos Guajicuna, Cunanmanta, Ari, que no canches que hay propuesta política del partido Juntos por el Perú, Anchete, Ari, que los Siritimusun, a nivel de nuestra provincia de Chumilcas, Cancún, Ari, que ya Charinaikispa, Analizanaikispa, Guajicuna, Tapuricamonaikispa, Guajicamonaikispa, porque este programa es del pueblo, hermano, del pueblo. Y a Tiscaicina, Huaycaicuna, Panaycuna, ya bueno, gracias con el querer de nuestro Señor del Alto, de nuestro Dios Padre, todo por eso, Huaycaicha, nos hemos inscrito oficialmente, hermanos, hermanas, a pesar por algunas dificultades, pero Huaycaicha, hoy en día ya no nos pueden poner ni tacha, nada, porque están advertidos bajo una resolución, aunque nos han querido ponerte algunas trabas, obstáculos a nuestra inscripción, pero no han podido, hermanos y hermanas. Por eso, contundentemente, hermanos y hermanas, a partir de ahora, vuestro hermano Rolando Solís Casilla, Vallequetas, está saliendo a los diferentes distritos a nivel de la provincia de Chumbulcas con nuestro partido Juntos por el Perú. Se imantó pues con el que hecho jato una pedicuita o el que Timoteo Chechimuni de nuestra panache hermana Analí Márquez Juan, que ahorita es actualmente diputada. Asimismo nuestro hermano también, nuestro hermano Roberto Sánchez Palomino, para ir a seguir nuestro candidato nacional, y toda la bancada de Juntos por el Perú, toda la bancada de la izquierda, hermanos, paikunamanta narico jato una pedicuita. Igualmente, hace poco también hemos estado en la ciudad de Lima, hemos estado con nuestro hermano Pedro Castillo Terrones, actualmente secuestrado, recluido, lamentablemente pues en la cárcel, injustamente, hermanos, hermanos, pero no nos rendimos, hermanos, seguimos adelante, seguimos luchando, desde el más rincón del Perú, hermanos, con el partido Juntos por el Perú, JP, hermanos. Así es que, Huaycaicas Panachas, yo sé que están escuchando en los distintos lugares a nivel de todos los distritos de nuestras comunidades. Un abrazo, un saludo, hermanos. Así es que con todas las energías, Huaycaicas Panachas, estamos saliendo a distintas comunidades, Huaycaicas. Entonces, el 5 de agosto recién hemos oficializado nuestra candidatura y estamos corriendo, hermanos. Yo creo que va a ser suficiente este tiempo, hermanos, para también dar nuestras propuestas, nuestras ideas, hacer conocer a nuestro pueblo, nuestro plan de gobierno, Huaycay Timoteo.
0: Claro, claro, me pone Enrique, profesor Rolando, ya creo que, aunque que pase la taña, escribieron cuentos, ya pues, bueno, no canses que hasta con más energía, con más fuerza y con más pensamiento sano y limpio, tenemos que agarrar la carrera hasta llegar a la meta. Profesor Rolando, sin miedo alguno y tampoco sin dar atrás el paso, profe lindo.
2: Así es, Huaycay Timoteo, como usted dice, Huaycaicha, no hay ningún compromiso con nosotros, con ningún proveedor, cualquiera empresa, cualquiera situación, Huaycaicha. Lo que en esta vez queremos hacer limpiamente ganar, hermanos y hermanas. Por ahí nuestro hermano Huaycay Timoteo también nos hemos comprometido. No hacer ni cierre de campaña, Huaycaicha, no hacer el meeting de cierre de campaña, hermanos, porque sabemos, Huaycaicuna, Panaycuna, en este cierre de campaña, qué es lo que pasa, qué es lo que ocurre, hermanos. Muchas veces, pues, ahí vienen a hipotecar muchos candidatos, muchos proveedores, ahí vienen, Huaycaicha, a comprometerte, a exigirte cualquier situación. Por eso nosotros hemos dicho no. Más bien, por supuesto, haremos nuestras reuniones, nuestras actividades, como debe ser, hermano. pero Huecaicha, con un compromiso firme de trabajar y servir a nuestra provincia de Chumilica. Es el primer objetivo de Jeicuna Panaicuna. Entonces, estamos contundentemente ya saliendo. Por supuesto, de que Timoteo también, por otro lado, hemos consultado también a nuestras comunidades campesinas para oficiar nuestra candidatura. No es que así no me hemos salido, de Jeicuna Panaicuna. Hemos visitado a distintas comunidades. Un saludo, por ejemplo, hermanos aquí en Pulpera Condes, la comunidad de Yabina, nos están haciendo los hermanos de la comunidad Orcoma, Asilio Layo, Ayuachuyo, a ver, también Coyo, Asilio, así, bajo mano alzada hemos consultado a muchos hermanos de diferentes comunidades de Jeicuna para decir, hermanos, ¿vamos como candidato o no vamos? Néstor Huecaicha, sí. Nos han respaldado mayoritariamente, Huecaicha, al 80-90% nos han respaldado bajo mano alzada. Por ahí también, Huecaicha y Timoteo, estamos saliendo. Entonces, adelante, Huecaicha y Timoteo. Hay muchas cosas que conversar por nuestra provincia de Chumbivilca. Hay varios ejes, Huecaicha, porque hay que, ya hay que tocar, porque es importante, Huecaicuna Panaicuna, nuestro plan de gobierno del partido de Juntos por el Perú, JP, Ancheta, Huecaicuna, Arique, Nocantes, Casabarina, sobre las diferentes problemáticas nuestra cuna acá en Cheipi. Chaypipas, Callasanta, Chaypicachan, por ejemplo, que hay dimensión social, dimensión económica, dimensión ambiental, dimensión institucional, Anchaycunatarico, Ejecuna, Nojanchis, Riki, Analizarinanchis, Cachan, hermanos y hermanas. Así es que, Huecaicha y Timoteo, manadas que hay problemáticas, Nostacunata, Javarizaspanchis, Octaquichata, Churé, Huecaicha, ya pues, güey, que en chicuna, pan en chicuna, oye,

0: los paisanos, nuestros chimicanos, que en estos momentos están en sintonía de la radio, en sintonía de nuestro programa JP, juntos por el Perú, juntos con el pueblo y por el pueblo, y adelante con la música.
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0: Así es, amigos oyentes, son 6 de la noche, 27 minutos. Mañana ya tengo que caer, ya ni más, darle a que se acuerda. 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Flor de Capulí, desde Colquimarca, qué bonito, aliadora. 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Saludos también, pues, a todos los calcuyos en Año Nuevo de Tucuiri 2027, ¿no es cierto? 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Adelante, profe.
1: Timoteo, bueno, efectivamente, guaykei, Timoteo, no cancha lo que se le muchan, tal vez a través del teléfono, porque a estos panachas el tiempo corre. Así es que por ahí vamos pisando, pues, el acelerador, güey, Timoteo. Entonces, hermanos y hermanas que nos escuchan a nivel de la provincia de Chumbivilcas, oficialmente ya estamos encaminándonos, güey, ya el partido Juntos por el Perú, JP, güey, que estás llevando la voz de nuestros hermanos de las comunidades campesinas, llevando la voz de nuestra provincia de Chumbivilcas y el Perú, güey, con Aoyer Michanquite Chaeca, Guaitei Timoteo. A ver, antes de también ver sobre las problemáticas de nuestra provincia de Chumbivilcas, el presupuesto, Guaitei, ¿cómo están las municipalidades, hermanos? ¿Cuántos candidatos también están postulando? ¿Para qué, hermanos? Justamente para manejar estos presupuestos que hay, Guaitei, a nivel de la provincia de Chumbivilcas, hermanos, hermanas. Entonces, ya charina en chisme, chaita, jaikatan, cada municipio de Tecuna, Panecuna, manejasen colqueta, chaita, hermanos, hermanas. Chaita, huilarim, chaita, chicalampe, porque tal vez acá hay huecaita un poco de interferencia, un poco de bulla, en donde estamos ahorita, y chaylecupo de chaita, un poco tal vez no tan bien está saliendo la señal, ¿no? Entonces, huecaita, Timoteo, chicalampe, chaita, de exeratismo. A ver, Municipalidad Provincial de Chumbivilcas o de Ticuna Panaycuna, actualmente que hay PIA, presupuesto institucional modificado al año con todo saldo presupuestario, gestión, todo están manejando ya, ¿no cuánto? 112 millones, hermanos. 112 millones, o de Ticuna Panaycuna, hermanos que nos están escuchando los diferentes barrios, comunidades, y manqueon. Lo acusan obracuna en las diferentes comunidades, barrios de nuestra provincia de Chumbivilcas, hermanos, hermanas. Aquí está el presupuesto del municipio provincial. Enseguida, hermanos, hermanos, está la Municipalidad Provincial de Capajmarca, maneja el presupuesto de 19 millones, hermanos, hermanas. Que ahí está, a ver, nuestros hermanos de Capajmarca, Cancuna, pues a ver, Cabarici, Yancacuchancho, Manacho, Tecolcón. Después está la Municipalidad Distrital de Chamaca, hermanos, nos están escuchando en estos momentos, retransmitiendo este programa, está manejando el actual alcalde, pues, presupuesto institucional modificado, 51 millones, hermanos, hermanas. También Distrito Colquemarca, huequetas, ahí está, pues, manejando también actualmente el alcalde, 27 millones. Distrito de Libitaca, Guayquecuna, Panaycuna, actualmente también nos están retransmitiendo, está, ¿cuánto presupuesto maneja? 97 millones, casi muy cerca para la provincial. Entonces, se supone con este dinero se están haciendo muchas obras en las comunidades, Guayquecuna. Se tiene que hacer, hermanos y hermanas, porque hay presupuesto para trabajar. Luzco, cerquita, Guayquecas, aquí en Santo Tomás, está manejando presupuesto de 26 millones. Distrito de Quiñote está manejando 27 millones. Distrito de Delires, 61 millones, hermanos, huequetas panachas. Por eso, hermanos, hay que exigir a nuestras autoridades que hagan obra. Pero también hay que decir, felicitar a algunos alcaldes, también sus presupuestos, muchos de ellos se han incrementado también, es por algunas gestiones Guayaquilcuna Panaycuna. Así es, hermanos, Guayaquilcuna Panaycuna, de acuerdo a este presupuesto es lo que se tiene que trabajar. Aznacho Manacho Guayaquil, Timoteo Campas, Rimaría Muy, ¿qué hay presupuesto con Avanto Guayaquil, Timoteo?
0: Claro, claro, Agnapunia de Cicasan, Zapahuata, Reche, Chamucha, en presupuesto, Jarillo, Zapanga, Municipalidad, Reche, Guayacuchacuno, Ancha Monasca, Guayarnicuna, Reche, Guayacuna. Pero sin embargo, más que todo, para la región de Reche, más que todo, que el distrito de Santo Tomás como capital de la provincia de Chumbivilcas. A veces parece, pues, no hay capacidad de gasto. Mana Yachacun, Mana Yachancho, la cosa funcionaricona. Picuna maikuna kanko, altos funcionarios, los gerentes, paikuna yachanan, creo que ya cómo disponer, a dónde tiene que ir, a dónde su camino de esos dineros. Pero sin embargo, en aquel periodo que gestión tocó a capsaña, pero no jaricuscaime, naka manaya, casancho, rique, obracona, ya. ¿Cuántas veces rique capacidad de gasto según kawaskama, ina 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ganawanches, guayacachay, panache, distrito kunapi, guayacuna, seguramente al linchar y quichay, funcionario con más que todo, el guayacucha alcalde, estará bien preparado, sabrá pues lo que es inversión pública, todos esos cuentos. 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riki, más que toda la contabilidad, no visto de huequicuna panacuna, ya. Chaya, Arnata, Lancarina, Riki, Chene, no capas, Nerizan, Riki, hay que marcar la diferencia, como JP, como Juntas por el Perú, a comparación de otros partidos políticos, a comparación de otras gestiones, porque también, Guayacuna, Panacuna, Riki, Istuncuna, pasar pari, Riki, Zapatabobata, pero ya Charizánchez, Mayacán, Istuncuna, Pitoch, más alguien, Obracuna, Cari, Mayacán, Istuncuna, 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Rolando Solís Casilla.
1: Timoteo, tienes muchísima razón. Una vez más, con las disculpas con los hermanos de la provincia de Chumbivilcas, tal vez vamos a estar saliendo en su mayor parte a través del teléfono, hermanos. Discúlpenme, vamos a estar también en los distintos lugares. Hoy día, por ejemplo, más tarde tenemos una reunión con nuestros residentes, hermanos chumbivilcanos, aquí en la ciudad de Cusco, de Quecha. Están también decididos de apoyarnos a Quechas Panachas. Por ahí vamos a estar tal vez llamando por celular de Libitaca, de alguna comunidad del distrito Chamaca o alguna comunidad de Texas Lusco, de cualquier sitio. Con las disculpas, hermanos, no vamos a estar tal vez permanente en la red. Pero sí, Guayaquil, Timoteo, enérgicamente nosotros vamos a decir nuestra propuesta política, Guayaquil, cómo vamos a trabajar el partido Juntos por el Perú, JP, hermanos. Es cierto, Guayaquil, Timoteo. Para iniciar nomás, Guayaquil, Timoteo, justos. Hay algunos distritos tienen poco presupuesto, algunos tienen algo regular, algunos más o menos. Es cierto, Guayaquil, que hay presupuesto cuna, carichan, en cada distrito y en Caricunampa, pero también muchas veces, hermanos, hermanas, y hasta antes al INTA, muchas veces también podemos incrementar más presupuesto, es por gestión, Guayaquil, panachas. Que hay presupuesto en Chiscuna, van a veces a escapunicha, a veces a montas, muchas veces. Pero si un alcalde, Guayaquil, programa, decides estratégicamente qué proyecto vas a trabajar, si sí lo haces, Guayaquil. En esto priorizan X, Chaypiaca es un plan de inversión, Guayaquil. Ari, Guayaquil, Rimascay, quien a lo que han dicho, Sistema Nacional de Inversión Pública, NESCAPI, Gestión Pública, Ejecutiva, Capacitar y Conchachi, Calantaca, hermanos y hermanas, porque hay achanantes, hermanos, muchas veces que hay funcionarios, gerentes, ingenieros, economistas, todavía tengo que una vez nunca experienciada en cuña chica, a veces para que uno a un alcalde cuando no conoce gestión pública te lo embolsillan, hermanos. Eso es claro, y él trabajó en distintos lugares, Aricune Chay, Puecachi, cuántos alcaldes a veces no conocen gestión pública y los funcionarios se lo embolsillan, hermanos. Prácticamente para ir alcalde de Acapas, gerente con las camachilampiña puren. Eso no tiene que haber, Puecachi, por eso el alcalde tiene que tener una capacitación, Puecachi, y también una decisión política o estas para hacer obras en nuestras comunidades.
0: Profe Rolando, escúchame un ratito. 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Como chomepecano, como también que conoce la gestión pública, tenemos que poner a su camino, pues, profesor Rolando.
1: Así es, Huequey, Timoteo. Justamente por eso tenemos que tener, conocer gestión pública, hermanos. Y me inatan que hay municipio Pilancaco. ¿Cómo es el presupuesto? ¿Cómo funciona cada gerencia, Huequey? ¿Cómo funciona cada presupuesto? ¿Cómo es que hacen licitación cada obra de Jecuna Chaycunatapa? Manaveses, Jotuchicunatapa, manaveses, Munascancútaro, Asanancupas, hermanos. Porque si los funcionarios son contratados, no es para que Huequecha hagan lo que les da la gana en el municipio. Si no, Huequey, Timoteo, acá tiene que ser claro. Acá si es que vienen a trabajar y servir al pueblo, hermano. Y tiene que ser comentando desde el alcalde hasta el último trabajador. Tienen que servir al pueblo. Eso es la voz, hermano. Se mandamos a este Timoteo Keitan, Huilarita Moneiki. Efectivamente, hermanos, hermanas, manan municipio con el que le atacho Kawasway. Si no tenemos también hacer gestión, huequetas. Gestión a diferentes instancias, maestro de gestas. Ahí tenemos que gestionar pues, nuestros proyectos. Bien hechos, Huequechas, al gobierno regional, igualmente a los diferentes ministerios del gobierno nacional, Huequecha, más que todo el presupuesto hay en el gobierno nacional, Huequecha. Anchepe no canse gestionar antes, gracias, Huequecha, de nuestro partido tenemos una bancada de JP, una buena mayoría, hermanos, más que todo con nuestro panacha Analí Márquez Huanca. Con ella tenemos un compromiso firme, hermanos, para trabajar juntos, de mano a mano, hermanos, para elevar nuestros proyectos y hacer aprobar, hermanos. Huecaicuna, Panaicuna, Uyerimachanquichis, Distitucunamante, hermanos, queremos trabajar junto con nuestros presidentes comunales, juntamente con nuestros alcaldes distritales, juntamente con la provincial Huequecha y juntamente con nuestra bancada del partido, nuestros congresistas de JP y Caixa en la ciudad de Lima. Entonces, paikunawan no canchi yancananches, hermanos, tengan que presupuestar más tapamunanches, hermanos. Es nuestra oportunidad también en esta vez, Huequey Timoteo, porque tenemos un congresista, nuestro paisana chumbivircana, de acá, conocido acá en Santo Tomás, Huequey, y que también que ha trabajado él en distintos, diferentes distritos, paikachas en Caipi Tías, Caipi Nases, hermanos, si es que nosotros no vamos a llevar sitios no canso de Ticuno Mana y Maproyecto Tapas a Pasuncho a la ciudad de Lima, no va a venir la plata por sí solo, Ejechas. Nosotros tenemos que ir con expediente en mano, Ejechas. Así tiene que sacarse el presupuesto. Sitios de Ejechas no canso, Mañaculazo y Matapas bajo solicitud, bajo memorial y Machatapas, Mañacuzón, en Lima, hermanos. Ya eso, ya prácticamente para ellos ya no te aprueban nada, hermanos. Por eso tenemos que ir con expediente en mano aprobado, Ejey, para pedir el presupuesto del gobierno nacional. Por eso tenemos, ya tenemos un padrino, pues, ¿no? En allá, como dicen algunos hermanos, en los diferentes ministerios, Tapuribán, Chávez Mén, Carique, cuando un alcalde va a Ayacucho, ¿qué te dicen? Yo he trabajado en Ayacucho como gestor de proyectos de Ayacucho. ¿Qué cosa dicen primero los ministros? Está por el 5 metro de Ayacucho. ¿Tienes un padrino o no tienes un padrino? A ver, ¿quién es? Ancha, imagina, presupuesto tapas, aprobamos un turno. Así es, Huayquey Timoteo, lamentablemente se trabaja en el gobierno nacional.
0: Claro, claro, me pone Enrique, profesor Rolando, ya que Nishanchis, Enrique, JP, Juntos por el Perú, siempre trabaja de mano con el pueblo, con las comunidades campesinas, trabaja también con los centros poblados, con los consejos menores. A veces va en alcaldicuna, dice, a veces que consejo menor no está con atapas, usted canta, dice, con cariño, con manda, por vía legal, dice, me con atapas, con cariño, chaco, maracha, dice, no canta, dice, con atapas, con cariño, mancho, dice, profesor Rolando Chaco, en la paecuna, que calla a los centros poblados, a los consejos menores de nuestra provincia de Chumbivilca, profesor Rolando.
1: Anches, huequecha, tal vez, para no cansarles, huequecha, no capas, subchicanta, tal vez, ya cuando estemos en la emisora, también sobre nuestro plan de gobierno vamos a tocar, pero vamos a tocar, huequecha, sobre algunos puntos muy importantes. Hay diferentes problemas y necesidades en nuestra provincia de Chumbivilca, huequecha. Ahí tenemos que tocar, hay diferentes, huequecha, que de acuerdo a las dimensiones de Escamangina, Jabarinanches, Huayquecha, a nuestra provincia de Chumbivilcas. Algunos problemas vamos a hacer conocer, hermanos y hermanas, y a Chachanquis, y a Locanquis, y a Chanquis, Huayquecha, porque nosotros conocemos, vivimos aquí en nuestra provincia de Chumbivilcas. Por motivos de trabajo, tal vez, Huayquecha, un rato salimos, pues también un poco como agarrar experiencia a trabajar en distintos lugares, Huayquecha, manos, las Tarantitas, Canchispas, y no hemos estado, hermanos y hermanas. Hemos trabajado pues, aquí en Quillabamba, acá también en Espinar, así mismo también hemos trabajado acá en Canchis, hemos trabajado en Anta, Huayquecha, hemos estado por Cerro de Pasco, por esos lugares también, Huayquecha, en Ucayali nos hemos ido, así también otras regiones, Huayquecha, también un poco para agarrar experiencia, cómo está en la capital de Lima, también hemos estado, hermanos, cómo es Huayquecha en esos lugares también, poco también para saber, hermanos, estamos yendo acá a trabajar, hermanos, no estamos yendo a dormir, hermanos, ni a probar otra vez suerte, cualquier situación, Huayquey Timoteo. Así es que Huayquey Panachas, efectivamente nuestra provincia de Chumbivilcas, principalmente Santo Tomás, igualmente en algunos distritos, falta agua, hermanos, un nuevo Huayquey, uno de los problemas, ese punto vamos a tocarlo más a profundo, Huayquecha también en nuestro programa, a ver cómo está el tema del agua, hermanos, de qué manera se puede solucionar. Hasta ahora, Huayquecha, no estamos pues, consumiendo agua potable, hermanos, realmente, ¿no? Realmente estamos consumiendo cualquiera cosa, Huayquecha, Cainipachi, Plaza de Armas, Huayquecha, Timoteo, Nocaico, Palarit y Mata, Palarintis, que uno estamos que uno manta parlasto, más que todo, que hay. Que yo no la tenía, hay que consumir sanchos, ¿sabes? Te digo, junto, y acá, tu chapa, Zamorón, Menar, Seipi, Purichan, hermanos y hermanas, eso es lo que causa también la desnutrición, en los niños, y eso es un problema también de la salud, hermanos. Por ejemplo, también muchos cuantos hermanos, hay que están sufriendo de gastritis, con helicobacter, están, hay que estar, cuántos hermanos también han fallecido, también, con esta enfermedad de helicobacter, Huayquecha. Entonces, Huayquecha, por eso es justamente por la contaminación del agua, hermanos. No tenemos agua potable realmente, Chaymi Yaquico y hermanos y hermanas, esos problemas vamos a tocar profundamente en nuestro programa. Se mantapas Huayquecha, panachas, no canchas, jaurinantes, cachan, en cuanto a los servicios de la salud, hermanos. Hasta ahora, pues, no tenemos un hospital como merecemos, hermanos, como merecemos, a pesar que no es Chumbivilcas, tenemos, pues, la zona de la minería, ahí están las grandes empresas, pero no dicen nada, hermanos. Están durmiendo en el sueño de los justos, felices, llevando nuestra riqueza, pero ¿qué dicen sobre la salud, hermanos? No hay nada, hermanos, no tenemos un buen hospital, no tenemos buenos centros de salud con equipamiento. eso nos falta, güey, jicuna, panaycuna, taycuna, mantapas, analizarinanchis, cabarinanchis, cacha, hermanos, hermanas. Asimismo, hermanos, en cuanto de infraestructura vial, en cuanto que hay infraestructura vial, nos hablamos más que todo que hay carreteras, nos cacunamante, hermanos. Sí, pues, hermanos, hermanos, kunankama manea cancho que asfaltado, nesca. Por ejemplo, de esta carretera Tanca Quecho Aymara, hace tiempo que, cuando estaba todavía el alcalde ingeniero Domingo Benito, se ha hecho el proyecto de que se estaba encaminándose. Después, cuando han entrado otros alcaldes, han hablado y han hablado nomás, pero lamentablemente, pues nada han quedado. Gracias al ingeniero Domingo, hermanos, en esta gestión, se ha hecho este asfalto preasfáltico de Quechas, porque han hecho varios eventos de Quechas a nivel de la provincia, a nivel de otras regiones, encuentros de alcaldes. Anquerecupe que hay preasfalto, no es Cariqueruaco. Por eso, hermanos, hermanas, hay que tocar a esta carretera. Por ejemplo, hay que pensar no solamente a eso, el asfaltado de la carretera de Quechas, de Santo Tomás, Chamaca, Libitaca, hermanos, Planas, Anchecunamanta, Cabarinantes, el asfaltado de Huacu, también tenemos que pensar de Huacuyo a Lima, de que este gran proyecto para sacar nuestros productos, tenemos que hacer. Asimismo, de que tenemos que estar pensando también comprar una planta asfaltadora, aparte de hacer gestión, de que porque hay que carretera Anchecuna Cachan en tres etapas, Nesca, IBP, Instituto Vial Provincial, Anchimenato, que con Nancaco. Eso está con presupuesto del municipio provincial. Anchego, Anquechas. Se imantata, Cachan, Ariki, Chay, región, Nescao, Aquin, Carretera, con Ariki, reconoció Cachan, Anchetata, con, a través del convenio del Ministerio de Transportes y Comunicaciones, que con Atapas, que Ancarina, hermanos. Hay carretera local, regional, nacional, Ajnan, Huequicuna, reconozca que hay carretera con la casa. De acuerdo a eso es lo que se tiene que traer presupuesto, gestionar. Para eso están los alcaldes, hermanos. Teicunata, Cabarinán, Casan, detalladamente. Seimante, Huequicha, tenemos que ver también, más que todo, altos niveles de pobreza y desigualdad social, hermanos. Sí, pero hermanos, Huequicha, no hay apoyo. Ese tema hay que tocarlo en cuanto a la pobreza, desigualdad. ¿Cómo podemos superar, hermanos? Conozco, Guayaquecha, la vía, ¿cómo se puede sacar adelante, hermano? Guayaquecha, Timoteo, tal vez, Guayaquecha, un poquito puedo bajar el volumen. Chumbivilcas, estamos sentados en un banco de oro, hermano. Tenemos riqueza, tenemos agua, tenemos minerales, tenemos potencial humano, todo tenemos, hermano, tenemos juventud, todo, pero hay muchas cosas que nos estamos quedando, hermanos, no hay nadie nos apoya, ni aún que estos tapas vendan a andar a casantes, hermanos, eso, no, a veces muchos alcaldes, Guayaquil y Timoteo, no están pensando cómo apoyar, de qué manera trabajar ante una cabarina en casa. Esas cosas también vamos a tocarlo aquí. En cuanto también en sector de la agricultura, ganadería, Teicunamantapos, Cabalinantes, que hacen ampliamente, Guayaquecha, ¿cómo vamos a trabajar? Hoy en día, Guayaquecha, hay que potencializar la producción agropecuaria, pero ¿cómo? Con tecnología, Guayaquecha. Y hay que implementar los tractores agrícolas, pero con todo el equipamiento. Teicunamantapos, Cabalinantes, que hacen, hermanos, por eso esas cosas vamos a tocar detalladamente. Y también, Guayaquecha, hay que pensar el acopio, la industrialización, el comercio, Anchecunamantapos, Cabarinalanchista, que hacen en cuanto al sector agropecuario, hermanos. Asimismo, también en cuanto a la desnutrición crónica, anemia, Anchecunamantapos, otro problema también en nuestra provincia, tenemos que también analizar. En cuanto a la educación, hermano, también nuestros jóvenes están saliendo de diferentes comunidades, distritos, no hay dónde estudiar, hermanos. Manacol que casté en mano Guanchicuna Espillancho. Guayaquecha, tenemos que pensar en las varias carreras en instituto tecnológico público, hermanos, y también pedagógico tenemos que pensar. Tenemos que pensar en una universidad autónoma, de acuerdo a Guayaquecha, cara, entre 10 carreras, Ricky, hasta, bien, aquí, ley, penescaña, Ricky, churrasca, cara, eso es lo que tenemos que hacer una realidad. Hay también muchas cosas que hay que tocar. Así es que Guayaquecha, Timoteo, Cheilata, no carimayamune, que horas, tu tata, Hermanos, por eso nuestro plan de gobierno vamos a exponer poco a poco a Ejecuna Panaycuna, Keita, local que en cuanto problema, algunas más que todo que en cuanto problemática de la modesta provincia de Chumicas, escalatar, hermanos, hermanas. Tenato Ejei Timoteo, muchas gracias por aperturarme. Hasta el día de mañana, vamos a estar en contacto. Muchas gracias, hermanos, hermanas. Teca Cancunabaña, tu parísimo. Hermanos, muchas gracias por este espacio que me han regalado. Gracias, hermanos. Gracias, Ejei Timoteo.
0: Muy bien, excelentísimo. Ejei Rolando Solís Casillas, ya creo que Agnate, persona que creo que son más tarde que el actanchismo siempre. 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Con un chaumán, creo que zapatarde desde las 6 de la tarde hasta las 7, programa de JT. Juntos por el Perú, y Rolando Solís Casilla, alcalde provincial para gestión 2027-2030. 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Adelante,
1: buenos días, Timoteo Medina, y saludarle también al profesor Rolando Solís, y como no, también saludar a nuestra provincia de Chumivilcas, y sus más de 80 comunidades campesinas que tiene nuestra provincia de Chumivilcas, y a todas nuestras autoridades, lo propio, nuestros dirigentes y nuestros hermanos y hermanas chumivilcanos. El quien les habla, Walter Molina Alférez, de la comunidad de Idiopa, Ñaupajapur, Insaya. Tan solamente, compañero Timoteo, para felicitarle por este programa político de Juntos por el Perú, que está saliendo, para informar a nuestros hermanos chumivilcanos que nuestro hermano Rolando Solís Casilla ya oficialmente es el candidato a la provincia de Chumivilcas por el partido Juntos por el Perú. Desearle el mayor éxito, desearle todos los sueños, como es que tiene la necesidad la provincia de Chumivilcas en todos sus ejes. Es una necesidad que queremos en las comunidades campesinas. Es una necesidad que en las diferentes actividades que nos dedicamos, como es la ganadería, la agricultura, temas de comunicación, la educación y la salud, es muy importante. Con Alian Guayquentes, profesor Rolando Solís, Mastari Mucharan, Rimari Mucharan, y Menachos, que Yachtanchiscuna, Guayquentiscuna, necesitan que Obracunata, para priorizar las diferentes obras que necesita nuestro pueblo. En Acastenca, creo que Yachtacuna, Guayquentiscuna, Pananchiscuna, Comunesnichiscuna, Sector Cunamanta, Anisocunamanta, y Misonches, que hay partido Juntos por el Perú, porque ya tenemos una diputada en la, con lo que es nuestra compañera hermana
0: Andalí Marcuán.
1: Este partido.
0: Andalí
1: Marcuán. Tenemos el mayor respaldo en el, lo que es desde arriba, y creo que todos los sueños se pueden cumplir. Y seguramente vamos a tener que reforzar a este partido político Juntos por el Perú, porque es la única opción un partido del pueblo, un partido de la izquierda que necesita reforzar. Y seguramente en las elecciones de próximas municipalidades que vienen vamos a estar triunfando. Muchas gracias, Timoteo y profesor Orlando. Saludos para nuestros oyentes de la provincia de Chumbivilcas.
0: Muchísimas gracias, escuchar Walter Molina, siempre sintonizawanchis que el río Pañao Pajapo, taikunatapas rique que Jutapex, su tendea su mata Napayuku, su mata Chaninchari, Guayacuchay Rolando. Atención, amigos, ya son la hora de la noche, ya son las 6 de la noche, con cuántos minutos, con 57 minutos, Guayacuchacuna, Panachacuna, Chacorique, Agnatea, con Amanda Pacharique, Zapatarde, Nocaicupes, Rique, Loxerimusaco, que programa, Rique, programa político de JT, Juntos por el Perú. 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